Hola, ¿qué tal? Muy buenas tardes. Bienvenidos a una emisión más de este espacio musical, Casualidades y Complacencias. Mi nombre es Arturo de Gante. Muchísimas gracias por estar ya en estos momentos enlazados o sintonizando, mejor dicho, el 107.5 SICOM Radio Izúcar. Y bueno, en esta ocasión, pues estamos recuperando nuevamente este espacio que hoy nos están dejando los Pericos de Puebla. Al menos por un momento para compartir con ustedes algunas canciones, algo de melodía, de música para todos y todas ustedes que puedan disfrutar de estas propuestas musicales que tenemos en cuanto pues obviamente alguien nos quiera hacer llegar esa canción, ese tema que tiene en mente, pues solamente pídanlo. Lo que acabamos de escuchar hace unos instantes.

0: instante se titula Eres mi mundo. Es de Grupo Indio y en el fondo nos acompaña Mujeres de Ricardo Arjona, una canción que se volvió bastante memeable hace algún tiempo. Con eso me refiero a que, bueno, la utilizaban para ilustrar, para musicalizar algunos bloopers, ¿no? Algunos errores, unas situaciones chistosas de las chicas, pero que, pues bueno, en estos videos pues era bastante gracioso, y que posteriormente también ellas hicieron lo propio con un tema, ¿no? De, no recuerdo ahorita quién cantaba esa canción, pero bueno, también por ahí hubo una versión para las damas, ¿no? Para que pudieran vengar su honra, como se dice comúnmente. Pero bueno, estamos en este espacio de música, así es que vamos rápidamente con las siguientes melodías. Lo que a continuación les presento se titula La foto de carnet. Es de Leonardo Fabio, no le cambie, continuamos.
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Continuamos con más en Casualidades y Complacencias. Recuerdo, yo soy Arturo de Gante y en esta ocasión, pues los Pericos de Puebla nos dejaron poder transmitir nuevamente con ustedes este espacio, por supuesto, retrospectiva más tarde. Escuchamos esto que se titula Necesito una compañera de los Bukis antes, Moscas en la Casa de Shakira. ¿Quién nos recuerda esa canción de Moscas en la Casa? Una canción de por allá de 1998 y también antes presentábamos la foto de carnet de Leonardo Fabio. Muchos recordarán tal vez aquel cantante argentino que, pues bueno, en esta parte del mundo aquí del continente, pues también tuvo mucho éxito por allá de los 70, muy recordado. Algunas personas seguramente todavía lo tienen en su memoria, mientras que otros pues ni siquiera lo conocen, ¿no? Seguramente los más jóvenes, pero pues son canciones que quedaron y que mucha gente todavía recuerda. Estamos escuchando buena música en este espacio. Recuerda que si usted tiene pues alguna canción en mente, algo que quiera escuchar, con mucho gusto le estaremos dando salida a esos temas que nos estén solicitando. Teléfono en cabina 243-432-6383. Línea de WhatsApp 243-130-4825. Repito, 243-130-4825. Línea de WhatsApp para que nos escriba, nos deje sus saludos, comentarios o algo que nos quiera mencionar con respecto a la música. Lo estaremos compartiendo a su vez con todo el auditorio. Vamos con la siguiente melodía porque tenemos muchas canciones esta ocasión. Un tema también de por allá de los 70 que pues también es un tema romántico y que, amiga, amigo, principalmente para los caballeros que le puedan dedicar esto a su esposa, que seguramente las personas que tienen pues más de 50 años seguramente pues la conocen y tal vez alguno de ellos sí se la pues dedicó a su novia en ese entonces, posiblemente ahora esposa, y si no, pues a esa persona amada que tenga usted a su lado. Esto es Nomás Contigo, es de Mario Quintero. No le cambie, regresamos.

0: No sé quién nos hizo ese...
1: Teléfono en cabina 243-432-6383. Línea de WhatsApp 243-130-4825. Recuerde seguirnos también en Facebook. Nos encuentra como Psicomizúcar 107.5. De esta misma manera nos encuentra también en Instagram y en TikTok. Recuerde Psicomizúcar 107.5 y en Spotify Psicom 107.5 para que pues nos siga a través de todas estas redes. En esta ocasión pues estamos escuchando buena música de Mario Quintero con Nomás Contigo, el tema que acabamos de presentar. Por supuesto que es música variada, son canciones de distintos géneros, pero que pues todas son unas grandes, grandes canciones. Y bueno, estamos llegando a la mitad de este espacio musical, así es que nos vamos rápidamente al siguiente tema para irnos de ahí a la pausa. Esto que a continuación les comparto se titula Se nos muere el amor, es de Ricardo Arjona. No le cambie, continuamos.

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5: Son las 6:31.
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7: Son las 6:33.
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1: Estamos de regreso, estamos escuchando buena música en esta ocasión. Siempre estás diciendo que te vas de Rafael. Un tema que fue de sus bastantes éxitos de este cantante español. Es una famosa canción compuesta por Ed Wilson y Roberto Livi. Habla con humor y resignación sobre una pareja que constantemente amenaza con marcharse para llamar la atención, pero que al final nunca cruza la puerta. No es como, me voy, ahora sí me voy, ahora sí me voy, pero pues nomás no llega el día en que se vaya, ¿no? Entonces, por eso ahí está este tema, que incluso como la musiquita de entrada un tanto campirana, no sé cómo, se me hace un poquito graciosa, pero bueno, ahí está este tema de El Divo de Linares, también como se le conoce a Rafael, y que, pues bueno, en esta ocasión lo compartimos con todos y todas ustedes. Recuerda, teléfono en cabina 243-432-6383. Línea de WhatsApp 243-130-4825. Vámonos con más música. Esto es de Manuela Torres. Pero antes también tenemos algo de Paloma San Basilio. Este es un cover, se llama Sin Ti, o como lo conocemos también, Without You. Vamos a escucharlo, no le cambie, continuamos.

Y bueno, estamos ya prácticamente despidiendo este espacio. Yo los voy a dejar con un par de temas, pero no se vaya, recuerde que seguimos todavía con retrospectiva. Esto que a continuación les comparto se llama Mi tristeza es mía y nada más, es de Leonardo Fabio y también Yo puedo ser de Ricardo Montaner. Que tenga usted una excelente tarde, no se vaya, continuamos.

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Muy, pero muy buenas noches tenga usted, amiga, amigo que nos escucha. Mi nombre es Arturo Degante, estamos escuchando ya, o estamos iniciando, mejor dicho, ya esta emisión de Retrospectiva. Y bueno, en esta ocasión, pues estaremos compartiendo buenas canciones, música alegre, que a muchos de ustedes seguramente les agradará. Y hay que decirlo porque, pues bueno, después de algún tiempo de haber estado fuera del aire por los partidos de los Pericos de Puebla, pues bueno, en esta ocasión no hubo partido y pues estamos de regreso para compartir toda esta buena música. Así es que pues sea usted bienvenido, amiga, amiga que nos escucha. Y el tema que escuchamos al inicio de esta hora de música retro es A Well Respected Man. Es un tema de The Kings del año de 1965. Y se publicó como sencillo en los Estados Unidos en octubre de ese mismo año, llegando al puesto número 13. Musicalmente marcó el comienzo de la expansión de las inspiraciones de The Kings, adoptando mucho del music hall muy visible en algunos de sus sencillos posteriores como Dedicated for Lover of Fashion o Mr. Pleasant. En cuanto a las letras, la canción es conocida por ser la primera en la que Ray Davies habla de la estructura social de la sociedad británica. Es una de las tres canciones que aparecen en la lista de las 500 canciones de las 500 mejores canciones y bueno, del rock and roll. That Chapel Rock and Roll, y bueno, elaborada por The Rock and Roll of Fame, of Hall of Fame, perdón, junto a You Really Got Me y Lola también. Es parte de estos datos que tenemos para ustedes de esta canción. Y bueno, son de estos temas que tenemos preparados para hoy, ya que pues bueno, estamos un poquito contentos de poder estar nuevamente, aunque sea por hoy, con ustedes compartiendo esta buena música en estos momentos. Y que bueno, de aquí hasta las 8 de la noche, como es costumbre, para compartir grandes músicas, grandes canciones, grandes oldies hits en esta ocasión. Muchas canciones hoy que son un poquito alegres. El ritmo, el tono es alegre y que pues nos puede poner de muy buen humor. Así es que vamos a continuar con la música. Esto que a continuación les presento se llama Come and Get Your Love. Es de Redbone de 1974. Y bueno, esta canción se lanzó originalmente como tema promocional bajo el nombre de Hail. Y posteriormente se incluyó en su quinto álbum Woboka en 1973 con su nombre actual. La canción se lanzó como el primer sencillo del álbum de ese año, escrita y producida por los miembros de la banda Pat y Lolly Vegas. Es uno de los sencillos más exitosos de la banda y los convirtió en la primera banda nativa americana en alcanzar el top 5 en el Billboard Hot 100 de Estados Unidos, llegando al número 5. La revista Billboard y Cashbox elogiaron la canción cuando se lanzó. El interés por la canción aumentó en la década de los 2010, después de que apareciera en la película Guardianes de la Galaxia de 2014, su tercera entrega como tema principal de la comedia de situación.

If It's For Family. Así es que, pues bueno, vamos a escuchar sin más este tema, Come and Get Your Love, de el año de 1973, 73, perdón, no le cambie, continuamos.

Estamos de regreso y estamos escuchando el tema de los Pet Shop Boys, New York City Boy, una canción de 1999, esto en el fondo por supuesto, pero antes escuchábamos December de 1963 o diciembre del 63, una canción de 1975 y que pues bueno, en esta ocasión la escuchamos en esta ocasión, que bueno, y hay que decir que está un poquito ya lluviosa la tarde-noche, aquí por lo menos en el barrio de Santiago Mihuacán, ya están dejándose caer esas gotas de lluvia, también un poco de viento, y que pues bueno, esperemos que nos dejen terminar esta emisión para que no nos pase lo que en algún momento que se nos fue la energía eléctrica y pues bueno, se quedó a la mitad la emisión. Pero bueno, en esta ocasión esperemos que no sea el caso. Vamos a continuar con más música, ya que tenemos pues varias melodías para esta ocasión. Y déjenme decirle que este tema que a continuación les presento fue remasterizado en el año 2022, que es de Olivia Newton-John, de 1978 originalmente. Esto es Your Dead One, Dead One, no le cambie. Esto es la canción y la voz, por supuesto, de Olivia Newton-John, un tema, por supuesto, de Vaselina. 70.

Space Age Love Song, el tema que acabamos de compartirles, un tema de Flock of Seagulls del año de 1982 y que pues es un tema bastante sencillo, pero que pues la música es bastante, bastante buena y que en esta ocasión pues les compartimos con todos y todas ustedes. Tenemos todavía una melodía más para presentar. Esto es Uptown Girl de Billy Joel de 1983. Vámonos rápidamente con esta canción y bueno, también de ahí pasamos a la pausa, pero no la cambie porque todavía tenemos más música que compartirles. Esto es Retrospectiva. 80s.

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7: Son las 7 con 29 minutos.
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7: Son las 7 con 30 minutos.
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Y bien, continúa la música y por supuesto continúa la lluvia, continúa la tormenta acá en Izúcar de Matamoros, por lo menos insisto acá en el barrio de Santiago Mihuacán, que está bastante, bastante fuerte y que bueno, esperemos seguir transmitiendo por lo menos durante los próximos minutos hasta terminar la emisión del día de hoy. Y acabamos de escuchar esto que lleva por título Tarzan Boys, un tema de 1985 de Baltimora. Bueno, déjeme decirle que fue todo un éxito debutando en el top 5 de las listas italianas y logró un buen rendimiento en muchos otros países europeos como Dinamarca, Alemania y también los Países Bajos. Encontró su gran éxito en Francia, donde encabezó las listas durante 5 semanas consecutivas. En el Reino Unido alcanzó el número 3 en agosto del 85. El sencillo tuvo un éxito similar en los Estados Unidos, donde fue lanzado por EMI con una larga estadía en el Billboard Hot 100 durante 6 meses y en última instancia alcanzando el número 3 en la primavera de 1985.

0: 86, Baltimora la interpretó en el programa de televisión estadounidense Solid Gold, lo que le ayudó aún más a su éxito en ese país. Y bueno, por supuesto, también que muchos la escuchamos, la disfrutamos en nuestro país, por supuesto, y también en algunos otros países de Latinoamérica, y que bueno, en esta ocasión pues también la trajimos nuevamente para ustedes, para que puedan disfrutar de uno de los grandes clásicos, de los años 80, y otro de los temas también que de manera vasta tuvo un éxito principalmente en los 70. Es una canción que pues fue originalmente interpretada por Carl Douglas allá por 1974, pero que en 1998 la agrupación británica de Dance Boss Stop hizo una famosa versión de Kung Fu Fighting, ya con Eurodance, basada precisamente en este clásico tema de Carl Douglas. Y bueno, en esta colaboración se puede incluir las voces originales de Carl Douglas combinadas con nuevos versos de rap interpretados por Darren Sampson. La fecha de lanzamiento fue un 11 de mayo del 98 como el sencillo principal del álbum debut de Boss Stop, Ticket to Ride. El estilo pues musical, podríamos decir que transformó el tema disco original en un himno eurodance de alta energía con sintetizadores acelerados y ritmos bailables. Fue todo un éxito comercial que alcanzó el puesto número 8 en las listas sencillos del Reino Unido, presentando la canción a una nueva generación. Y bueno, como esto se tiene que ir haciendo cada cierto tiempo, eso fue en los 90, a finales de los 90, para recordar algo de 1974, pues en 2026 hacemos lo propio para recordar el tema de 1998. Esto es Kung Fu Fighting, es de Carl Douglas, junto con Boss Stop, de 1998.
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0: Y bien, estamos de regreso. Todavía tenemos algunos minutos, así es que vamos a compartir con ustedes el fondo musical que en esta ocasión nos acompañó. Se llama el New York City Boy del año de 1999. Es de los Pet Shop Boys, una canción bastante alegre, bastante rítmica, que pues bueno, al principio del programa les mencionaba acerca de estas canciones que teníamos preparadas para hoy, que eran pues básicamente muy alegres. Así es que vamos a escucharla de manera completa, no le cambie, continuamos.
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0: Y bien, de esta manera es como llegamos ya al final de este espacio musical retrospectiva. Muchísimas gracias por haberme acompañado durante estos minutos. Yo soy Arturo De Gante y tengo una melodía más que compartir. Con esto me despido. Esto es Marry You, es de Bruno Mars, del año 2010. Y bueno, yo lo invito a que continúe con la programación del 107.5, ya enlazados directamente con la programación de SICOM Puebla. Así es que tenga usted una excelente, excelente noche. Descanse, pásela bien. Nos escuchamos en una próxima emisión de Retrospectiva. Y bueno, también no se le olvide que los jueves a las 4 de la tarde, en punto de las 4, pues tenemos nuestro espacio musical llamado El Acetato, donde pues ahorita tenemos la dinámica del acetato mundialista. Así es que pues ahí lo tiene. Si quiere escuchar estos enfrentamientos entre cantantes de distintas nacionalidades, ese es el espacio. Ahora sí, me despido. Esto es Marry You, de Bruno Mars, del año 2010. Hasta la próxima.
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8: Ustedes, bienvenidos a una emisión más de su programa Sexo Sentido. Soy la psicóloga Reina Palacios. Hacía algunos sábados que no nos escuchábamos porque recuerden que se está transmitiendo en vivo la temporada de béisbol aquí en nuestra casa Sicom, y bueno, pues eso ha dado pie a que algunas de nuestras transmisiones tengan que postergarse, pero bueno, hoy estamos aquí y muy contentos de poder acompañarlos en este micrófono, y aprovecho también para saludar a mi compañera en este micrófono, la psicóloga María Martínez. Mari, buenas noches, ¿cómo estás?
9: Bien, Reina, muy buenas noches, aquí un poco lampareados por esta intermitencia, sí. Pero bastante bien, y pues aquí de regreso para comentar algo que está muy bueno.
8: Sí, creo que es una este momento que estamos viviendo, que ya ahora les hablaremos de qué se trata. Pues sí, ha sido bastante interesante, controversial, sí. Debatible, ¿no? Como muchos de los fenómenos sociales hoy en día. Pero bueno, para eso está con nosotros el psicólogo Rodrigo Zamora. Rodrigo, buenas noches, ¿cómo estás?
10: Hola, ¿qué tal? Muy buenas noches a todos, Reina, Mari. Y a nuestros radioescuchas y que sería internautas, también se diría, que nos ven en redes sociales o por las diferentes plataformas en las que estamos. Pues un gusto de estar aquí nuevamente para pues traerles lo que ya tenemos como cierta tradición, ¿no?
8: Así es, ha coincidido que en las emisiones que hemos tenido en vivo entre la jornada de béisbol, pues te ha tocado a ti, Rodrigo, que para quienes nos escuchan por primera vez, todos los sábados últimos de mes tenemos una sección especial aquí en nuestro programa que se llama Cine Sentido, y que bueno, en esta ocasión le toca a nuestro compañero Rodrigo Zamora con un documental bastante interesante que se llama American Football, precisamente en alusión a este evento que ha sido el Mundial. Y que bueno, ya él nos irá platicando, pero pues invitamos a nuestros radio

0: escuchas a que se comuniquen con nosotros, a que nos manden sus comentarios, sus dudas, cómo ha sido para ustedes como aficionados o no aficionados esta experiencia de este mundial que ahora fue dividido en tres países y que bueno, han pasado un montón de cosas en particular en nuestro país bastante interesantes. Y bueno, para eso pueden comunicarse con nosotros a los teléfonos en cabina.
1: Al 2222-7377-16. 2222-7377-17 o al número de WhatsApp 2215-8756-57.
0: Así es, también pueden ver la transmisión en vivo a través de Facebook en la página de SICOM Radio o la retransmisión en nuestra página Sexto Sentido FM. Y pueden también escucharnos en diferido a través de Spotify y en iVoox como SICOM 105.9 o SICOMPuebla.mx. Y bueno, pues les decía al inicio que en esta ocasión vamos a conversar sobre un documental que se llama American Football, que lo pueden encontrar en ahora hay tantas plataformas, ¿no?, de streaming, donde pueden escuchar, ver una gama interesante de cine y de documental, y que bueno, está en la plataforma de Tubi, ahí lo pueden ver de manera gratuita, y que pues es un documental que a mí en lo particular me hizo pensar mucho. Fíjate que hace poco fui a una exposición del Colegio de México, que por cierto se los recomiendo, ahí en la Ciudad de México, en la calle de Donceles, está el museo, bueno, una de las casas del Colegio de México que hicieron museo, y había una exposición sobre el fútbol. Entonces, yo no soy aficionada en general a los deportes, el fútbol pues no, tampoco es un deporte que me llame mucho la atención, sin embargo, culturalmente y socialmente, pues es un evento muy significativo, ¿no? Incluso culturalmente, que es parte de lo que plantea este documental. Y recuerdo que empezamos a hacer el recorrido, iba yo con mi hijo, vimos los balones, las playeras, y entonces había una serie como de frases, ¿no?, que acompañaban el recorrido de la exposición. Y me llamaba mucho la atención lo que decían, porque hacían este vínculo con las cuestiones de la cultura, ¿no? Incluso con cuestiones a nivel político de lo que significa el fútbol en nuestro país o en general. Y entonces me hizo pensar en Juan Villoro, porque Juan Villoro es alguien que es un gran escritor, pero es un también apasionado del fútbol y ha escrito sobre fútbol. Tiene por ahí un cuento muy interesante que se llama, está en la colección Vientos del Pueblo, y se llama Yo soy Fontana Rosa, que también se los recomiendo, muy muy chistoso, de un alguien que detienen porque lo detienen los policías y termina jugando por un partido de fútbol con ellos, ¿no? Entonces, bastante interesante ese cuentito. Pero bueno, lo leí y decía, pues es que esto es muy parecido a lo que dice Juan Villoro, y resultó que la exposición era de Juan Villoro. Bueno, estaba planteada desde el nuevo libro que sacó, que se llama Son más que 11, algo así. Ahorita busco bien el título. Pero bueno, digo todo esto porque fue lo que pensé mientras veía el documental, ¿no? Porque fue como un poco ver en imágenes gran parte de lo que ha planteado Juan Villoro en relación al fútbol, más allá del deporte, ¿no? Que es un poco, me parece, lo que muestra este documental. Pero bueno, ya les di esta breve introducción a partir de estas conexiones con otros elementos. Y que bueno, Rodrigo nos va a ir puntualizando con esta propuesta de este documental American Football.
2: Bueno, pues antes que nada, es casi obvia la referencia, ¿no? Tiene que ver con lo que está ocurriendo ahorita, y aparte porque, bueno, hay un fragmento de este evento que pasa en nuestro país, además de Estados Unidos y de Canadá. Y bueno, no quería dejar pasar como la oportunidad de comentar alguna producción. Había yo pensado en alguna producción latinoamericana, pero me encontré con este que me pareció interesante por lo siguiente. Creo que es un documental que es hecho por cuatro amigos que son norteamericanos. el

0: el director de esta película y el fotógrafo y otros dos amigos más que hacen un viaje, digamos, desde Estados Unidos hasta Brasil. Uh-huh. Debido a que en el año 2014 se celebró allá la Copa Mundial de Fútbol. Entonces, estos cineastas lo que buscan es ver ellos desde su visión anglosajona, ¿no? Uh-huh. ¿Cómo se vincula el fútbol en diferentes regiones de Latinoamérica, ¿no? Y creo que eso fue como lo primero que me llamó la atención, porque es algo que yo sé o tengo idea es que en Estados Unidos el fútbol, el que le llaman soccer, ¿no? Uh-huh. Creo que es el único lugar del mundo que le llaman soccer. Uh-huh. No es todavía un deporte que sea tan masivo como otros, ¿no? Que son más,
1: sí, claro,
0: más de ellos, ¿no? El béisbol, el fútbol americano, que le llaman, claro, ellos. Entonces dije, bueno, ¿cómo será la visión de cuatro norteamericanos, ¿no? Y ver desde sus ojos cómo ven lo que ven a través de los latinoamericanos, ¿no? Uh-huh. Y bueno, creo que es un documental que me parece lindo en muchos sentidos, porque justamente contrasta con algo que está pasando ahora, ¿no? Y que ha sido, bueno, yo lo he escuchado en un montón de comentaristas, en redes sociales, o incluso el propio Juan Villoro en conferencias o en risas que ha dado a partir de su última producción. Creo que se llaman Los Héroes Numerados.
1: Sí,
0: creo que sí. Uh-huh. Y bueno, el plan ha habido como un montón de críticas, sobre todo por lo difícil que sería poder acudir a este evento, porque uh-huh. Se volvió bastante costoso poder acudir, uh-huh. ¿no? Pero
1: muchísimo,
0: demasiado.
1: Este mundial creo que ha sido de los más caros de...
0: Es el más caro, y además la crítica es que han convertido por parte de la Federación Internacional de Fútbol esto como sacar la mayor utilidad económica posible, ¿no? Entonces, cosas que de pronto se ven que tienen una intención, uh-huh. pero detrás de ella hay una intención comercial, como por ejemplo ahora que hacen algo que se llaman pausas de hidratación, uh-huh. que para otros dicen, bueno, lo plantean como un cuidado para el futbolista, y el otro es, en realidad es el mayor pretexto para poder poner publicidad en las televisoras, ¿no?
1: No, y de las marcas de bebidas que perjudican terriblemente la salud, ¿no?
0: Uh-huh, exactamente, también eso, ¿no? Es como una contradicción. El asunto de las dificultades que tuvieron al integrante de la selección de Irán para ir uh-huh. a Estados Unidos, personas que fueron no pudieron entrar al país, un árbitro que estaba certificado, ¿no? Y aún así no lo dejaron entrar, uh-huh. revisiones, en fin, es muy controversial, ¿no? Uh-huh. El tema, y bueno, sobre eso había un comentario que yo escuché de un creador de contenido, un hombre ya bastante mayor, que decía, es que estoy completamente en desacuerdo con todo lo que está manejando, pero el fútbol es nuestro, ¿no? Uh-huh. Y cuando dijo eso, el fútbol es nuestro, se refería al gran público, ¿no? Uh-huh. A la masa, ¿no? Y creo que por eso también es lo otro que me gustó de este documental, porque va mostrando el fútbol desde la perspectiva no necesariamente comercial, uh-huh. ¿no? Sino cómo también a partir de un deporte como este va tejiendo o construyendo ciertas formas de unión, uh-huh. ¿no? Y de identidad. También de violencia,
1: sí,
0: ¿no? Claro, mucha pasión.

0: Y bueno, yo jugué fútbol, o sea, sí me gustaba el fútbol. No fui tampoco así como demasiado futbolero, uh-huh. ¿no? Como de, ¿no? Desde jugar con un frutzi, bueno, uh-huh. con una botella, ¿no? Uh-huh. Y en la escuela y era como lo que más se jugaba. Uh-huh. Y después, bueno, ya de mayor, pues lo seguí haciendo, ¿no? Y por ejemplo, me acuerdo que cuando estaba en la facultad en Derecho, unos amigos y yo ayudamos a unas compañeras a entrenar porque ellas querían, como habían torneos dentro de las propias facultades, uh-huh. para hacer un equipo de fútbol femenil, ¿no? Entonces, a mí me emocionaba mucho, me gustaba mucho apoyar a mis compañeras, ¿no? Uh-huh. Aunque ellas no tenían como mucha noción todavía de qué era jugar fútbol, pero las ganas que le echaban y todo eso, y después cuando jugaban y o sea, se siente, ¿no?
1: Sí, sí.
0: Y también, ¿no? Hay personas que disculpen, que me han dicho, yo no soy futbolero, pero llega el mundial y algo me pasa y ya no me importa, ¿no? Y o sea, y estamos ahí, ¿no? Y bueno, tuvimos la experiencia de ir a ver a unos partidos de la selección al cine. Uh-huh. ¿No? Y ver, ¿no? La gran cantidad de personas que estábamos ahí y cómo se hacía fiesta y la gente con su playera verde, o sea, la selección y con ahí bonito. O sea, a mí me parecía lindo, ¿no? Entonces, creo que este documental, cuando lo empecé a ver, en lo que estaba yo buscando, decía, bueno, creo que es algo como otra mirada, ¿no? Uh-huh. No es la mirada del héroe, no es la mirada del futbolista más reputado, no es la mirada hacia el que tiene más dinero, es uh-huh. la mirada de estos cuatro chicos que quieren o tienen como el interés de saber cómo se vive el fútbol, ¿no? Entonces, pues van en diferentes lugares, ¿no? Entonces, Tijuana es uno de esos sitios donde el equipo que yo no conocía mucho, que era los Xolos, uh-huh. o como allá sirvió como puente donde varios gringos iban a ver el fútbol, ¿no? Entonces decía, ah, dale, eso sí se me hizo como nuevo, ¿no? Saber eso.
1: Sí.
0: Como el fútbol en Ecuador, bueno, pasan diferentes lugares, ¿no? Desde México, llegan a Colombia, Ecuador, Argentina, Chile, Uruguay, uh-huh. y finalmente Brasil, uh-huh. y llegan justamente a ver a jugar a su selección, Estados Unidos, ¿no? Uh-huh. Y bueno, creo que el hecho de decir que hay dos cosas que están pasando ahora, y que tal vez no solamente en el fútbol, sino que en muchas otras áreas de nuestra, digamos, forma de interactuar, ¿no? Una, cuando se comercializa y se hace mediática, y entonces ahí ya es algo que está un poco fuera de nosotros, de nuestro alcance, de la gran mayoría, ¿no? Y la otra es cuando está ahí, ¿no? Cuando forma parte de algún tipo de producción cultural, ¿no? Y pueden servir para canalizar diferentes cosas, pueden servir para producir esfuerzos colectivos, puede servir para apoyar sobre todo a jóvenes para poder tener una visión distinta de lo que tal vez en su barrio o en la colonia en la que están, pues tengan una visión diferente como el trabajo en equipo, ¿no? Y creo que también es eso, el hecho de que el fútbol es un trabajo, es un deporte en equipo. Uh-huh. Y creo que es algo que necesitamos aprender de alguna forma todos nosotros, uh-huh. aunque no sea necesariamente a través del deporte o el del fútbol, pero el trabajo en equipo es sumamente importante, creo, porque tanto en la victoria, digamos, cuando se juega, como en la derrota, en los errores sobre todo también, y la frustración que se produce es algo que, si no se sabe gestionar, puede ser al contrario, ¿no? Como altamente

0: irritable, ¿no? O sea, puede producir efectos que no son tan positivos, pero justamente cuando se interviene y sirve para hacer sinergia, puede producir el efecto opuesto, ¿no? Uh-huh. Y creo que es algo que necesitamos experimentar, porque en mi caso, ¿no? Yo le decía a Mari, tuve la, no sé, la fortuna de representar a mi país uh-huh. en un torneo que no tenía nada que ver con fútbol. Y estar, ¿no? Y escuchar a la porra, porque me tocó justamente la final. Y en la final era, yo fui a Guatemala, estaba México y estaba El Salvador. Y ambos eran como una delegación grande, ¿no? Entonces, escuchar el nombre de tu país cuando te... O sea, no me decían, vamos, Rodrigo, ¿no? No me decían, vamos, México, ¿no? Entonces, una sensación que en mi vida he podido... O sea, no hay nada que se le parezca a eso. Uh-huh. Entonces, creo que también es otra cuestión que pasa justamente en este momento, ¿no? Uh-huh. Independientemente de toda la comercialización que implica, yo recuerdo que hubo un momento en que yo decía, no, yo no quiero verlo porque es un deporte muy amañado, en fin. Pero si lo pienso, en general quienes están ahí son jóvenes, uh-huh. ¿no? Que muchos de ellos llegan ahí en diferentes circunstancias. No es sencillo, ¿no? Y seguramente es menos sencillo estar que te están viendo 120 mil personas en vivo, 80 mil, 45 mil, uh-huh. y sabes que te están viendo muchísimos más, ¿no? Y que van a decir cosas si lo haces bien, y si no, van a hacer lo opuesto, ¿no? Y son personas, o sea, ahora creo que yo lo estoy viendo y por eso estoy disfrutando, porque no lo siento como hay una representación, sino como que son chicos que están jugando, que trabajan en ello. Pero hay un montón de gente que, digamos, que está también detrás de eso, ¿no? Uh-huh. Y ya visto para mí desde esa perspectiva, creo que se ve de otra manera, ¿no? Puede ser el fútbol, puede ser el voleibol, puede ser el béisbol, cualquier otra cosa. Si lo vemos como en quienes están ahí... para mí es otra cosa, uh-huh. diferente a decir ellos tienen que hacerlo bien, porque si ellos lo hacen mal es como si yo lo estuviera haciendo mal. Uh-huh. No creo que tenga nada que ver con eso, que es ahí cuando creo que rebasa cierta línea, ¿no? Y este documental que estábamos que vi me parece que también muestra eso, como los norteamericanos aún no están tan impregnados, ¿no? De el fútbol es como lo más importante. Me parece que ellos aún están aprendiendo a disfrutarlo, pero vamos es un documental ya con uh-huh. algún tiempo, ¿no? Fue del 2019 cuando uh-huh. salió, pero el mundial fue el 2014. Uh-huh. Y entonces ellos están aprendiendo a disfrutar del fútbol. Eso se me hace como una cuestión que yo no había visto jamás, ¿no? O sea, aprender a disfrutar de algo que es incipiente en tu cultura. Uh-huh. Y entonces que ellos se sorprendan de cómo en otras culturas como la nuestra el fútbol es una parte como mucho muy importante, creo que eso me permitió abrir un poquito más la perspectiva. Y bueno, creo que es lo que quisiera como introducir, no sé, a ustedes, ¿qué les pareció? ¿Qué sintieron? ¿Qué fue lo que les produjo este documental?
1: Pues fíjate que creo que esto último que dices, Rodrigo, es muy interesante. Bueno, primero quisiera hacer una aclaración, porque la sección pasada de cine que estuviste, hemos comentado que cada año tú llevas una temática, ¿no? Entonces yo dije que la temática de este año había sido sobre esta posibilidad de reponerse hasta ante la adversidad, porque nos habían tocado películas muy intensas, ¿no? Entonces yo me quedé con la idea que esa fue la temática del año pasado. Entonces quiero hacer la aclaración, porque justo la temática de este año es el cine latinoamericano, ¿no? Particular el cine mexicano, pero bueno, la posibilidad del cine latinoamericano, ¿no? Entonces, hecha esa aclaración, decir que me hizo sentir esta cuestión de lo cultural, que para mí siempre ha sido un elemento muy importante para nuestro país. Para mí la cultura es algo que deberíamos

0: de tener todos presentes en nuestras vidas la posibilidad de acceder a la cultura de una manera digna, ¿no? Ya sea como espectador, ya sea como quien puede desarrollar un arte, me parece que es algo muy importante, ¿no? Entonces, esta es una forma distinta de la cultura, pero que, digo, hay familias que se organizan para ir a los partidos, ¿no? A los partidos de béisbol, a los partidos de fútbol, a tanto como aficionados como deportistas, ¿no? Hay toda una serie de códigos que se establecen que permiten esa convivencia que no todos los países tienen, ¿no? En particular en Estados Unidos no se vive de esa manera, ¿no? Hay un elemento en cuanto a lo que nosotros somos como latinoamericanos que tiene que ver con la pasión, con este sentido de la hermandad, y lo estoy diciendo desde un sentido positivo porque claro que también tiene su lado oscuro, ¿no? Pero bueno, la verdad es que, híjole, han pasado tantas cosas tan complejas que no quisiera inclinarme tanto hacia lo negativo. Hoy quiero más hacia lo positivo. Sí. Entonces eso fue lo que me hizo sentir como, yo creo que hasta cierto punto este orgullo de tener estos elementos culturales que son así, como que son, yo diría, de las cosas que sostienen el tejido social, ¿no? Eso me parece como muy importante. Y bueno, decir que en algún momento, pues, por los amigos, un poco, si era en la familia un evento ver el mundial, yo lo recuerdo mucho, de niña y de adolescente. Pero bueno, ya que te independizas y vas haciendo tu propia forma de vida, pues te alejas de cosas de las que no tienes como esa conexión, ¿no? Sin embargo, ahora en este último partido, yo no vi los anteriores ni no he visto ningún partido. Lo digo no con mucho orgullo porque insisto, no, sé que es algo también cultural, pero pues bueno, a veces no le entro a todo lo de la cultura. pero sí le dije, pensé en mi hijo y dije, bueno, pues él está entrando a todo este mundo, le llaman la atención los deportes, a él le gusta más el básquet que el fútbol, pero bueno, le dije, pues vamos a sentarnos y vamos a ver el partido, ¿no? Y nos preparamos nuestra botana. No, mi hijo estaba fascinado. Aunque pues no es, y nosotros solos en la casa pusimos ahí la tele, nos pusimos a ver, y la verdad sí, o sea, es algo emocionante porque es ver a tu país, es ver esta representación que tienes ante el mundo, ¿no? Y que bueno, pues me parece que por ahí un poco me hizo sentir y inevitablemente pensar este documental, ¿no? Y pues la gran riqueza cultural que tiene América Latina en general. Mari.
1: Híjole, a mí la historia que tengo con el fútbol es un tanto extraña, y el documental me lo hizo volver a sentir, ¿no? Porque es un tanto extraña. En mi familia sí, desde que tengo uso de razón, nos sentábamos a ver la inauguración.
0: Sí, es cierto, también los Juegos Olímpicos.
1: Igual de los Juegos Olímpicos. Pero más lo hacíamos por... mi mamá tiene un dicho, que no te lo cuenten, ¿no? Uh-huh. O sea, más bien, no es que no te lo cuenten, que no te lo cuenten. O sea, que no te cuenten historias raras, ¿no?
0: Sí, sí.
1: Mejor tú míralo, lo vemos, pero era como más para no estar desconectados. Pero, por ejemplo, en mi familia en ningún momento... Mi papá veía los partidos, sí, veía los partidos, pero siempre los vimos como muy, muy serios. No gritábamos, no nada. Hasta que conocí a Rodrigo. Rodrigo vino a inyectar una chispa a la familia, al grado que mi sobrino tuvo una temporada de futbolista con una liga formal, ¿no?
0: Uh-huh.
1: Él le interesó ejercer como arquero, lo hacía, y yo considero que si le entra a volver a entrenar, lo va a hacer muy bien. Entonces, fue muy interesante ver la transformación de ver las inauguraciones y algunos partidos sentaditos, muy seriecitos, a veces ya hasta distraídos, a que cuando Rodrigo se inserta en mi familia, bueno, yo lo inserto por ser mi pareja, ya ver de

0: pronto a mi hermana gritar ¡corre!, ¿no? O ver a mi papá expresar, ¿no? Y él nos inyecta una fuerza impresionante de grito, de gol, de corre, de y muchas palabras picarescas al respecto, que eso no se vivía en mi familia. Uh-huh. Entonces, cuando yo veo el documental, que estos cuatro amigos plantean, queremos ir a aprender a vivir el fútbol, ¿no? Esta alegría, esta algarabía. Yo dije, sí, eso fue lo que pasó en mi familia. Llegó alguien que no le dio pena estar enfrente de la televisión y estar gritando y diciendo peladeces y haciéndole de director técnico. Y de pronto ver que mi familia también se estaba dando el chance de gritar y de hablar. Y sí, es que eso es el fútbol. O sea, el fútbol, y eso es algo que ahorita yo ando medio ambivalente, porque sí somos sede, me agrada que seamos sede. Yo busqué ser voluntaria, pero no pasé el examen de inglés, el speaking, no lo pasé. Pero sí pasé los otros filtros y por mi profesión me iban a colocar en las carpas de protección civil. Entonces, porque yo lo busqué, ¿no? Yo dije, bueno, si México va a ser sede, yo quiero ser parte de la historia, pero no pasé el examen. No me avergüenzo, pero eso quiere decir que tengo que ponerme a estudiar. Y para mí es como esta ambivalencia es el pueblo, ¿no? Porque el fútbol es del pueblo. Uh-huh. Y este documental marca mucho eso. El fútbol es del pueblo. Este deporte es del pueblo. Y de pronto, esta situación que se dio con la entrada a los estadios, y no solo aquí en México, también en los otros países, eso me generó como una ambivalencia, porque dije, entonces, no es del pueblo. O están haciendo una diferencia de clases tan alta o tan fuerte que lo siento así, que es como que los que están en los estadios que pudieron pagar un precio tan exorbitante quieren imitar lo que hace el pueblo, pero no les va a salir. Así yo me siento, ¿no? Ajá. Y el documental eso me hizo sentir. Eso, o sea, esa algarabía, esa pasión, esa hermandad, ¿no? Claro, a veces termina en violencia, que eso es lo que no está padre, eso es la parte que no me gusta de las barras bravas, ¿no? Uh-huh. Eso no me gusta. Pero es una dinámica de pueblo, o sea, de la comunidad, de lo cotidiano, que ciertos estratos sociales no le van a entrar. Y entonces para mí es un, no nos quieran imitar, mejor bajen con nosotros y éntrenle a lo que es, ¿no? Eso es lo que me generó el documental. Es un documental muy bonito. Y quiero retomar algo que dijiste de la aclaración, ¿no? Que estábamos, Rodrigo planteó una barra de cine latinoamericano, uh-huh, ¿no? Con este rollo de las resiliencias, uh-huh, pero el documental también habla de resiliencias.
1: Uh-huh. Sí, sí.
0: Y no solo de esta resiliencia de chin, ya perdió el equipo, ya nos sacaron del torneo, sino estas resiliencias. Por ejemplo, a mí me impresionó mucho, yo no sabía, el fútbol de ciegos que, uh-huh, hay en
1: Sí, ese fue muy impresionante.
0: En Colombia, uh-huh, ¿no? Por ejemplo, a mí me hubiera gustado ver, ese es un dato, me hubiera gustado ver que pasaran al equipo trans que hay en Tepito. Uh-huh. Y el museo que hay en Tepito sobre fútbol está muy interesante. Como que dije, faltó la Ciudad de México, faltó Tepito. Pero aún así, con lo que plantearon de Tijuana, yo no lo sabía, que, uh-huh, los gringos cruzaban la frontera para impregnarse de esta energía que tenemos los latinoamericanos para ver fútbol y comer, ¿no? Sí, la comida no para. Pero bueno, eso es lo que a mí me despertó y me generó el documental.

0: Pues es que creo que digamos, hay también mentes brillantes que han escrito sobre el fútbol, ¿no? Citan en algún momento a Eduardo Galeano, sobre estar, como decía, no hay nada más vacío que un estadio vacío.
1: Un estadio vacío.
2: Él tiene un texto muy bonito, también breve, ahorita se los busco, sobre esta cuestión del fútbol y la afición.
0: Y en una entrevista justamente con Juan Villoro, él decía, ¿no? También fue un futbolista de Argentina y después fue un dirigente del Real Madrid y también creo que ha escrito libros, Jorge Valdano, que él tiene una frase muy, muy simpática, ¿no? Que dice, el fútbol es lo más importante de lo menos importante. o sea, hay muchas cosas mucho más importantes que el fútbol, ¿no? Casi todo, ¿no? Pero lo que no es tan importante, el fútbol es algo muy importante. Lamentablemente, ¿no? Con cierta visión más corporativista, ¿no? Han utilizado el fútbol como una plataforma para otras cosas, ¿no? Uh-huh. Pero bueno, esa es la complejidad de los seres humanos, ¿no? Y las contradicciones que también nos llevan. Y el fútbol, creo que eso también es interesante, porque el fútbol muestra nuestras contradicciones, ¿no? Y el fútbol tiene varias en sí mismo, hasta el juego en sí mismo, ¿no? ¿Cuántas veces, ¿no? Que hagan una falta que realmente no es falta y hacen como, me lastimaron muy fuerte, ¿no? Uh-huh. Y para algunos es como, no hagas eso, ¿no? Es vergonzoso, pero para otros es, bueno, si eso nos está ayudando para poder alcanzar la meta, está bien, no hay problema, ¿no? Todos lo hacen.
2: Incluso esta lógica de los partidos, que aunque yo, por ejemplo, que no soy aficionada, por ejemplo, sabes lo que hacen o empiezan a hacer el equipo, por ejemplo, que ya lleva una ventaja o que ya ganó, de extender ya nada más el balón para que acaben los minutos, ¿no?
1: Dar pelotazos.
2: Ajá, y tú llama, dices, ¿no? Yo no soy experta en eso, pero lo ves y dices, pues ya lo están esperando a que termine el tiempo, los minutos extra, por ejemplo, del partido, ¿no? Uh-huh. Que eso es algo que se visualiza ahí, ¿no?
0: Uh-huh. Sí, claro, claro. A mí una gran contradicción es que le llamen a una jugada que fue una trampa por parte de Maradona, la mano de Dios, que de ahí salió un gol, que era evidentemente fuera del reglamento, pero fue festejada.
2: Hasta hay una canción.
0: Sí, exactamente. Tenía mucha relación porque primero se jugó en México, segundo era Argentina contra Inglaterra, y no tenía mucho que ha pasado la guerra de las Malvinas. Entonces, el asunto era ganarle a los ingleses, ¿no? Que era eso, o sea, el fuerte contra el débil, ¿no? Y bueno, también ahí se ve esa circunstancia, ¿no? El que es el favorito, porque se nota cierta ventaja en técnica, en infraestructura, en fin, que sobre todo es el fútbol europeo, ¿no?
2: Incluso lo que está pasando ahora en este mundial, a mí me ha llamado mucho, insisto, yo no soy experta, habrá que debatirlo. lo que está pasando con los equipos latinoamericanos frente a los equipos europeos, eso es muy interesante. La lógica decía algo y en este mundial están pasando cosas interesantes que digo, no sé si tengan que ver con esto, ¿no? Porque al final el fútbol, al pertenecer, como decía María, al pueblo, es político.
0: Sí, ¿no? Por supuesto.
2: Entonces, eso es muy importante. Y hago nada más

0: una pausa haciendo alusión al texto de Galeano, que pueden encontrar en la colección Vientos del Pueblo, que se llama La Cancha, donde los invisibles pueden todavía hacerse visibles. Y justo es un como ensayo que hace Galeano en relación a todos estos fenómenos políticos alrededor del fútbol, ¿no? Y me hizo recordar también el texto por lo que decía Mari, ¿no? De lo lamentable que es que solo un grupo de personas puedan ingresar a los partidos y que mucha gente, digo, yo he visto como en redes sociales a mucha gente que han entrevistado y que han dicho, a mí ni me gusta, o sea, yo vengo porque me invitaron, vengo por la fiesta, y tú dices, ¿en serio? O sea, pagaste los miles de pesos solo por venir acá y presumir que pudiste venir. Eso es como muy fuerte, ¿no?
1: Sí. Sí, que se plastifique.
0: Exacto, que se vuelva un bien de consumo, ¿no? Ajá. Entonces, el que lo puede pagar, lo consume, aunque solo sea justo para consumirlo, ¿no? Porque no tiene que ver con la identidad, no tiene que ver con la pasión, no tiene que ver con el deseo, ¿no? Sino con solo algo que se puede, que lo puedo pagar, y como lo puedo pagar, lo consumo, aunque ni siquiera vea el partido.
1: Sí, eso es un efecto que produce, ¿no? Sí. Hacer esa... Es que es una distinción muy fuerte.
0: Claro.
1: ¿No? O sea, socialmente creo que es una crítica que no se puede dejar pasar.
0: Incluso yo, por ejemplo, no había visto que hablaran de moda en otros mundiales, que hablaran, o sea, sí sé que lo hay, ¿no? Pero que fuera como algo relevante hablar de la moda en el mundial, o sea, como cómo iba vestido cierto artista, o cierto cantante a los partidos. Dije, ¿es en serio? O sea, digo, seguro se ha hecho, ¿no? En como cuando van a cualquier otro evento, pero que sí le dieron como un espacio, ¿no? Es significativo, y tú dices, ¿es en serio? ¿Están hablando de cómo van los artistas vestidos a los partidos?
1: Sí, pero bueno. Sí, bueno. Digo, hay muchas cosas ahí, pero pues, justamente, ¿no? Es cuando se mete la mano del mercado de una forma tan agresiva, porque creo que la palabra que yo diría fue muy agresivo para el público general.
0: Para el pueblo.
1: Para el pueblo. Sí, exactamente. Porque, digamos, eso creo que es lo bonito del mundial, porque el mundial es, no solamente juegan selecciones potentes, ¿no? Sino representantes de diferentes regiones, y hay regiones en las cuales no hay tanta infraestructura, no hay tanto desarrollo en muchos sentidos, pero tienen la representación y van y lo hacen, ¿no?
0: Incluso lo que hizo, no sé si supieron, bueno, hay un programa de noticias que se llama Red Latinoamericana. Sí, creo que sí es. Bueno, ahorita digo bien el nombre, pero que la FIFA dijo que iba a demandar a Tepito por esta cuestión de las playeras y de cuando hay una historia, además, de creo que fue Argentina, ¿no? Sí, que no tuvieron las playeras en ese momento, no llegaron, y entonces alguien dijo, vamos a Tepito, las conseguimos, y las playeras que se volvieron después conmemorativas de ese equipo, pues las habían comprado en Tepito, es que eran las originales, ¿no? Sí. Entonces, la FIFA, según iba a demandar, que era lo que planteaba este reportero, tiene unas cápsulas interesantes, porque las hace como de manera, con un humor negro, porque él va a Tepito y dice, bueno, vengo a buscar al que va a demandar la FIFA, ¿no? Y entonces se encuentra con la algarabía de lo que es Tepito, y pues obviamente dice, bueno, es un absurdo, ¿no? O lo que pasó, por ejemplo, con las transmisiones, ¿no? Bueno, yo en mi caso, que no tengo acceso a ninguna televisor, etcétera, que ahora ya, pues, ya no es como antes, ¿no? O sea, antes solo prendías la tele y ahí estaba, ¿no? Que también tenía como a otra parte. Pero para mí fue muy difícil poder enlazar, hasta que ya descubrí que era en internet y una página, y bueno, ya lo pudimos proyectar en la pantalla. Pero que pues yo pensaba y decía, bueno, una persona en una comunidad, ¿no? Donde no hay acceso a internet, ¿cómo va a ver el partido? O sea, eso es indigno, ¿no? Y vuelve a estar ahí ese reflejo de lo que se quiere mostrar, de algo que, como decía Mari, pues le pertenece al pueblo. Y es una cosa también muy bella que muestra el documental, y que me parece muy significativa, en relación a que muchos de los grandes jugadores han venido de los lugares pues más desafortunadamente con mayor pobreza, por ejemplo, ¿no? Y entonces pues hay un montón de historias de,

0: de deportistas y en particular de futbolistas que han venido de lugares de extrema pobreza incluso, ¿no? Uh-huh. Porque pues es ahí donde se juega el fútbol.
1: Sí, claro. Yo algo que también no sabía, por ejemplo, es que hay lugares en América Latina donde los futbolistas están asociados en sindicatos. Y aquí en México no. Eso los pone en una desventaja enorme.
0: Claro.
1: Así muy, muy grande en muchos sentidos. Sobre todo seguridad social. ¿No? Su trabajo. Porque no solamente son los profesionales de primera división, o sea, hay profesionales en primera A, en segunda división, o sea, cuando te pagan, ¿no?
0: Sí.
1: Ya es profesional. Aunque no estés, digamos, dentro de la categoría más alta. Si eres profesional y te lesionas, ya no puedes seguir jugando. No tienes derecho a una pensión o algo parecido, ¿no?
0: Sí,
1: o
0: sea, sí.
1: Te lesionas, pues ya. Simplemente dejas de jugar y ya no le sirves al equipo y adiós, ¿no? Entonces, también hay una, creo que está muy interesante eso, hay una historia detrás también de, o sea, eso que vemos detrás de eso, hay unas condiciones que no se notan. Por eso yo decía, hay que apoyar a los jugadores, aunque los jugadores dependen de que hay directivos, dueños, en fin, pero detrás de ellos hay un montón que no conocemos, que no los vemos y que están ahí, ¿no? Y van y entrenan y de verdad lo hacen con toda la intención, ¿no? Y es un trabajo, una profesión de los cuales es una pirámide absolutamente, ¿no? O sea, hay una base enorme y cada vez se va haciendo más chiquita, más chiquita, más chiquita. No necesariamente, y hasta ellos mismos lo dicen, ¿no? He escuchado muchos jugadores que dicen, no necesariamente están arriba los mejores. Muchas veces es suerte, contactos, otras circunstancias, ¿no?
0: Sí.
1: Pero no, el fútbol no es lo que vemos en la tele. Creo que eso es lo que a mí me pareció interesante de este documental.
0: Sí.
1: O sea, el fútbol no es únicamente los equipos más grandes. Hay una cultura. Y eso lo pensaba en España, por ejemplo, que es una liga donde ahí, a diferencia de México, queda campeón el que tiene más puntos durante un año, ¿no? Juegan todos contra todos, partidos de ida y de vuelta, y al final quien queda campeón es el que quedó en primer lugar. Y es muy raro que no sean un equipo diferente al Barcelona o al Real Madrid que sean campeones, ¿no? Sí llegan a haber otros, pero no es lo más común. Eso no sería, pero entonces los demás equipos, ¿quién le va si la mayor parte de las veces no quedan campeones? Ah, bueno, lo que pasa es que hay equipos que su afición es no porque vayan a ser campeones, sino porque es el equipo de la comunidad, es el equipo del pueblo, es el equipo de la ciudad, ¿no? Entonces hay uno que creo que se llama el Bilbao, creo, ¿no? Igual estoy equivocado, pero ellos generalmente están a la mitad de tabla hacia abajo, ¿no? O sea, difícilmente. Y casi todos de ellos son de origen, creo que vasco. Y los jugadores que juegan ahí son vascos. Entonces, evidentemente, la zona es pequeñita. Y a diferencia de otros clubes que tienen jugadores de Brasil, de, no sé, de otros lados, franceses, en fin. Ahí, pues no, son ellos. Entonces, en realidad, ese equipo sabe que no va a tener una, no va a tener campeonatos, ¿no? Pero sí es del pueblo, sí es de la ciudad, ¿no? Sí es de esa región. Y entonces, pues la gente los va a ver, ¿no? Igual que otros equipos. Y entonces ahí es otra dinámica, ¿no? No se trata solamente del más de que gana más, del más rico, del más talentoso, que creo que es lo que de pronto nos quieren vender.
0: Sí, ¿no? Sí, sí.
1: Ver al que tiene más, lo que sea. Cuando detrás de ese más, que muchas veces, claro, tiene que ver con mercadotecnia, en fin, hay un montón de expresiones que uno ignora.
0: Sí.
1: ¿No? Entonces, y no solamente el fútbol, creo que el fútbol

0: es un escaparate a un montón de cosas más, uh-huh. que es como la cultura, como el cine. El cine no es nada más lo que sale acá en Hollywood, ¿no? Uh-huh.
1: Claro.
0: Detrás de, como este documental, uh-huh. no es hollywoodense, es un documental que yo creo que si no me hubiera yo prestado, jamás lo hubiera yo visto.
1: Sí, sí,
0: ¿no?
1: Sí.
0: O sea,
1: sí.
0: Jamás lo han de ver proyectado en alguna sala de cine grande. Uh-huh. Y sin embargo, varias películas que hemos comentado no son así. O sea, sí. no fueron con presupuestos enormes y todo eso, pero nos permiten ver, conocer, sentir cosas, ¿no? Y así como eso, creo que casi cualquier aspecto cultural, uh-huh. No solamente tendríamos que enfocarnos en eso que nos muestran, que justamente es para consumo.
1: Sí.
0: Que tiene, ¿no? O sea, tiene, es tan atractivo que por eso se consume, pero hay todavía abajo otras cosas, ¿no?
1: Así es. Rodrigo, se nos ha acabado el tiempo.
2: Qué rápido.
1: Sí.
2: No hubo tiempo de hidratación.
1: No. No, clausuramos el tiempo de hidratación.
2: Ni el bar.
1: Bien, a manera de conclusión, en estos minutos que nos quedan, Rodrigo, ¿qué les dirías a nuestros radioescuchas a partir de este documental? Que sería muy interesante que lo vieran. Está de manera gratuita en esta plataforma que se llama Tubi. ¿Qué les dirías a nuestros radioescuchas?
0: Bueno, primero que lo puedan ver, uh-huh. ¿no? Que lo busquen, es gratuito, así es que está a nuestro alcance y justamente, ¿no? Primero, que hay que disfrutar de aquello que está a nuestro alcance culturalmente, hay que disfrutar este evento y, bueno, como lo hemos visto en otros videos, ¿no? Hay personas que lo hacen a su forma. Uh-huh. Y hay que disfrutarlo, vaya, ¿no?
1: Sí.
0: Creo que ahorita es eso. Todo esto que no va a borrar las cosas difíciles, feas y contradictorias que implica esto, pero tampoco lo vamos a resolver.
1: Claro.
0: ¿No? Entonces, uh-huh. más bien es que esto pueda servir justamente para hacer convivencia. Uh-huh. Y creo que eso es lo que tendría de más valor, ¿no?
1: Muy bien. Mari.
2: Híjole, yo me voy a aventar a hacer una declaración. Yo considero que ahorita la ambivalencia que estamos viviendo en el mundo, uh-huh. y no solo en el mundo y en América Latina, que si está esta celebración y este torneo que está generando millones, millones, millones de dólares, que una parte se ha donado a los damnificados para Venezuela y para la epidemia de ébola. Yo sí lo considero, perdón, a lo mejor nos regañan, pero no me importa, porque si el fútbol es del pueblo, pues que obtenga ganancias el pueblo para levantarse y ser resiliente. Eso es lo que tengo que decir, y compartí la liga del documental en el hilo de comentarios del programa.
1: Pues yo diría que a partir de todos estos fenómenos sociales que han ocurrido y que, bueno, también de manera natural, pues estos eventos nos permiten recordar la importancia del tejido social, uh-huh. De poder fortalecer el tejido social. Yo lo veo ahora con las nuevas generaciones, les es muy difícil relacionarse los unos con los otros. Cada día nuestros jóvenes están más aislados en estos mundos virtuales de los que hemos discutido muchas veces y lo seguiremos haciendo. Entonces me parece que el poder acercarse con la familia, con los amigos, dentro de una sana convivencia, ¿no? Sin que, digo, cada quien sabrá cómo se reúne y en qué espacio se reúne, pero digo, mientras eso no atente contra la salud o la vida de las personas, pues cada quien decide cómo reunirse, pero creo que ese evento que nos está permitiendo, pues también apenas lo escuchaba en alguna nota, que ha sido un momento también de pausa, ¿no? Y que, bueno, pues las pausas también son válidas, sé que son tiempos difíciles, convulsos, que es muy importante que estemos informados, pero bueno, también estos momentos gratos, ¿no? De convivencia, de poder saber

que hay otros, ¿no? Como nosotros, y que esos otros, pues también viven cosas, esos otros también, son como nosotros y podemos ser solidarios y podemos

0: La Casa SICOM, vamos a regresar habitualmente todos los sábados a las 8 de la noche. Por ahora, nos veremos pronto, pero bueno, Rodrigo, en una frase, ¿qué les dirías a nuestros radioescuchas?
1: Ahorita que te estaba escuchando, creo que hay algo que es bien importante en esta época. El juego y el ocio es un derecho y también nos da dignidad, ¿no? Creo que justamente necesitamos regresar a jugar los adultos, los niños con los adultos y tener ocio. No es el ocio y el juego, no tendría que ser como algo extra, sino tiene que ser parte de nuestra vida, porque eso es como comenzamos a socializar.
0: Exacto, sí.
1: ¿No? Entonces yo diría por ahí, ¿no?, que el ocio y el juego tenemos que para hacerlo parte de nosotros, ¿no? como una manera de hacer tejido social.
0: Sí, Mari.
2: El fútbol es para y por el pueblo. Por lo tanto, las ganancias para el pueblo.
0: Que retornen al pueblo.
2: Que retornen al pueblo.
0: Muy bien. Pues yo diría que no dejemos de convivir. Me parece que es fundamental, es gratificante, es muy pleno, ¿no? Son, por algo digo, en las reuniones familiares, aunque digo a veces hay, puede haber diferencias, controversias, etcétera, las reuniones familiares o con amigos, pues son siempre un evento que hay que seguir conservando. Que el documental lo muestra muy bien, ¿no? Ellos se sorprenden de cómo se convive fuera de o en los espacios comunes, ¿no? Entonces, eso es algo que pertenece a nuestra cultura, hay que seguirlo fomentando y siempre que sea de la manera más sana y respetuosa posible, pues me parece que es un elemento fundamental en nuestra cultura. Entonces, pues eso, esa sería mi frase, sigamos conviviendo. Y bueno, decirles que en cuanto a las fechas, que también son se pueden mover a veces por cómo se desarrollan, insisto, los partidos que se han estado transmitiendo de béisbol. Nos estaremos viendo el próximo sábado aquí en su programa Sexto Sentido. Así que, pues, para quienes ya nos conocen, esperamos que nos puedan escuchar el próximo sábado. Para quienes nos sintonizan por primera vez, pues los invitamos muy cordialmente a que nos escuchen el próximo sábado en punto de las 8 de la noche aquí en su programa Sexto Sentido. Hasta la próxima.
2: Adiós.
1: Hasta luego.
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8: Las palabras son innecesarias. Violator de Depeche Mode. Él era su dios. Ella sí lo vio siempre, desde aquellos días en los cuales era una superestrella del rock and roll, muy lejos de una jovencita que escuchaba sus discos y colgaba sus fotos en la pared de su habitación. Y un día marcado por las sagradas escrituras, o por el caprichoso destino, esa deidad llegó a su pueblo en Alemania, dentro de la base militar estadounidense. Los presentaron, comenzó a platicar con él, a ser su confidente. Él la escuchaba, reía a su lado, estaba con ella, la veía a los ojos, le extendía la mano. Ella podía tocar la fe que nacía en su interior.

0: se besaron. Con solo tocar su piel, escuchar la voz de Elvis Presley convertía a la joven Priscilla en una creyente.
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0: Martin Gore estaba impactado. Cuando concluyó de leer la autobiografía de Priscilla Beaulieu, o mejor conocida como Priscilla Presley, no podía creer el poder que algunas personas ejercían sobre quienes los amaban, los idolatraban. Dejaban de ver al ser humano, con sus virtudes y pecados, para convertirlos en divas representaciones de lo que podía ser Dios. Adorar a alguien como si fuese una figura sagrada y a la vez desearlo para complacer las fantasías más íntimas y oscuras de ambos era algo que llevaba a la más grande satisfacción y a la más poderosa obsesión. No era normal ese tipo de amor. Ese deseo sexual sobrepasaba el entendimiento y el razonamiento. No era normal esa fijación por alguien más. Algo que él y sus compañeros de banda, Dave Gahan, Alan Wilder y Andrew Fletcher, los miembros de Depeche Mode, comenzaban a experimentar a donde fueran. Ahí donde sus seguidoras los buscaban e intentaban intimar con ellos. Martin Gore es una canción sobre ser un Jesús para alguien más. Alguien que te dé esperanza y cariño. Habla de cómo Elvis Presley fue su hombre y su mentor.

factor y de lo a menudo que eso sucede en las relaciones amorosas. De cómo el corazón de todos es como el de un Dios en cierto modo. Interpretamos estos papeles divinos para los demás, pero nadie es perfecto. Y esa no es una visión muy equilibrada de alguien, ¿cierto? Fue gracias a la lectura del libro Elvis y yo, que narraba la vida de Priscilla Beliu con su primer esposo, Elvis Presley, que Martin Gore compuso el tema Personal Jesus.

Depeche Mode se encontraba en 1989 en la ciudad de Milán, Italia, trabajando en los sonidos que conformarían su nuevo disco, cuando Martin Gore grabó el demo a este tema lleno de deseo, obsesión, amor y fe ciega por la persona que siempre nos tiende la mano, nos escucha y le da sentido a nuestra vida. Pero a diferencia de lo que hacía al grabar demos, ahora Martin Gore realizó una interpretación muy sencilla para que sus compañeros de banda pudieran proponer sonidos que se acoplaran a lo que él estaba componiendo. Con una guitarra acústica, algo nuevo para él, y el ritmo que generaba al azotar sus pies contra el suelo de madera del hotel italiano donde se encontraba, conjuró esta historia de pasión, adoración y deseo sexual. El riff de la guitarra emocionó a su compañero Alan Wilder y al productor Mark Ellis, mejor conocido como Flood, quienes enviaron a sus compañeros de grupo a descansar en lo que ellos comenzaban a crear el arreglo perfecto para esta canción que, si bien mantendría el sonido clásico del grupo, con la electrónica, los sintetizadores, loops y samples sonando a tope, querían añadirle ese elemento vivo que tenía la guitarra interpretada por Martin Gore y acompañarla de un bajo y de un loop de una batería que reforzara la necesidad de querer bailar frente a ese Dios que te complace, que te cuida y ama. Personal Jesus estaba llena de esos samples, de esos eternos loops de gente brincando sobre las cajas de sus instrumentos para crear la base rítmica de la canción. Dichos samples de música pregrabada le daban ese toque de synth rock y electrónica que tanto caracterizaba al cuarteto inglés. Pero Flood y Alan Wilders concentraron sus esfuerzos en crear el ambiente necesario para que fuera el ritmo de la batería y los pies azotándose al unísono y sobre todo el riff de guitarra de Martin Gore el que dotaran de una nueva personalidad a la banda, algo que los convirtiera ya no solo en una exitosa banda de electrónica, sino que se adentraban en el blues rock y el dance rock que la nueva década prometía. La voz de Dave Gahan parecía flotar y reptar alrededor de quien escuchara esta poderosa canción de deseo y seducción, una canción que convertía en Dios a quien pudiera controlar los actos y deseos de quien lo amara. Anton Corbijn, director de cine, fotógrafo y constante colaborador de la banda, al escuchar la canción y esas palabras que hablaban de cómo era posible al fin tocar la fe, concibió un videoclip ubicado en Almería, España, donde el grupo estaría caracterizado como si fueran vaqueros atemporales que visitaban un burdel donde eran esperados por bellas mujeres que solo deseaban encerrarse con ellos para disfrutarse mientras pudieran. Las imágenes del video estaban cargadas de erotismo, sensualidad y un deseo por entregarse a esa persona que podía hacerte creer que todo era posible, que tú eras capaz de conseguir lo que deseabas, ya que solo debías creer en ti y tocar tu propia fe. Sin embargo, el video mismo, así como la canción, escondían otra posibilidad: que nos diéramos cuenta que nosotros éramos nuestro propio Jesús de Nazaret. Éramos nosotros quienes podíamos escuchar nuestras plegarias y estas eran dirigidas.

0: dirigidas a nosotros mismos. Al final del día, teníamos que darnos cuenta que todo mundo nos abandonaba y tan solo nos teníamos a nosotros mismos. Y si no me crees, levanta tu teléfono, marca este número y te haré una creyente. Las chicas del video de Personal Jesus, con su ropa entallada, como si fueran a ser parte de un espectáculo de flamenco. Algunas de ellas con vestidos y faldas cortas, con los sombreros vaqueros de aquellos músicos que yacían en sus camas con los torsos desnudos, y mientras gemían al ritmo de la canción, llevaban a la juventud a un despertar sexual que asustaría a la propia MTV, que vetaría a este video. En cuanto uno escuchaba Personal Jesus, sabías que algún día, en algún momento, desearías tanto a una persona que te asustaría, y creerías que tu fe había cambiado, o que nacía de una persona de carne y hueso como tú, con una piel que morías por tocar. Para promocionar el sencillo, que se editó incluso antes de que el disco que conoceríamos como Violator terminara de grabarse, tendría una innovadora campaña desplegada en varios periódicos y revistas británicas, donde le preguntaban al público: ¿necesitas a tu propio Jesús personal? Dicha pregunta estaba acompañada de un número telefónico al cual marcabas y podías escuchar un adelanto de esta canción que te aseguraba que conocerías a esa persona a quien veías como un dios hecho hombre o mujer, y que solo debías extender la mano y tocarla. Ella o él serían tu Jesús personal, listos para ti, alguien que escucharía tus plegarias y a quien le importarías. Editada un 29 de agosto de 1989, casi 7 meses antes de que el disco Violator se pusiera a la venta, la canción se convirtió en un nuevo testamento musical de Depeche Mode, algo inaudito entre sus escuchas, y conseguiría vender millones de copias, convirtiéndose así en un éxito mundial, algo que haría que los Estados Unidos y el mundo entero se entregara a Depeche Mode. Enfundados en ropa de cuero, con peinados que nos recordaban más a Elvis Presley y a los rockeros de los años 50 que a los alocados años 80 con sus cortes post-punk o también cortes de cabello mullet, la banda inglesa Depeche Mode nos anunciaba que los años 90 estarían llenos de un despertar sexual entre la juventud, como si se tratara de unos años 60, pero recargados, donde el complacer a tu ser amado era lo único que deseabas. Y tal vez no se trataba de amor, era simple deseo, y eso estaba bien. Bienvenidos a las rutas del rock. Los dejamos con el tema Personal Jesus, una de las obras cumbre de la banda Depeche Mode, un adelanto de su aclamado disco Violator, el protagonista de este programa. ¡Comenzamos!
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1: Bienvenidos a las rutas del rock por el 95.7 FM Radio IPN, que hoy presenta el especial Las palabras son innecesarias. Violator de Depeche Mode. Soy Diego Pardavé Espinosa. Después de la exitosa gira para acompañar su disco Music for the Masses, de donde surgiría el disco y documental en vivo 101, la banda inglesa Depeche Mode decidió abordar su nuevo disco desde una perspectiva diferente, confiar más en sus talentos como músicos y buscar el sonido adecuado para cada canción, en lugar de llegar con ellas ya completamente terminadas como demos y así poder terminarlas como toda una banda junto al compositor principal, Martin Gore. Para ello buscaron la producción del productor Mark Ellis, mejor conocido como Flood, quien lo primero que les dijo era que debían utilizar cualquier instrumento o elemento que necesitaran para alcanzar la meta final. Que no solo pensaran en los samples y loops y todos los trucos de la música electrónica, que en el rock clásico o el rock and roll podrían descubrir nuevas oportunidades. Ellos aceptaron el reto y Martin Gore incorporaría cada una de las experiencias que sus compañeros de banda estaban viviendo, así como él mismo. La grabación de este material debía representar la parte más divertida de ser músicos y también de ser jóvenes. Y ahí era donde entraban el sexo y la pasión, así como otros excesos que aparecían en las letras, como lo era el tema World in My Eyes, cuyo intro nos recordaba los orígenes de la música electrónica a finales de los años

0: años 60 de la mano y mente de los alemanes Kraftwerk, que acompañaban a una poderosa línea de bajo donde se nos invitaba a conocer el mundo a través de los ojos de Depeche Mode y de las pasiones y los deseos que comenzaban a inundarlos.
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1: Todo inició con una serie de ensayos a principios de 1989 en los estudios de Church, ubicados en Londres, donde comenzarían a experimentar con nuevos loops y samples creados por la dupla de Alan Wilder y el productor Flood. Solo ensayaron para dirigirse después a unas 7 semanas encerrados en Italia, en los estudios Logic, ubicados en Milán, donde lo primero que grabaron sería Personal Jesus, así como los bosquejos The World in My Eyes. Emocionados por la nueva manera en la cual abordaban los temas, se dirigieron a los Spook Studios dentro de la villa danesa de Gerlev, donde Andrew Fletcher, Dave Gahan y Martin Gore seguían los arreglos propuestos por Alan Wilder y Flood sobre las nuevas composiciones de Martin Gore. Un ejemplo del nuevo direccionamiento que en el sonido buscaba Depeche Mode lo encontrábamos en la hipnótica y bailable Policy of Truth, donde encontraron que una vez más sería un riff de guitarra el que iba a dirigir a esta canción, apoyada por una batería previamente programada con lo que debía repetir en loop, así como una melodía interpretada en

0: los teclados, mientras un sampler de cuerdas dotaban de una profundidad a esta canción que nos entregaba a un Depeche Mode que nos cantaba sobre ese deseo de seguir escondiendo nuestra falta de satisfacción y deseo. Ya sabíamos que la persona que más amábamos nos engañaba con alguien más, pero no deseábamos saberlo. Los metales de Policy of Truth, junto al riff extraído de una guitarra slide, nos llevaban a las pistas de baile, donde por un momento, la verdad no nos iba a herir.
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4: Estás escuchando el 95.7 FM Radio IPN y el especial Las palabras son innecesarias. Violator de Depeche Mode. El grupo sabía que estaban grabando algo completamente diferente a todo su trabajo anterior, y eso les emocionaba. Dave Gahan, el vocalista, pasaba por un periodo complicado relacionado con sus adicciones. La más preocupante era el creciente uso de heroína que constantemente lo alejaba de los ensayos de la banda. Por ello, Martin Gore se encargaría de la parte vocal de la canción Blue Dress, una canción directa hacia aquello que tanto nos obsesionaba de la persona que se había metido en nuestros pensamientos y en nuestras noches, donde solo podíamos fantasear con ella ataviada en ese hermoso vestido azul. El fetichismo regresaba al mundo del rock and roll con esta banda de electrónica, donde Martin Gore desenvolvía su voz completamente excitada por ver a la chica de sus sueños ataviada en ese vestido. Los sintetizadores y teclados creaban la melodía, que era complementada por un loop de batería que emulaba el latir acelerado de quien te aseguraba que cuando aprendieras lo que trataba de explicarte, sabrías qué hacía girar al mundo.
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1: Gracias por seguir con nosotros en Radio IPN 95.7 FM y este especial. Las palabras son necesarias. Violator de Depeche Mode. Las grabaciones concluyeron en el mes de septiembre de 1989, después de ver el enorme éxito que Personal Jesus tuvo alrededor del mundo. Y con ello, el grupo se presentaría en diversos programas de televisión y no pudieron asistir a todas las sesiones de mezcla final de las canciones, que fueron hechas por el ingeniero François Kevorkian. Este DJ y también productor musical, admirador de Kraftwerk, fue reclutado por Alan Wilder, pero no a todos los integrantes del grupo les gustó el trabajo que realizó, además de que el productor Flood no pudo estar presente durante estas sesiones, las cuales tuvieron lugar en los estudios londinenses de The Church, para que finalmente el disco pudiera salir a la venta. Las canciones eran cada vez más personales, y en Halo, a diferencia de Personal Jesus, no trataba de ser el todo para una persona especial, sino de aceptar que todo había terminado y que no te necesitaban más. Ahí, Depeche Mode trabajó arduamente en el arreglo de cuerdas que se construyó a partir de un loop de diferentes samples para apoyar a esta letra, donde la culpa era arrastrada como si tuviéramos grilletes en los pies, como un halo al revés.
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1: Gracias por seguir con nosotros a través de Radio IPN 95.7 FM y el especial Las palabras son innecesarias. Violator de Depeche Mode. La portada del disco fue diseñada por Anton Corchin. Y ahí teníamos a una rosa roja puesta sobre un fondo negro, cortada a la mitad, y así podíamos ver la estructura de esta delicada flor. La alusión a la vida en la noche, cuando podíamos ser lo más cercanos a lo que realmente había en nuestro interior, se expresaba en toda la temática del disco, que a la vez dejaba ver cómo en esos instantes, cuando el sol abandonaba nuestro caminar, podíamos animarnos a realizar aquello que tanto deseamos, porque era con la luz de la luna con la cual nos sentíamos realmente libres, esperando por la noche para al fin ser nosotros mismos. De esto y más hablaba el tema Waiting for the Night, donde podíamos escuchar a Dave Gahan y Martin Gore compartiendo la voz principal, acompañados por un arreglo en el sintetizador que se convertía en algo hipnótico mientras el crepúsculo se acercaba y caíamos rendidos a la cruda realidad.
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1: Martin Gore. Le pusimos el nombre de Violator en broma. Queríamos inventar el título más extremo y ridículamente heavy metal posible. Me sorprendería si la gente entendiera la broma. Editado un 19 de marzo de 1990, el disco se convirtió en un éxito internacional, presentando al grupo como algo más que una banda de electrónica y synth pop. Ahí teníamos a una banda de rock oscuro, amenazante, que profetizaba algunos de los momentos de mayor violencia y densidad sonora de los años 90. Uno de los mayores regalos de la vida es la voz humana. Lo que con ella se puede expresar, demostrar y construir ha dado algunos de los momentos más sublimes de la existencia en este universo. Y sobre todo cuando la suma de ellas produce la música cantada. La interpretación vocal es la base principal del rock and roll y de todos sus subgéneros. Sin embargo, hay ocasiones que aquello que surge de la voz, las palabras, pueden destruir la perfección que yace en el silencio. Martin Gore pudo escuchar cómo esas palabras surgían de su interior, acompañado solo por su armonio, con la música fluyendo por las tubas metálicas. Una balada electrónica, nada más. Martin Gore. Se trata simplemente de la sensación de no querer nada más, de sentirse totalmente satisfecho, cuando incluso las palabras son una intrusión. No necesitas nada más. Dave Gahan se enamoró de la letra tan sencilla y enigmática, donde el uso de las palabras era un acto lleno de violencia, que rompían el sagrado silencio, forzando cada nuevo acto. Eran innecesarias las palabras, ya que todo lo que se requería, lo que siempre uno quiso, se encontraba justo ahí, entre nuestros brazos, y las palabras solo podrían herirnos. Cuando Andrew Fletcher y Flood le escucharon, supieron que ahí se encontraba el mayor éxito del disco Violator, así como del propio grupo Depeche Mode. Pero había un problema, no tenía que sonar como una balada. El techno subía en el gusto de los aficionados a la electrónica e incluso del rock and roll, y diseñaron un arreglo que invitaba a sumergirse en la pista de baile, ya fuera un baile vertical o en la cama, de manera horizontal. Y sí, Enjoy the Silence debía querer hacerte bailar. Martin Gore al principio se resistía a dicho arreglo, en especial porque era contradictorio el mensaje de la letra. Cuando Enjoy the Silence se editó como sencillo el 5 de febrero de 1990, el segundo antes de la aparición del disco Violator, se fue directamente al primer lugar en varias listas de todo el mundo, con el video dirigido también por Anton Corchin, que mostraba a un Dave Gahan ataviado como el más grande rey del mundo, con una corona ceñida a su cabeza, mientras deambulaba por todos lados, siendo el dueño de todo y estando completamente solo. Enjoy the Silence bien podría hablar sobre disfrutar la pureza de la música, alejada de toda la banalidad de la industria musical, que pedía ventas y más ventas. O también, la letra podría tratar de al fin disfrutar de la vida, de tomarnos un momento, ver lo que hemos conseguido, reconocernos y abrazar a quien tanto deseamos, dejarnos llevar por la pasión y así, por una vez, ser completamente felices con aquello que nuestras manos y brazos pueden abrazar. Lo demás, dejarlo ir. Depeche Mode editaba en marzo de 1990 su séptimo disco de estudio, El Poderoso Violator, y se encumbraba a la última década del siglo XX como la mejor banda de electrónica que utilizaba el rock and roll como un vehículo más para llegar a los oídos de aquellos quienes descubrían que el dejarse llevar por la pasión, por el deseo y por la excitación, también tenían un lugar en el gran baile que era la vida. Estos son las rutas del rock. Sigamos rock and rollando. En la voz, guión y producción, su servidor Diego Pardavé Espinosa. Nos escucharemos otra vez.

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7: 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Para usarlo, toma en cuenta que para 10 litros de agua se deben disolver aproximadamente 15 mililitros de shampoo. Al final del día, apostar por las tecnologías domésticas no es solo una forma de ahorrar, es tomar el control de lo que consumimos.
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Hola, hola, ¿qué tal? ¿Qué tal? ¿Cómo están? Soy David Flores y les doy la cordial bienvenida a una nueva emisión de Caminando con el Rock, el espacio musical dedicado y destinado a la historia, trayectoria y evolución del rock en todo su esplendor. Una producción de SICOM Tezutlán 90.9, la radio de las y los poblanos, para las demás radiodifusoras que conforman e integran al sistema de información y comunicación del Estado de Puebla, que hacen posible que este espacio musical llegue y suene en cada una de las regiones del estado. Por supuesto, agradeciendo enormemente el favor de la sintonía de cada una y cada uno de ustedes, invitándoles a que se queden en la emisión del día de hoy, porque hoy llegamos a la cuarta parte dentro de esta serie musical alrededor de canciones de rock, donde pues trasciende el piano, ¿no? Siendo un elemento primordial en las piezas musicales, que hay varios y muchísimos ejemplos que valen la pena. Recordando emisiones anteriores, pues disfrutamos temas de The Doors, de Deep Purple, de los Beatles, como no, también ese concepto de los 60s que también trasciende, también otro gran pilar importante dentro del enfoque musical europeo, Queen, por supuesto, Guns N' Roses, entre otros grandes pilares e íconos musicales dentro de la amplia historia del rock. Así que nos vamos dando cuenta que hay un sinfín de canciones, artistas y bandas que han utilizado y utilizan al piano como un elemento musical para desarrollar de mejor manera pues sus trabajos musicales, pero además también para darle un sello, un dramatismo, darle un enfoque distinto a sus canciones, porque varios conceptos nos han sorprendido al incluir dicho elemento musical. Así que bueno, pues hoy vamos a continuar nuevamente con este

0: tema, pero con la cuarta parte. Y vamos a iniciar porque tenemos varias piezas musicales de diferentes conceptos que valen muchísimo la pena. Algunos, pues digamos, muy conocidos, otros tal vez no, sobre todo por el sendero musical, dependiendo del género o subgénero del cual pues se especializa cada uno de estos conceptos. Así que para el caso del día de hoy vamos a tener de todo un poco y van a ser canciones muy pero muy buenas. Espero y les lleguen a gustar y que además las anexen a su playlist. Con esto, pues bueno, vamos a iniciar. El primer concepto que vamos a estar escuchando, pues es una banda que también es un pilar dentro de la historia del rock, sobre todo recordando su auge de este concepto inglés que surge a finales de la década de los 60's. Me refiero a Deep Purple, esta agrupación que, pues, es muy importante cuando hablamos del apartado del heavy metal, del blues rock y también del hard rock. Que además de influir a bandas de su propia temporalidad, por supuesto, se llega a codear a la par, digamos, musicalmente hablando, con Black Sabbath y Led Zeppelin para impulsar muy bien el heavy metal. Pero que en el caso de Deep Purple, pues bueno, se enfoca para diferentes estilos musicales que en algún momento llegaron a incorporar elementos de rock progresivo, un rock sinfónico, el sello psicodélico, inclusive el funk o la música clásica. Todo eso pues le ha permitido a ese concepto que desde 1968 hasta la fecha sigue vigente en el radar musical, pues que sea un gran pilar dentro de su amplio legado musical, que en este mismo sentido pues es en su sexto material de estudio Machine Head, publicado en 1972, en donde aparece el tema titulado Lazy, que básicamente pues es uno de los trabajos que le ayudan a demostrar el concepto musical que perfeccionista, podemos decir, es en el lado instrumental con cada una de sus canciones. Este trabajo es muy interesante musicalmente hablando, entendiendo que también esta producción discográfica del 72, pues fue un álbum grabado en Europa, en Suiza, después del famoso incendio del casino que inspiró posteriormente al tema musical Smoke on the Water, también un gran clásico de Deep Purple. Bueno, pues en este caso Lazy es un trabajo que fusiona el blues, el jazz y por supuesto el hard rock. Una pieza que describe o habla metafóricamente de una persona que evita responsabilidades y que vive su vida muy relajada. Bueno, pues vamos a iniciar con esta primera pieza musical aquí en Caminando con el Rock.
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1: Peculiar, peculiar el tema que acabamos de escuchar, el tema titulado Lazy, de el concepto Deep Purple. Bueno, pues una canción muy interesante por su estructura, un sello y una aura muy, muy de blues, con esos momentos, digamos, de, por decirlo así, de improvisación que nos reflejan el sello de jazz, pero con la guitarra eléctrica para reafirmar que, oye, este es un trabajo de hard rock. Además, también, pues, esta canción muy interesante musicalmente hablando, que claro, tiene la presencia del piano, pero con un piano distinto, ¿no? Porque suena más a un órgano como electrónico, ¿no? Pero ahí está presente dicho sello musical, que básicamente es un órgano Hammond de aquella época, así que vale muchísimo, muchísimo la pena esta pieza musical, que espero y les haya gustado esta dualidad de los teclados electrónicos y además de la guitarra eléctrica también. Seguimos aquí en Caminando con el Rock y vamos ahora con más música en esta emisión, donde estamos en el cuarto episodio dentro de la temática de canciones de rock, donde el piano trasciende. Y ahora es momento de ir con otro concepto musical. Este se hace llamar Supertramp. Esta banda londinense surge a finales de la década de los 60, específicamente en 1969. Surge bajo la idea creativa de dos personas, Roger Hodgson y Rick Davies, este último un gran también ícono musical. Bueno, pues en este caso, si hablamos meramente de Supertramp, pues desarrolló un sonido más inclinado hacia el rock progresivo, con tintes poperos, donde siempre había una presencia muy firme del piano y de los teclados eléctricos. De esa forma, pues este grupo se dio a conocer en la década de los 60s y de los 70s, obviamente por su toque rock progresivo electrónico, y eso lo refleja en muchas canciones. Para el caso del día de hoy, pues vamos a escuchar un tema que aparece en su álbum Cream of the Century de 1979, su tercer material de estudio, que además le propició darse a conocer a nivel internacional. Y de este álbum aparece el tema titulado School. Esta canción, pues básicamente para aquella época, era una crítica social a los sistemas de estudios muy rígidos, muy cuadrados, que limitaban la creatividad de las personas en desarrollo educativo, ¿no? Es así como pues aparece esta metáfora con este trabajo musical, que obviamente habla de la libertad y de la educación, pero que es muy bueno si nos enfocamos meramente en el apartado musical, porque esta pieza no solo tiene el piano, que le da un aura muy peculiar, sino también la implementación de la armónica. Vale la pena disfrutar esta pieza, así que vamos a escuchar este trabajo y seguimos aquí en Caminando con el Rock.
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1: Estamos de regreso aquí en Caminando con el Rock y escuchamos el tema School del concepto londinense Supertramp. ¿Qué les pareció esta canción? Sí, algo peculiar, muy creativo, por supuesto, le hace honor a la historia detrás del tema musical en sí. Y que, bueno, con un enfoque atmosférico, electrónico y con esa armónica de trasfondo con un reverb, creo que queda muy, pero muy psicodélico. Pero es un trabajo musical muy bueno, recordando que también el enfoque del rock progresivo, pues básicamente tiene una estructura musical más extensa, digamos, de lo habitual, porque hay que recordar que no es una regla, pero habitualmente los temas musicales rondan de los 2 minutos a los 3, 3 y medio. Esta canción dura 5 minutos y medio. Y además también no solo la estructura, bueno, la duración, sino la estructura un poco más lenta, pareciera que trata de narrarnos o acompañarnos en una trama o contarnos propiamente una historia, que además inclusive son temas, eso mismo, progresivos, ¿no? O sea, es estructuralmente hablando del álbum, la canción anterior, digamos, que antecede de una pieza en un álbum, y la posterior pueden ser de continuidad.

0: edad, que las, si las escuchamos seguidas, no se notaría como que la separación o la distinción entre cada una, ¿no? Más o menos va por ese apartado, pero es una pieza musical muy bueno, muy buena, que espero les haya agradado. Vamos con otro tema, y también sigue siendo de este concepto de Supertramp. Y en este caso es de un sexto álbum de 1979, bajo el nombre Breakfast in America, que básicamente en este sexto álbum aparece el mayor éxito musical de la banda, que es la canción The Logical Song. Esta canción fue escrita propiamente por el miembro del concepto Roger Hodgson, que básicamente él proyecta experiencias personales, en donde también con metáforas hace una crítica social para su contexto sociocultural sobre la educación y las expectativas sociales, insisto, socioculturales del origen de este grupo, ¿no? Y de aquella época de 1979. Pero ahora, si nos vamos para el lado musical, pues este tema de Logical Song de Supertramp, pues básicamente combina el piano, el saxofón, los sintetizadores, con una combinación en general de un tinte popero. Algo interesante la propuesta de este concepto, sobre todo por incluir un saxofón. El piano ya es un elemento primordial en este grupo a la par de los sintetizadores, pero el saxofón también es un sello que obviamente ayuda a resaltar esta pieza musical, que básicamente eso es lo que le propició no solo el lado metafórico, filosófico, sino también las melodías para que esta pieza musical sea uno de los grandes, o el tema mejor dicho, más exitoso de esta banda. Así que vamos a escuchar esta pieza musical y seguimos aquí, Encaminando con el Rock.
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10: Seguimos aquí en Caminando con el Rock y también regresamos del corte cultural, después también de haber escuchado esa pieza musical titulada The Logical Song del concepto Supertramp. Espero que les haya gustado esa vibra algo retro. Es un tema musical muy importante dentro de la discografía y la trayectoria musical de este concepto londinense. Que bueno, ya les mencionaba, esta canción forma parte del álbum Breakfast in America, que básicamente es el álbum que impulsó a esta banda para que trascendiera a nivel internacional, pero también para que fuese considerada a partir de ese momento como una de las bandas más importantes de rock de finales de los años 70 y también principios de los 80. Así que vale muchísimo la pena disfrutar el tema de hace unos instantes y también conocer y recordar propiamente a este concepto musical Supertramp. Y seguimos aquí en Caminando con el Rock en esta cuarta emisión dentro del tema canciones de rock en donde trasciende el piano. Como ya lo hemos notado con estas canciones hasta el momento, pues sí son temas musicales algo melódicos, algo lentos, con versiones de ya sean sintetizadores, órganos o propiamente piano. Pero dicho instrumento, en el amplio sentido de la expresión, pues está presente musicalmente hablando. Que bueno, ya con esto nos vamos empapando en diferentes épocas y además también distintos géneros musicales, que también vale la pena enfatizar dicho punto, ¿no? Pero ahora dejamos este punto y vamos ahora con otro concepto musical, y también aún nos mantenemos en Europa, y es que en Blackpool, Inglaterra, en 1967 aparece el concepto musical Jethro Tull. Este mismo es muy peculiar, sobre todo por su enfoque. Básicamente hablamos de un proyecto que se enfocó en el amplio sentido de su trayectoria en cuanto a poder desarrollar cierto

0: estilo, cierto sonido, pues en combinar lo que es el blues rock, el folk, la música clásica y además en rock progresivo. Una gran, gran mezcla que también propició que esta banda se convirtiera en uno de los proyectos más originales y exitosos de los años 70 en Inglaterra y obvio en todo el mundo. Este concepto musical trasciende ya mucho más adelante. Iremos haciendo un apartado, obviamente lo vamos a agendar para hablar con toda la calma del mundo, también hacer una miniserie del rock progresivo, porque créanme, hay varios conceptos musicales que valen muchísimo la pena también de explorar, siendo este mismo tópico algo que no hemos hablado casi nunca o rara vez aquí en este espacio. Así que yo creo que próximamente estaremos dedicándole ahí un apartado para el rock progresivo. Y bueno, en este caso, Jethro Tull, pues en 1971 lanza su cuarto material de estudio titulado Aqualung, que básicamente este es uno de los álbumes también más importantes de este concepto musical, pero en este mismo aparece el tema titulado Locomotive Breath. Este tema tiene una introducción de piano muy, muy puntual, muy fuerte, y además se identifica por un riff de guitarra que básicamente convirtió como en un sello distintivo de la banda dicho solo de guitarra o el riff de esta pieza, pues en un punto, en un sello que siempre identificó a la banda por mucho, mucho tiempo. Bueno, que además también, ahí les va, el tema original, bueno, perdón, el tema, en este caso, Locomotive Breath, pues también es una metáfora que habla de una locomotora sin control, pero en realidad se refería a una sociedad que avanza hacia el colapso sin poderse detener. Pues digamos que aborda de forma metafórica el tema de la sobrepoblación, el tema del control social, de la estabilidad social, y esto hablándolo a una escala macro, que se refiere básicamente a nivel mundial, ¿no? Entonces, peculiar el análisis, el sincretismo plasmado en esta pieza musical, que obviamente con el toque musical le da un aura mucho, muy diferente, utilizando piano, guitarra y flauta. Pero sin más rollo, vamos a escuchar esta canción y seguimos aquí, Encaminando con el Rock.
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1: Y seguimos aquí en Caminando con el Rock. Escuchamos el tema Locomotive Prev de Jethro Tull, esta pieza musical publicada o lanzada en su debido momento en 1971, uno de los grandes temas de rock progresivo británico más importantes en la historia, no solo del rock británico, sino también del rock progresivo a nivel mundial. Un tema muy bueno. No sé si tuvieron esa pues tranquilidad de poder disfrutar el tema al inicio. No se percibía mucho, digamos, este preludio peculiar o algo lento, pero de la nada toma ese ritmo tan interesante, esa presencia esporádica de la flauta, creo que le da un sello muy, muy bueno. Con esa también vibra de rock, country rock, si lo podemos definir de esa manera, o blues rock, mejor dicho. Bueno, creo que le da como resultado un gran hit. No por nada esta pieza musical, insisto, es uno de los trabajos más populares de la banda, y también pues este riff del tema pues también es una de las grandes firmas o distintivos de la agrupación. Pues ahí está, y espero que les haya gustado y emocionado como a mí. Mientras tanto, vamos con otra pieza musical en esta emisión de Caminando con el Rock, donde les reitero, estamos hablando sobre pues canciones de rock en donde trasciende el piano. Y ahora es punto o momento de ir con la siguiente pieza musical, que es del proyecto Genesis, esta banda inglesa que surge en 1967. Hablamos de un proyecto musical que siempre se caracterizó por crear canciones largas, letras llenas de filosofía, de inspiración de obras literarias, temas con un enfoque de teatralidad y también una fuerte influencia de música clásica en su amplio repertorio discográfico. Este concepto, pues obviamente, logró en su debido momento también evolucionar, adaptarse, siempre estar ahí latente, pero sin perder su distintivo musical. Y esta agrupación es muy, pero muy, muy buena. También uno de los grandes ejemplos del rock progresivo inglés. Y en este caso, el proyecto Genesis, en 1973 lanza su quinto material de estudio de nombre Selling England by the Pound. Esta producción incluye el tema Fit or Fit, que básicamente esta canción es considerada una de las obras maestras más importantes del rock progresivo, y eso le favorece muchísimo a esta pieza musical, que básicamente está inspirada en música clásica romántica. Por tanto, el lado lírico pues también es poético, ¿no? Entonces, es muy interesante porque esta canción también habla del paso del tiempo, la naturaleza, y además lleva ahí un sello de la cultura inglesa. Es un tema musical.

0: muy, muy, muy bueno. Básicamente es considerada una de las mejores producciones musicales de Genesis durante su etapa de rock progresivo, porque este concepto en su debido momento también evolucionó para hacia otra vertiente y obviamente se alejó del toque progresivo. Bueno, pues ya tienen esta referencia, digamos, histórica. Ahora vamos con la música. Escuchemos esta pieza, Flirt of Fit, de Genesis, y seguimos aquí, encaminando con el rock.
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1: Seguimos aquí en Caminando con el Rock. ¿Qué les pareció esta pieza musical peculiar e interesante por su estructura? Un tema algo extenso, casi 10 minutos, que obviamente lo adaptamos el día de hoy con una duración un poco distinta, pero que originalmente este tema pues tiene un, digamos, pues un preludio muy extenso de un toque, digamos, un poco meramente más instrumental, no tan rockero, pero de la mitad, o la segunda mitad mejor dicho, es donde se percibe ese toque, ese sello, que también tiene ahí algo muy peculiar en cuanto a su aura musical. Pues espero les haya agradado esta canción, Fear of Fit, del concepto Genesis, que bueno, es una banda progresiva inglesa. Pues ahí esta canción, y ahora vamos ya con el último tema de esta emisión de Caminando con el Rock. Si se dieron cuenta, pues en medida de lo posible tratamos de dejar todos los temas completos, porque el día de hoy fueron temas musicales algo extensos, y bueno, hay que disfrutarlos porque valen muchísimo, muchísimo la pena. Bueno, pues ahora ya en recta final y para cerrar y despedir esta emisión, vamos con la última pieza musical. Este trabajo es del grupo Journey, que surge en San Francisco, California, Estados Unidos, obviamente, en 1973. Hay que recordar que este concepto musical tuvo varias etapas, digamos, ¿no? Inicialmente, este grupo se enfocó hacia una fusión de rock con jazz. Posteriormente, también tuvo su presencia de rock progresivo. Y es ahí donde el grupo encontró su sello, que le favoreció pues trascender a escala mundial, y eso también le favoreció demasiado, a la par de la incorporación del vocalista Stevie Perry. Bueno, pero en este caso, pues este grupo durante la década de los 80 se convirtió en una de las bandas más populares de rock de Estados Unidos gracias a su estilo musical de melodías, de voces, de tanto el vocalista como coral, muy buenas, y un enfoque de balada rock, ¿no? Eso también le favoreció muchísimo, y eso es lo que también identifica este proyecto musical. Bueno, lo que compete al día de hoy, pues es de su octavo material de estudio, Frontiers, que se publicó en 1983, es donde aparece el tema titulado Five Folly, que esta es una de las baladas más reconocidas en la historia del rock mundial. Esta canción fue escrita por Jonathan Cain mientras viajaba en autobús durante una gira de la banda. Es así donde esta canción pues habla de las dificultades que enfrentan los propios músicos al tratar de mantener sus relaciones personales e íntimas en periodos extensos cuando están fuera de casa durante mucho tiempo por las propias giras. Algo

lamentablemente muy habitual en el mundo y entorno musical. Es así donde desde una introspección personal por parte de Jonathan habla del el lado emocional que muy pocas veces se habla en canciones, sino que sí se habla de amor, pero en un amor de convivencia social, escolar o laboral, pero no desde el propio lado del músico. Así que sí es una canción meramente

0: tenemos el día de hoy. Pocas canciones, algo extensas, pero que créanme, para mí valieron muchísimo la pena cada una de las piezas. Yo me despido, mi nombre es David Flores, agradezco enormemente el favor de la sintonía de cada una y cada uno de ustedes. También agradezco al Sistema de Información y Comunicación del Estado de Puebla que hace posible este espacio musical. Yo me despido y a la par las y los dejo con esta pieza musical y yo les espero en una próxima emisión de Caminando con el Rock.
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comenzamos este programa con una rola del primer disco solista de Andy Summers. Bueno, hay una duda ahí porque los dos salieron en el mismo año, 1987, el XYZ y también este Mysterious Barricades. Pero este último fue producido por David Henshall, quien compone y toca los teclados en casi toda esta excursión casi new age de el ex guitarrista de The Police. Ahora escucharemos a Satiric Dancer. Después, una joven promesa que ya no es tan promesa, es un talento confirmado, el magnífico Kurt Rosenwinkel, con una composición propia, Lazy Bird. Y para terminar este primer bloque, Steve Reich, el maestro minimalista, con sección 8 de un disco titulado Music for 18 Musicians, aquí en Así Suena Mi Cabeza.

la suerte quiso que me encontrara Tony Childs. De su primer disco solista, por ahí aparece David Rhodes y Manuka Che. Escucharemos Hush. Después, la inmortal Kate Bush. Aquellos que saben paladear el talento de una mujer inteligente y además sensual, podemos disfrutar el tema Delius, que está obviamente dedicado a Frederick Delius, el famoso compositor inglés. Después, combinando

perfectamente Full Tet y Thom Yorke con Mirror. Y para terminar ese bloque profundo, profundo como los océanos de la clavadez, escucharemos a Nick Cave del, yo creo, mejor disco del año, Carnage, con su tema Shattered Ground. De esa forma, Tony Childs, Kate Bush, Full Tet con Thom Yorke y Nick Cave, aquí en Así Suena Mi Cabeza.

Y ahora me voy a despedir con unos temas más o menos intensos. Es uno de los calificativos que podemos darle a la carrera de la compositora británica Anna Klein, quien ha hecho varios discos con música orquestal, pero ahora nos presenta una incursión sónica que escucharemos el tema Beauty. Y para terminar este programa, del último disco de Sufjan Stevens, titulado A Beginner's Mind, que hacen mancuerna con Angelo de Agustín, presentaremos un exquisito tema titulado Lady Macbeth in Chains. Según tengo entendido, Sufjan y Angelo crearon este disco en base a sesiones en sus casas viendo películas específicamente para cada tema. Y para este tema precisamente de Lady Macbeth in Chains, su creatividad voló al ver All About Eve, que es uno de los más grandes ejemplos del Hollywood clásico de los 50, dirigido por Joseph Mankiewicz. Está basado en un cuento corto

0: de Mary Ord, a quien inclusive no le dieron crédito en la película. All About Eve es una de las películas más premiadas en los Oscars, protagonizada, por supuesto, por Bette Davis. Les agradezco muchísimo sus comentarios al Twitter, @suena101, S mayúscula 101 con número. Por favor, sigan el sentido común, no salgan si no lo tienen que hacer, vacúnense si es posible, usen el tapabocas y así se protegen ustedes y protegen a su familia. Soy Mo Franco, nos vemos la próxima semana, chao.
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9: Bienvenida, bienvenido, gracias a usted, a usted, a usted. A usted y a usted también por acompañarnos en Recuerdos de Puebla a través de Sicom Radio, en el 105.9 de FM, que es la estación regional más importante del estado de Puebla. Y también muchas gracias a quienes nos acompañan a través de nuestras estaciones hermanas en Huauchinango, en Zacatlán, en Teciutlán, en Libres, en

0: Tehuacán, en Izúcar y en Acatlán, todas integrantes del sistema SICOM Radio. Además, con nuestras estaciones hermanas, nos permiten llegar y bañar otros lugares maravillosos con nuestro programa en los vecinos estados de Veracruz, de San Luis Potosí, de Hidalgo, de Tlaxcala, del Estado de México, de Morelos y de Oaxaca. Saludos a todos. Y además saludamos a quienes nos acompañan a través de la ventana de Puebla al Mundo, que es www.sicompuebla.mx/radio/radio en vivo. Hoy tendremos para usted la visita de los emperadores Carlota, Amalia y Maximiliano de Habsburgo a esta visita que hicieron a la ciudad de Puebla en junio de 1864, hace 162 años, en el siglo XIX, el siglo antepasado.
1: Antes de comenzar, es importante aclarar que uno de los principales promotores para que estas dos personas europeas, Carlota y Maximiliano, vinieran a México, y este fue el militar Juan Nepomuceno Almonte, quien era hijo del cura José María Morelos y Pavón, a quien le llamarían el siervo de la nación.
2: Sí, pero ¿quiénes eran estos llamados emperadores de México? Carlota, Amalia y Maximiliano. Ella, la emperatriz, tenía un nombre un poco largo. Escucha usted, Sergio sabe eso mejor que nadie.
3: Sí, ¿verdad? Se llamaba María Carlota Amalia Augusta Victoria Clementina Leopoldina de Sajonia, Coburgo, Gotha y Orleans, y nació en el castillo de Lecken, cerca de Bruselas, Bélgica, el sábado 7 de junio de 1840.
1: Cuando estornudaba le decían Jesús.
3: Sí, así es.
0: Siendo de nacimiento princesa de Bélgica y por su matrimonio también archiduquesa de Austria, princesa de Lorena y Hungría, condesa de Habsburgo y virreina consorte del Lombardo-Véneto, hoy Italia.
1: Pues en su corto reinado, Carlota, emperatriz de México, asumió las funciones propias de su rango, y durante algunos meses, mientras Maximiliano visitaba el interior del país, ella encabezó la regencia del imperio.
0: Así fue.
2: Sí, la emperatriz llegó a promulgar la abolición de los castigos corporales y una justa limitación de las horas de trabajo. Impulsó empresas como los ferrocarriles, el telégrafo, el transporte a vapor y la beneficencia.
3: Asimismo, retomó con su esposo el proyecto del monumento a los héroes de la independencia que Antonio López de Santa Anna había dejado inconcluso, y encargó a Ramón Rodríguez Arangoiti la remodelación integral del Zócalo. Aquí hay que hacer una anotación, si me permiten.
0: Adelante.
3: El ingeniero Ramón Rodríguez Arangoiti es uno de los niños héroes olvidados. Es decir, no nomás fueron seis, hubo muchos más, ellos Ramón Rodríguez Arangoiti y Miguel Miramón, Ramírez de Arellano, etcétera. Lo interesante de la cuestión es que su hermano, Emilio, era liberal, es decir, era del parte republicano, y era del parte imperial. Este Emilio Rodríguez Arangoiti fue el que construyó el fuerte de Guadalupe, que tenemos aquí en el cerro. O sea, es decir, de septiembre a diciembre de 1862 fue el encargado de la obra del fuerte de Guadalupe, tal como lo conocemos ahorita.
0: Emilio,
3: el hermano.
0: Qué interesante, ¿no?
3: Si tienen alguna duda por esta de la construcción del fuerte de Guadalupe, dense una vuelta y en uno de los bastiones van a encontrar la plaquita con su nombre.
1: Hacen mención de eso.
3: Sí, el nombre de don Emilio y el año en que fue construido. Además de haber remodelado Loreto, de haber ayudado en la construcción del fuerte San Javier. En fin, y fuera de Puebla, también en San Carlos, en Perote.
0: Mira, qué interesante.
3: Son personajes muy interesantes porque además...
1: La obra de Perote, que yo la conozco, es una fortaleza.
3: No, es enorme, sí.
0: Y muy qué bien. Interesante, Sergio, muchas gracias.
3: Así es.
0: Pero continuamos con el trabajo de la princesa Carlota Amalia. Fundó el Conservatorio de Música y una Academia de Pintura. Invirtió enormes cantidades de dinero.

0: obras de caridad, abrió guarderías, asilos y casas de cuna, expulsó a los cacos ladrones de los alrededores de la ciudad.
1: En el conflicto entre el Segundo Imperio y la Iglesia Católica, Carlota jugó un papel muy importante, ferviente católica, pero en desacuerdo con el trabajo del clero mexicano. Negoció sin ceder, haciendo que se enfriara definitivamente la relación entre el Estado y la Iglesia Católica.
2: Además, Carlota promulgó la Ley de Instrucción Pública, en la cual se garantizaba la educación primaria obligatoria y además gratuita.
3: Sí. La emperatriz Carlota Amalia había sido educada por su padre, el rey Leopoldo I de Bélgica, para gobernar, por lo que contaba con amplios conocimientos en política, geografía, música y artes. Asimismo, hablaba francés, alemán, inglés, italiano y español. Incluso llegó a elaborar un proyecto de constitución.
0: Su actitud y determinación frente al ejercicio del poder, sumadas a sus ideales liberales y a la influencia que ejercía en su esposo, Maximiliano, no solo la volvieron una importante contrapeso en el poder, sino que era vista como una figura que podría fortalecer la posición del imperio frente al avance republicano, a tal grado que fue apodada como la Roja por sus posturas radicales.
1: Pues en el ámbito privado, la pareja imperial fue distanciándose con el paso de los meses. Carlota y Maximiliano disponían de aposentos y camas separadas, y cada vez fue menos frecuente la visita del emperador a las habitaciones de su cónyuge. ¿Por qué sería?
2: Dicen por ahí malas cosas. Bueno, por otro lado, dicen que pronto surgieron rumores de infidelidades de Maximiliano, fascinado por las jovencitas y jovencitos, ya que se dice que era bisexual. Además,
0: ya brincó el peine.
2: Ya brincó, ¿por qué? Además, la pareja no había tenido un hijo que pudiese heredar el imperio.
3: Al parecer fue por este motivo que Maximiliano se decidió a apadrinar y educar en el Palacio de Chapultepec, que era su domicilio, a uno de los nietos de Agustín de Iturbide, quien había sido el primer emperador de México.
0: Sí, porque Carlota y Maximiliano fueron el Segundo Imperio.
3: Así es.
0: Bueno, este hecho afectó a Carlota, porque vio cómo cada vez más su esposo se distanciaba de ella, y llegó incluso a ser imposible para ella visitar las habitaciones de su esposo. Fue por ello que Maximiliano la privó paulatinamente de la participación en la política, aislándola cada vez más en un ámbito privado.
1: Como ya escuchó usted, Carlota Amalia, la única mujer que ha gobernado a México, no era una perita en dulce, ni una persona superficial, ni una muñequita rubia, preciosa, tonta y loca, como algunos historiadores la han querido presentar o han presentado.
2: Dicen que otros de los regalos que Carlota Amalia hizo a México fue una de las glorias de nuestra gastronomía. En México, hasta antes de Carlota Amalia y Maximiliano, la piel de cerdo se utilizaba únicamente para fabricar carteras, cinturones y hasta zapatos.
3: Pero esta hábil dama enseñó a los cocineros del castillo de Chapultepec que la piel de cerdo se podía freír en su propia manteca, y el resultado era una deliciosa costra, después llamada aquí chicharrón.
0: En Europa se ha comido desde siempre la costra del cerdo, o sea, el chicharrón. Solo que en esas tierras les falta el guacamole, la salsita y las tortillas.
2: No más.
0: Y en Europa tampoco comen el exquisito y sagrado mole de chicharrón.
2: ¿Rojo o verde?
0: Sí, señor.
1: Para acompañar esto, pues el pulque.
0: Pulque, y ya en estos tiempos modernos a lo mejor una cerveza.
2: Dices que en toda Europa, pero yo cuando viví en Alemania,

0: hace chicharrón. Conseguí el cuero, que lo tienen baratija ahí, casi como para tirar. Hice el chicharrón y se lo di a comer a unas parientes de mi señora. Y no sabían qué era.
1: Te voy a decir que yo en Europa vi moronga.
0: Eso sí.
1: Queso de puerco.
0: También.
1: Pastel de pollo.
0: También.
1: Sí, todo, manitas de puerco.
2: Sí. ¿España?
1: En toda Europa, España y en toda Europa.
2: Sí. Pues Alemania es muy famosa.
1: ¿Por qué? Porque pues todos esos embutidos vienen de allá.
2: Claro.
1: Bueno,
2: por otra parte, decían las malas lenguas que el principio de la depresión de Carlota Amalia fue su infortunado viaje por Europa para buscar infructuosamente apoyo para su marido. Ella suponía que sus amistades políticas, desde el Papa en el Vaticano hasta varios gobernantes europeos, apoyarían a su esposo, cosa que nunca ocurrió.
1: Nunca.
2: ¿Por qué sería?
0: Al fracasar en su misión, comenzó a mostrar signos de fuerte depresión, pero su hermano, el príncipe Felipe, aprovechó la situación y la hizo examinar por médicos, quienes, abusando de sus facultades, la declararon demente.
1: ¿Y por qué ya se habían puesto de acuerdo?
0: Sí, pues para sacarla de jugadas.
3: Así es. Carlota pasó esa parte de su vida en aislamiento. Primero en el pabellón del jardín, el Garden House de su castillo de Miramar. Luego, Carlota fue trasladada al castillo de Terburen.
1: Cuando recuperó la tranquilidad finalmente libre, fue a vivir a su chateau de Uchot en Metzier, Bélgica. En este lugar empezó a trabajar en negocios de bienes raíces, aclarando, después de que fusilaron a Maximiliano en México, es cuando ella se regresa a Europa, que es cuando ocurre todo esto.
2: Pues gracias a su inteligencia y audacia, pocos años después se convertiría en una de las mujeres más ricas de Europa. Así que en realidad no estaba loca. Carlota Amalia estaba en pleno uso de sus facultades mentales. Fue una estrategia para sacarla de la jugada, lo que sí.
1: Claro.
0: Finalmente, esta brillante dama, Carlota Amalia, fallecería tranquilamente en su hogar a los 86 años de edad, ya en el siglo XX. El miércoles 19 de enero de 1927 ya había terminado hasta la revolución.
1: Ya casi en tus tiempos, Gabriel.
0: Todo fue por ser víctima de la neumonía.
3: Y bueno, nada más para complementar de las aportaciones, también trajo el árbol de Navidad. Que a partir de entonces es que ya se empieza a colocar el árbol de Navidad aquí en los hogares mexicanos.
1: Mira. ¿No?
3: Bueno, pero dejamos a Carlota y ahora toca el turno a su consorte. ¿Quién era Maximiliano? Fernando Maximiliano José María de Habsburgo, Lorena, nació en Viena, Austria, el 6 de julio de 1832.
1: Por nacimiento, ostentó la dignidad de archiduque de Austria debido a su filiación con la poderosa Casa de Habsburgo. Fue el segundo emperador de México, después de Agustín de Iturbide, y único monarca del Segundo Imperio Mexicano.
2: La educación de Maximiliano fue la clásica que se impartía a un archiduque de Austria. Se aseguró una rigurosa formación militar, por ser austriaco y húngaro. Hablaba alemán, húngaro.
1: Por ser austriaco y húngaro.
2: Exacto.
1: Hablaba alemán y húngaro.
2: Pero aprendió numerosos idiomas como francés, italiano, inglés, polaco y checo. Nada más 7 idiomas.
1: Fíjate, por si.
3: Es más el español que lo aprendió en el viaje hacia nuestro país.
0: Así es. Fue instruido en filosofía, historia y derecho canónico. La educación de los archiduques de Austria era exigente, acompañada también de un duro programa de ejercicio físico, porque la salud del imperio podía depender sin lugar a dudas de la salud de su monarca.
1: Claro.
3: Desde joven, Maximiliano sobresalió por su gran talento artístico y creatividad, valores que también eran promovidos como parte del programa educativo de la familia imperial. La poesía y la pintura fueron algunas de sus aficiones predilectas, así como la literatura.

0: También había estudiado historia y sobre todo la historia de su propia familia, que años atrás había ocupado el trono del Sacro Imperio Romano Germánico, así como de España, los Países Bajos, o sea, Holanda, y muchos otros territorios de Europa, desde hacía casi 800 años. En definitiva, la historia de los reinados de Europa, en cierto modo, era la historia de su familia.
1: Claro, porque era descendiente de Carlos V.
0: Claro, pero les voy a hacer otra aportación de Maximiliano. A él se debe el cura, la imagen que conocemos del cura Hidalgo, porque no había
2: pinturas ni fotos ni
0: nada. No había ninguna ilustración, ni dibujo, ni pintura, ni retrato del cura Miguel Hidalgo. Y entonces él dice, pues ¿cómo no hay una pintura del padre de la patria? Y entonces manda pintar a su médico.
1: A ver.
0: El cura Hidalgo que conocemos era el médico de Maximiliano. A él es al que
3: inmortalizan. Pero le salió viejito porque no era tan viejo.
0: Y pelón.
3: No, a lo mejor no fue así. No,
0: bueno, pero es la imagen que conocemos.
3: Que
0: heredamos.
2: Que nos dieron.
1: Si no me recuerdo, su médico se apellidaba Bach.
2: De la patria.
0: Pues ese. Esa es la imagen del cura Hidalgo.
2: Bueno, pues la popularidad de Maximiliano se acrecentó también debido al contraste de su personalidad con la de su hermano mayor, Francisco José, de carácter áspero y reservado. Maximiliano era visto como simpático y sencillo. Parte de la rigurosa formación de los archiduques de Austria se basaba en el estricto manejo de las finanzas.
3: Desde muy temprana edad y como parte de su formación militar, Maximiliano tenía la obligación de servir en la armada de su país. En el año de 1852, el buque en el que viajaba hizo una parada en Portugal, donde se reencontró con su parienta, la princesa Amalia de Portugal.
0: Pero es otra Amalia.
3: Otra Amalia. No era Amalia Batista tampoco.
0: No.
4: Entonces, Maximiliano se enamoró de Amalia, con quien se comprometió para finales de ese año. La desgracia cayó sobre el joven archiduque y su prometida, Amalia de Portugal, quien moriría de un ataque de tuberculosis en febrero de 1853.
0: Pues como ya escuchó usted, Maximiliano de Habsburgo tampoco era un personaje ignorante, por el contrario, era un hombre joven preparado para la gobernanza, preparado en la guerra y en las finanzas también.
2: O sea, era una chucha cuerera.
0: Pero además les voy a decir otra, antes que continúes, vale la pena que hagamos, Sergio,
1: ¿sí?,
0: cuando llegue el tiempo del septiembre, que hagamos un programa sobre el cura Miguel Hidalgo, porque vale la pena conocer la vida de este personaje, que era un tipo encantador, culto, progresista, que hizo progresar a las comunidades indígenas originarias de México, por todo lo que era un auténtico maestro.
4: Sí, la verdad es que igual gran lector
0: y estudioso.
3: La poesía.
0: El único problema que tenía es que no se medía con la enagua. Eso sí era.
2: ¿A quién te refieres? ¿Ah?
0: ¿Con la enagua?
2: No, pero ¿a quién te refieres?
0: A quien se le atravesaba enfrente.
2: Por eso, pero ¿quién era el bravo de la enagua?
0: El cura Hidalgo.
2: No lo puedo creer.
0: El cura Hidalgo era terrible.
3: No te Además tenía creer. Hijos.
0: Sí, claro.
3: Sí.
0: Aquí
2: los excomulgaron.
0: Aquí en el asilo de
3: por otras cosas,
0: aquí, no, lo excomulga Abadi Keipo, que había sido su amigo.
1: ¿En cuat? Sí.
0: Y como él encabeza todo el movimiento de la independencia, de los que encabezan el movimiento de la independencia, que no fue el único, hubo muchos, entonces Abadi Keipo lo excomulga. Pero en ese programa que hagamos de Hidalgo, también podemos añadir cómo el Vaticano le levanta la excomunión muchos años después.
2: Pero qué horrible.
0: En la época de Salinas de Gortari.
2: Lo que dice la excomunión, qué horrible. Bueno, ahí lo veremos después.
0: Bueno, ya lo veremos.
2: Bueno, los emperadores extranjeros intentaron gobernar a México, un país que...

0: había perdido ante los Estados Unidos la mitad de su territorio, además desunido por graves conflictos entre liberales y conservadores, que ocasionaron una economía casi en bancarrota.
1: Finalmente, en 1867, este intento de sometimiento extranjero es conjurado por el presidente Benito Juárez García, acompañado por un grupo de patriotas mexicanos.
2: Muy bien, pero ahora regresemos a platicar sobre los detalles de esta visita a nuestra Puebla de Carlota y Maximiliano. Vale la pena aclarar que el lugar a donde llegaron, procedentes de Veracruz, los ilustres visitantes, fue la llamada Casa del Obispo Vázquez.
3: Sí, esta casa hasta la fecha existe y está ubicada en el barrio de Xonaca. Fue construida por su excelencia Francisco Pablo Vázquez y Sánchez Vizcaíno, quien fuera obispo hasta 1847.
0: Esta casa, comentó, hoy es la Casa de Cultura del barrio de Xonaca.
3: Sí, eso viene más adelante, si me hace favor, ¿verdad?
0: La casa está situada a un costado del gran árbol localizado frente al templo de Nuestra Señora de la Candelaria, ahí en Xonaca, exactamente en la esquina que forman las calles 22 Norte y 22 Oriente.
1: Hasta hace poco tiempo esta propiedad era el restaurante El Portón, que hoy es la Casa de la Cultura, como tú dices, Gustavo.
0: Así es.
1: La Casa de la Cultura de Xonaca. La entrada al público se encuentra por la parte posterior, en lo que fuera el arroyo de Xonaca, que hoy es el Boulevard Xonaca.
2: Sí, en este sitio actualmente funciona el estacionamiento y la tienda Bodega Aurrera. Se comprende que en esos años, siglo XIX, la propiedad estaba situada lejos de la ciudad, por lo que era considerada como una casa de descanso para el obispo de Puebla, que por cierto el obispo Vázquez fue el que logró el reconocimiento de la independencia de México.
3: Claro, claro, claro que sí. Bueno, qué cosas, ¿no? Tantísimas cosas. Bueno, entonces me quedo en que esta historia de la Puebla, en la que la alta sociedad tenía la preferencia y gusto por todo lo europeo, comienza el sábado 4 de junio de 1864, a eso de las 8:30 de la noche, cuando llegan a esta ciudad, procedentes de Veracruz, Fernando Maximiliano José María de Habsburgo y Carlota Amalia de Bélgica, emperadores de México.
0: Y hay que imaginar que en ese entonces los emperadores llegaron verdaderamente molidos por el viaje, ya que permanecieron incontable cantidad de horas a bordo de un carruaje y que circuló por caminos sinuosos y en malas condiciones, desde la costa en Veracruz hasta el altiplano aquí en la ciudad de Puebla.
1: Los ilustres visitantes llegaron directamente al barrio de Xonaca, hasta la que llamaban la Casa del Obispo Vázquez, ubicada donde ya platicamos a usted. En este lugar fueron recibidos jubilosamente por el entonces obispo de Puebla, Carlos María Colina y Rubio.
2: ¿Para qué les contamos a ustedes? Las autoridades prepararon de antemano un gran programa de festejos para agasajar a la pareja imperial, con el regocijo de las altas clases de la sociedad poblana. Por la mañana del domingo 5 de junio, a las 10 de la mañana, inició el desfile desde la Casa del Obispo en Xonaca hasta llegar a la catedral.
3: Ya se imaginará usted que tanto autoridades religiosas como civiles y las militares también vistieron sus mejores trajes de gala y echaron la casa por la ventana para recibir a los distinguidos visitantes.
0: Y me imagino la algarabía, cohetes, campanas de templo, 10 segundos, todo, bajan a fondo y se sostienen hasta el final del paso.
1: ¡Viva Maximiliano!
3: Bueno, sí.
0: Iban estos y bueno.
1: Los emperadores en su camino al centro de la ciudad fueron recibiendo vivas, el repique de campanas.
3: Que se apunte, no sé.
1: Y sonó en todos los templos ese repique.
3: Claro.
2: Los cañonazos de salva.
0: Maximiliano.

0: Bueno, Amalia, ya eres mexicano.
1: Más o menos así sonaba. Los cañonazos de salva se escucharon hasta el cerro de San Juan. Los pétalos de las flores bañaron la comitiva. Los cohetes y los gritos llegaron hasta el cielo.
2: En medio de esta algarabía, tomaron la calzada de Veracruz, hoy 14 Oriente, pasaron sobre el puente de Nochebuena, en la misma 14 Oriente, y llegaron a las calles de El Alto, a la plazuela de San Francisco, donde está el templo del mismo nombre.
0: Cruzaron sobre el puente del río de San Francisco, que hoy es el Boulevard 5 de Mayo, e hicieron alto en la calle del Alguacil Mayor, hoy 8 Oriente, donde está ubicado el teatro principal. En este lugar fueron recibidos por el prefecto político de Puebla, Fernando Pardo, quien dijo el siguiente mensaje.
3: Tengo el honor de representar a vuestra majestad imperial las llaves de la ciudad de Puebla de Los Ángeles. A nombre del cuerpo municipal, doy a vuestra majestad la más afectuosa bienvenida, lo mismo que a su majestad la emperatriz, representándoles los homenajes de nuestra fidelidad y profundo respeto.
2: Hasta pareces de veras de esos tiempos, Gabriel. ¡Qué bárbaro!
1: El emperador Maximiliano, al recibir las llaves de la ciudad, respondió.
3: Ahí vas.
2: Admito, señores, con júbilo, las llaves de esta ciudad, pero veo que en este acto tenéis confianza en mí y comprendéis mis leales intenciones, pero seguro de vuestra fidelidad, os las devuelvo, aspirando tan solo a poseer vuestros corazones.
0: Alguien de la comitiva comenta, como diciendo al oído un chisme: espléndida victoria, ya los tenéis cautivos y rendidos. Joven monarca, también vuestra angusta consorte, con su sonrisa más dulce que la aurora, participa del completo triunfo.
3: Sí. Y así continuó el desfile por la actual calle 2 Norte, entonces calles de mesones, Santa Teresa, Santa Clara y Mercaderes, que eran los diferentes nombres de estas calles desde la 8 Oriente hasta los portales.
1: Bueno, sí, nada más comentar que cuando llegan a San Francisco, bueno, frente al teatro principal, ahí está el primer arco triunfal que le levantan.
2: Sí, fíjate, nos falta ese dato.
1: Y luego en la esquina de la 2 y la 8, y, claro, y al final frente a la Casa de los Muñecos, claro, ahí es el último arco triunfal.
2: Hicieron unos arcos de madera muy grandes. Uh-huh. Muy bien pintados.
3: He visto, no sé si
2: hay fotos, hay fotos de eso, ¿verdad?
1: Fotos, sí, y litografía.
3: Oiga, litografías.
0: ¿Y se acuerdan que en el centenario de la batalla del 5 de mayo hicieron algo parecido?
2: En el mero frente al ayuntamiento.
0: ¿Y?
2: Pusieron un arco.
1: Unos arcos. Unos arcos.
2: Un arco.
1: Ajá. Sí, igual bueno, habían hecho.
2: Espérate. Vamos a interrumpir un momentito. Para pasar los saludos, porque ya se nos vino el tiempo encima, y si no, se nos va a complicar aquí todo el merequetengue.
0: Perfecto.
2: Vienen tus saludos.
0: Mira, pues yo no quiero dar saludos hoy, solamente pésame, porque he tenido un mes tremendo. Murió antier José Luis Hernández Cuevas, un amigo de toda la vida, y en esos días también falleció Miguel Carreto Núñez, mi sobrino, y le mando un abrazo a mi primo Miguel Carreto Arce, a su esposa Concepción Núñez, a su viuda Verónica, a su hija Miranda, mi abrazo, y que pronto les llegue la resignación.
2: Perfecto.
3: Bueno, yo rápidamente mis saludos para el almirante Marco Antonio Perot González, su esposa, mi prima, a José Luis Rojas Flores, al arquitecto y maestro en evaluación Raúl Martín Herrera, a Irma Hernández, al licenciado Alejandro Aguilar, a Juan García Aguilar, José Páez, a Fernando Pérez Martínez, a Gustavo Guevara Montaño, como cada 8 días, a mis primas Roselía y Lidia Cabrera Maldonado, a Francisco Javier Arellano Monterrosas, Alfonso Pliego Guevara y José María Yedra, a mi gran amigo Porfirio Pérez, que está mejorando, a Jorgito Rodríguez, después no digas que no lo saludo, a Federico Tamayo, a mis hijas Vicky, Susana, Edith, Anita y Úrsula, mi hijo Daniel, a Mario Zavala.

0: Eta Juárez, a Rosario y Dolores Fernández de Lara, mis tías, las últimas que me quedan. A mi primo Renato Fernández de Lara, a mi amiga Magda Carrillo Tejeda y a mis hermanos Juan y Carmen Maldonado. Y a Martita Espinosa, como cada 8 días, es todo.
1: Ahí tienes unas llamadas, Gustavo.
2: Así es, nos habló don Ernesto Genis de la colonia del Carmen y dice que nos está escuchando. Muchas gracias, don Ernesto.
1: Gracias.
2: Federico Muñoz desde la Sultana del Norte, buenos días desde Monterrey, saludos a la pandilla de Recuerdos de Puebla, excelente fin de semana, y también saluda a su papá, el doctor Federico Muñoz Flores.
1: Que nos oye aquí en el barrio de Santiago.
2: En
1: el barrio de
2: Santiago, buen oftalmólogo.
1: En la vecina ciudad de Puebla.
2: Exactamente, la 9865, un saludo señor de la, al señores de la mesa desde Tlaxcala, de parte de Mario, excelente programa.
1: Gracias.
2: ¿Es cuánto? Sergio.
1: Sergio.
3: Bueno, a mi amiga Lourdes Maldonado, que cada 8 días nos escucha, a mis ex compañeros del colegio, del Instituto Carlos Pereira y de la Facultad de Administración de la UAP, y asimismo, bueno, mis amigos del Fuerte de Loreto, a Carlos, a doña Pati Flores, a Beto, Denise, todos ellos que siempre también están pendientes, y en especial en esta ocasión a una señora que me encontré en la librería de Ducal, doña Miguelina Lara, que también nos escucha cada 8 días, está atenta a lo que aquí presentamos, y que pues nos echó porras y bendiciones, ¿verdad? Entonces,
1: oye, le mando un saludo. Librería, ¿dónde está?
2: Donde estuvo el Colegio Progreso.
1: Es en la 6 Oriente.
3: Del que hablábamos el otro día, del Colegio.
1: Exactamente.
3: Enfrente del Museo del Cesar Romano.
1: Exactamente.
2: Sí, y el Progreso se trasladó a Cholula en la situación.
1: Sí, sí, sí. El Colegio Oxford. Progreso, claro.
2: Y le mandamos, que está muy bonito el
1: Que está nuevo, por sí, por muy cierto. Local. Muy bien puesto.
2: Muy bien puesto, muy buen puesto.
1: Sí, es cierto. Bueno, voy con mis saludos al ingeniero Ricardo Santillana Morales, a Miguelito Espinosa, a los Monteros y Golzari, a Pate Vázquez, señora Tere, Pepe Arminio, Saturnino Núñez Rodríguez, Roberto Vegalerine, Madia Cermeño, Betty Gómez Durón, Roberto Martínez Otero, Gerardo Rodríguez y familia, José Ángel Rodríguez, Juana Cebes Saucedo y a su mamá, la señora viuda de Juana Cebes Saucedo, a Dante Navarro y a Coca Castillo, a Pepe Rueda y familia, a Nacho de Neto y familia, a Begoña Gaña Sánchez y familia, al doctor Silvino Vergara Nava, a Felipe Cepeda y a familia, a Juan Comellas Pando, a Bobby de la Garza y familia, a Miguel Blanca del Club La Huerta en Ceresotla, un gran abrazo, a Toño Tanusa Amado, mi primer actor, y a su familia, a Miriam Vázquez, a Edgar Vázquez, a la abogada Marta Molina, Mauricio García León, a Lupita y a Nacho Escobedo Ayala, que nos oyen allá en Atlixco, a Nacho y su esposa Nina, que ya está mejor, a mis hermanitos Fausto, Ignacio Menéndez Escobedo, que nos oye en Estados Unidos, a mi nieto Pablo, que nos oye en Nueva York, y a mi nieto Pedro y a mi nieta Andrea también.
2: Y nos está regresando los saludos, Toño Tanos.
1: Ah, pues igualmente, un abrazo, Toño. Bueno, pues entonces platicábamos que hicieron, y que presentaron y que no sé qué, y entonces tú dijiste que una espléndida victoria, y entonces tú dijiste que vinieron por la calle 2 Norte.
3: Exactamente, sí.
1: Y entonces hasta así el continuó el desfile.
3: Y así
1: llegaron hasta la catedral.
3: Sí. Donde el júbilo de los poblanos y poblanas perfumados y perfumadas y almidonados estaban en su momento más candente.
1: Exactamente. En la entrada del imponente templo, Carlota Amalia de Bélgica y Maximiliano de Habsburgo fueron recibidos con todo honor y gloria y reverencia por el obispo Carlos María de la Colina y Rubio.
2: También estaban presentes los obispos de Chiapas, Manuel Ladrón de Guevara de Veracruz, Francisco Suárez Peredo y Chilapa, Ambrosio Serrano, quienes ofrecieron un solemne Te Deum en honor de la pareja imperial.
0: Al finalizar este acto se dirigieron caminando al Palacio Episcopal, ubicado en la actual calle 16 de septiembre, entre las calles 5 y 7 Oriente. En este suntuoso edificio se ofreció un magno banquete con la asistencia de los más importantes miembros de la sociedad poblana.
3: Imagínese usted los codazos y los empujones entre empresarios, banqueros, autoridades civiles y militares, comerciantes, y también los codazos y empujones entre curas y monjas, bueno, lo dudo.

0: esto de las monjas, ¿verdad? Pero quizás sí, alguna se coló. No se dejaron esperar. Todos intentaban encontrar el lugar más cercano para estar a la vista de tan notables e importantes visitantes.
1: Contaban las lenguas de doble filo que también en esa época abundaron las malas caras, enojos y pleitos entre familias, porque algunos notables poblanos no lograron obtener un boleto para disfrutar de tan importante comilona y así tener un gran tema de conversación y chisme entre sus amistades.
2: Pues con actividad infatigable y gran voluntad se adornaron con anticipación 20 habitaciones del Palacio Episcopal para que sirvieran de alojamiento al emperador y a su digna esposa. En todas las habitaciones se advirtió la elegancia, el buen gusto, la magnificencia y sorprendente combinación de los grandes adornos para esa época.
3: Una vez en sus aposentos, su majestad, el emperador, vistió su uniforme de capitán general mexicano y se asomó por el balcón que daba a la calle Sin Corriente para saludar al gentío que delirante agitaba brazos y banderas.
0: Después, aceptó recibir en audiencia privada a las autoridades civiles y religiosas, desde luego, lo mismo que a corporaciones, colegios, oficiales mexicanos y franceses, y a los más destacados empresarios y comerciantes.
1: Para que usted ubique mejor este palacio episcopal, en los años 60 era un edificio medio sucio y abandonado. Estaban Hacienda, Tránsito, Correos y Telégrafos, el lado de Catedral, y en la esquina de las 7 Oriente y 16 de Septiembre estuvieron los Asadores de Puebla, con sus deliciosos pollos rostizados, ¿no?
2: Exacto.
1: Este era el edificio del llamado Palacio Episcopal, que hoy se llama Palacio Federal.
0: Sí, y se me...
2: Perdón, Sergio. Y ahí mismo, afuera, estaba la güera de las semitas sabrosas que vendía de...
0: También. No, sobre las siete...
3: La Junta de Conciliación y Arbitraje también.
0: ¿Sí? Bueno, sobre las siete hay una placa donde indica que estuvo hospedado también Agustín Iturbide.
1: Ah, claro, tiene razón.
0: Pero también, entre Iturbide y Maximiliano, también estuvo alojado Miguel Miramón.
1: Ándale.
0: En 1859, porque era presidente de la República, iba a atacar a Juárez, que estaba en Veracruz, y al pasar aquí en Puebla, igual le levantaron arcos triunfales, igual le hicieron recibimiento, y también se alojó.
2: Y lo alojaron.
0: Ahí mismo. Y los tres, Miramón, Iturbide y Maximiliano, terminaron de forma muy trágica.
1: Sí, Miguel Miramón y Tarelo. ¿Verdad? Yes. Bueno, ¿quién sigue? Creo que Gustavo.
2: Continuamos. Por la tarde de este domingo inolvidable, visitaron el Hospital de San Pedro, junto a los que muchos años después fue la cancha de San Pedro, en la 4 Norte, casi esquina con la 2 Oriente. Caminaron hasta el Orfanatorio de San Cristóbal, sobre la misma 4 Norte y 6 Oriente, junto al templo del mismo nombre.
1: Junto al templo de San Cristóbal.
2: Exactamente.
3: Por la noche, la emperatriz fueron conducidos en carruajes vigilados por la Policía Montada Municipal, cuyos integrantes llevaban antorchas encendidas hasta la plazuela de San José, hoy calle 18 Oriente, entre la 2 y 4 Norte. Y desde ese lugar observaron los grandes fuegos artificiales encendidos entre los fuertes de Loreto y Guadalupe.
0: Al día siguiente, lunes 6 de junio, después de haber oído misa en el Palacio Episcopal, visitaron la Academia de Bellas Artes y posteriormente el Colegio del Espíritu Santo, hoy edificio carolino de la Benemérita Universidad Autónoma de Puebla, y posteriormente llegaron hasta el Hospicio de Pobres en la hoy Avenida Reforma, entre 9 y 7 Norte.
1: El martes 7 de junio de 1864, la emperatriz Carlota Amalia festejó en Puebla su cumpleaños número 24, así que hay que suponer que era un auténtico bizcocho. Aquí hablando, ahora que nadie nos oye,
0: sí, ahora que estamos aquí.
1: Esto era. Con este motivo se celebraron una auténtica serie de festejos y hasta publicaciones impresas merecieron en aquella Puebla de Los Ángeles.
2: Al mediodía, misa solemne en la Catedral Angelopolitana.

0: perfectamente limpia e iluminada y adornada. Los personajes más importantes, todos vistiendo sus mejores galas, la llenaron hasta el tope. En su homilía, el obispo Carlos María Colina y Rubio, sin el menor recato, pronunció esta servil bienvenida. Júzguela usted mismo.
1: El Señor nuestro Dios los ha traído a su patria, señores emperadores, divinas majestades, para marcar un rumbo mejor a estas tierras y a sus habitantes. Y seguramente que habrán de lograrlo, pues se adivina en ustedes un pensamiento y compromiso preclaro e iluminado, como no lo ha habido ni lo habrá en estos lugares del mundo. Amén. Gracias, gracias, muchas gracias.
2: Por la tarde, en el Palacio Municipal del actual Portal Hidalgo, se formaron largas filas interminables de poblanas y poblanos, muy perfumaditos, que se empujaban y jaloneaban para felicitar a la emperatriz Carlota Amalia.
3: En este mismo lugar, es decir, el Palacio Municipal, la esposa del prefecto político, Guadalupe Ocio de Pardo, echó la casa por la ventana y a las 7 de la noche sirvió un magnífico banquete de más de 700 cubiertos. Los jaloneos y los pleitos para obtener lugar en esta elegante cena estuvieron a la orden del día.
1: Sí, pues ya está, me imagino. Más tarde, a las 10 de la noche, Carlota Amalia de Bélgica y Maximiliano de Habsburgo, su comitiva e invitados, caminaron por el pasaje del ayuntamiento al antiguo edificio de la Lóndiga, sede del Congreso Poblano.
0: Y seguían los festejos, y en el salón principal de la Lóndiga se realizó un gran baile dedicado a la emperatriz por su cumpleaños. Seguramente le cantaron las mañanitas y le gritaron: queremos pastel, pastel, pastel.
2: Su majestad Carlota Amalia se presentó con un elegantísimo traje blanco de seda. En la cabeza llevaba una hermosa corona de diamantes y esmeraldas. Además, un soberbio collar de diamantes y unas riquísimas pulseras de piedras preciosas que completaban su atuendo, haciendo resaltar su magnífica belleza.
1: No, yo nomás me la imagino.
0: No había pobres.
2: Asco. Pero de hombre.
3: Hacia las 12:30 de la noche se retiraron. Sus majestades Carlota Amalia y Maximiliano estaban contentos y agradecidos por las atenciones recibidas.
1: Muchos de los asistentes a la pachanga acompañaron a la pareja imperial, quienes caminaron por el Zócalo, pasaron frente a Catedral hasta llegar al Palacio Episcopal, donde pernoctaron, o sea, donde durmieron.
0: Pero continuemos con el programa de visita. El miércoles 8 de junio de 1864, por la mañana, sus majestades Carlota y Maximiliano viajaron en sus carruajes para visitar las fábricas del patriotismo y la constancia mexicana, situadas fuera de la ciudad de Puebla. Aquí fueron recibidos por los propietarios, empleados y obreros con gran júbilo. Porras y lo demás.
2: Hacia el mediodía, la comitiva imperial emprendió su camino hacia la Ciudad de México, tomando la ruta hacia Cholula. Tanto la emperatriz Carlota Amalia como el emperador Maximiliano estuvieron tan felices en Puebla que al año siguiente vendrían a festejar a esta noble y leal ciudad de Puebla de Los Ángeles el cumpleaños número 25 de la emperatriz.
1: Y fíjate que al año siguiente, cuando vinieron a festejar el cumpleaños,
2: cuando se fueron a...
1: ahí en el río de San Francisco
2: hicieron una presa.
1: Hicieron una represita. Y entonces le organizaron un paseo.
3: El paseo del...
1: en unas lanchitas. O sea, hicieron una especie de laguito frente a donde están las chalupas.
2: Exactamente ahí.
1: Ahí. Y entonces sí le estaba feliz la emperatriz, ¿no? Porque le prepararon unas chalupas, no de comer, sino de barcazas llenas de flores y todo.
0: De esto hay una foto.

0: fotografía.
1: Además, el agua estaba muy limpia.
2: Claro.
3: Bueno, en esos tiempos sí, porque todavía no eran
1: los perros muertos.
3: Todavía no eran los drenajes de la ciudad, ¿no? La ciudad era muy pequeña. Pero en esos tiempos ya empezaban a construir sobre el río de San Francisco. ¿Cómo le llamaban a estas famosas? Ponían una especie de represas. Uh-huh. Para que no ocurriera lo que ocurrió en 1531.
0: De la inundación.
2: Inundarse la ciudad.
3: Que el río se sale de cauce y mata a los primeros pobladores allá por Totomihuacán, donde estaba el Pereira, ¿no? Uh-huh.
2: Entonces,
3: el Pereira. Entonces empiezan a construir una serie de topes, digamos topes para el agua, ¿no? No recuerdo cómo se llama.
1: Represas.
2: Sí.
3: Unas represas en cada determinado lugar para que así se vaya.
2: Hay que recordar que había una muy grande atrás del Hospital de San José, sobre el Boulevard 5 de Mayo.
3: Claro.
2: Justo donde aparecieron los disque túneles, que bueno, no son túneles, pero esa se descubrió cuando se hizo el paso a desnivel del Boulevard 5 de Mayo y la subida a Los Fuertes.
1: Uh-huh. Este, y otra donde está la fiscalía, que cuando la tumbaron quedó nada más la bajada de las aguas.
2: Pero esta que de la que estoy comentando se construyó como los 20 años de fundada la ciudad, es decir, poco tiempo después,
3: sí.
2: En previsión de esto, de las bajadas tan fuertes que venían de los cerros.
3: Que venían de la Malinche.
2: Exactamente, entonces.
3: Malinche o Matlalcuelle, la que tiene las faldas verdes.
2: Entonces, claro, desde entonces ya se tenía esta previsión, claro, por la experiencia que habían sufrido, ¿no?
0: Años anteriores.
3: Pero, ¿por qué dijiste, a ver, acláranos, Sergio? Ya que echaste el piquete, ¿por qué dijiste que esos túneles no eran túneles?
2: Pues porque nunca lo fueron, y eso lo platiqué en su momento con el arquitecto Sergio Vergara. Eran desagües, y él mismo me lo dijo. Bueno, desgraciadamente ya no está con nosotros, pero él mismo me lo dijo. Dice, mira lo que encontramos, porque me llamó, yo estaba en el Fuerte de Loreto entonces, me llamó. Me dice, mira, tocayo, lo que encontramos. Era un arco muy grande. Y me dice, y le digo, bueno, le digo, tocayo, ¿qué es esto? Dice, son desagües del cerro, ¿no?
3: Bueno, y entonces, ¿por qué no los vendieron como túneles?
2: Pues por hacer un negocio turístico al que se prestó.
3: Fíjate que yo me lo recorrí desde frente al respaldo del Hospital de San José, está una entrada.
2: Uh-huh.
3: Desde ahí me fui caminando por dentro del túnel hasta el estacionamiento del Estadio Zaragoza.
2: Sí, pero eso ya fue construcción. O sea, de que
0: ya fue hecho.
2: Ya fue hecho.
1: Aunque o sea, hay chismitos así que dicen que para que los curas corrieran con sus joyas de un lado para otro.
2: Y el mismo Sergio, como gerente del Centro Histórico, me encargó hacer la investigación sobre los túneles. Mm. Es decir, yo lo estudié.
3: Ah.
2: Y le entregué los resultados a Sergio y le dije, no hay nada, y puedes buscar en cualquier
1: no
2: archivo.
1: No hay lógica que... de que van a visitar a las monjas a escondidas.
2: Exactamente, y luego Cordero y Torres sacó esto de que había una red de túneles como de 7 kilómetros, imagínense. Era imposible porque no había las condiciones ni técnicas, ni económicas, ni siquiera legales. Porque...
1: Ni necesarias,
2: entonces... Sí es cierto que hay catacumbas, sí hay cierto que hay pasadizos. Yo encontré noticias, por ejemplo, de un pasadizo de Santa Mónica a San Juan de Dios. Eso lo tengo documentado. Un pasadizo.
0: ¿No? Que no es muy lejos.
2: No, pues eso, atravesar la calle. Y así debe haber muchos. Pero un sistema de túneles como el que inventó Cordero y Torres, nunca.
0: ¿Cuál?
3: Hay otra ahí, el de Bubas, ¿verdad?
2: No, pues de Bubas pues es un puente, era lo
0: es
2: que era el puente.
0: De Oriente, ¿no?
2: Nada más que se cubrió y luego se descubrió pero sin sacarlo a la luz. Hubiera sido necesario bajar los niveles, ¿no? Pero en realidad, y como se lo dije a Sergio, aquí están los resultados. O sea, yo no te cuenteo.
0: Cuando esto de los túneles de ahí del que estamos diciendo, también había la versión que habían encontrado armamento después de la batalla.
2: Mira, yo soy testigo.
0: Son leyendas.
2: Y él mismo me dijo, mira, estas son las etapas constructivas. Uh-huh. Lo que estaba, obviamente, hacia el bulevar era el siglo XX. Uh-huh. Y hacia atrás sí había siglo XIX y siglo XVIII. Uh-huh. O sea, sí, por el tipo de material. Pero eran simple y sencillamente desagües. Y eran lugares donde se escondían los raterillos del barrio de Chanenetla.
0: De la época, uh-huh. del rumbo.
2: Sí, del rumbo. Entonces, yo sí lo digo con

0: Recientemente y aquí abiertamente, que me lo encargó investigar. Y luego me apoyé con nuestro común amigo Arturo Córdoba, del archivo del ayuntamiento, que también se lo encargaron, y llegamos a la misma conclusión. No hay, y Arturo se conoce los archivos de Puebla como la de Peapa.
1: Sí, sí.
0: Yo lo que encontré por noticias hemerográficas eran trabajos de construcción de diferentes épocas. Por ejemplo, en San Juan del Río, sobre la que es la 12 Oriente, perdón, 12 Norte y 22 Oriente.
2: Hablas de la iglesia esa grandota.
0: Ajá. Ahí enfrente,
2: bueno, más bien el atrio grande.
0: Enfrente hay una entrada de un desagüe. Igual donde están las chalupas, hay otra entrada de otro desagüe. En fin, o sea, hay diferentes obras hidráulicas que se hicieron en su momento. De la calle
1: para
0: Constancia,
1: evitar que la ciudad se inundara,
0: que corriera el agua, etcétera, ¿no? Entonces, de algunas hay constancia, de otras no, pero desgraciadamente esto de los famosos túneles pues se vendió como una,
2: un mito,
0: como una idea turística, que está bien, como leyenda está bien, pero luego exageran porque dicen que por ahí pasaron los soldados en su caballo. Sí, o sea, eso ya no es leyenda, eso ya es una vil mentira.
2: Hasta se decía que habían encontrado armamento, sí, sí. Y no sé qué.
0: Sí, no.
1: Bueno, oye, y entonces todo lo que fue apareciendo, que había cartuchos y herraduras y sí, todo eso, lo fueron poniendo.
0: Muchas cosas sí, otras sí se encontraron. Por ejemplo, ahí donde estaba la represa esta de la que hablamos, se encontraron balas y granadas estalladas, así como naranja, abiertas. Se encontraron botones del ejército norteamericano. También se encontraron diferentes cosas de...
3: También pudo haber sido que corrieran con las aguas y quedaron
0: una
3: ahí.
0: La otra versión que yo la que sostengo es que donde está ahora el hospital era el cuartel de dragones de Puebla. Y ahí estuvieron los gringos. Ahí se asentaron, ahí estuvieron sitiados inclusive por las fuerzas mexicanas.
2: ¿Hablas del IMSS San José?
0: Ajá, exactamente. Entonces,
1: ¿es el cuartel de Zaragoza?
0: No, el Zaragoza era otro. Este era el cuartel de dragones. Estaba en lo que ahora es el hospital Manuel Ávila Camacho, el centro médico.
1: A ver, ¿dónde fue donde estuvo preso Benito Juárez?
2: Ahí donde dice ahí, Sergio.
0: En la parte de atrás, donde enfrente del jardín Francisco y Madero.
1: Frente al Jardín Madero.
0: Ahí, porque era un cuartel.
2: Donde sí. Hoy está la biblioteca del IMSS San José.
0: Exactamente, sí.
3: Todavía hay un arco ahí de entrada, algo así.
0: Sí, un águila que parece pato, no, en serio, si la ven, parece pato.
2: No es el pato.
0: Entonces, hay muchas circunstancias que hay que estudiar con tiempo y obviamente con recursos. Esto que le estoy platicando de los botones del uniforme, de los uniformes gringos, las balas estalladas, las granadas, todo eso lo recogió Sergio y lo llevó al INAH, o sea, está en el INAH, está en el centro INAH, resguardado. Pero muchas cosas sí se adornaron, eso sí, soy testigo de eso, porque a mí me prestaron unos uniformes, unas más bien réplicas de uniformes antiguos de un amigo mío, y se las presté a Sergio, y él las puso ahí, ya después se regresaron. Pero sí hay que ser muy conscientes de esto, o sea, se puede armar un buen guión y contar una buena historia, pero siempre hay que tener ciertos límites, ¿no? Sí, hay que irse más por la historia que por la leyenda.
2: O sea, que también lo que dice, ¿no? De la historia hay que creer unas cosas y otras no.
0: No, pues más bien es que la historia es inacabable.
1: No, es que tiene que estar respaldada.
0: Respaldando y estudiando y luego aparece otra cosa y tienes que rectificar
3: que por ahí
0: o ratificar.
3: Pasó Cortés para irse al...
1: Bueno, gracias a usted también por acompañarnos en Recuerdos de Puebla a través de SICOM Radio, la estación más importante del estado de Puebla. Y también muchas gracias a quienes nos acompañaron en Huauchi, Zacatlán, Teciután, Libres, Tehuacán y Zucaracatlán, y también muchas gracias a quienes nos acompañaron en algunos lugares de Veracruz, San Luis Potosí, Hidalgo, Tlaxcala, Estado de México, Morelos, Guerrero y Oaxaca. Saludos a todos. También a quienes nos acompañaron a través de la ventana de Puebla al Mundo, que es www.sicompuebla.mx/radio/radio en vivo. Hay un saludo.
2: Rápidamente, en la 3225 nos comentan, aquí escuchándonos con mucho gusto e interés un dato. Mi hermano vivió 10 años en Inglaterra y me comentó que no conocían el chicharrón. Saludos y abrazos para todos nosotros.
1: En Inglaterra no, pero en otros países de Europa sí. Con todo respeto.

0: A los ingleses son medio asquerositos. Bueno, con todo respeto, sí, claro. se ha dicho.
1: Tampoco los alemanes lo acostumbran, bueno, a lo mejor lo conocen, pero no lo acostumbran.
0: La costra en Italia y en

0: Muchas gracias, Ricardo, y sobre todo a las personas que nos hicieron el favor de escuchar.
1: Lalito Álvarez, muchas gracias. Sergio Andrade, eso muchas gracias.
2: Y me olvidaba, mi hermano hoy cumpleaños. Felicidades también.
1: Felicidades a todos.
2: Saludos a todos, gracias.
1: Yo soy su servidor Ricardo Menéndez Escobedo, y si Dios no se pone otra cosa, ya nos escucharemos aquí, precisamente aquí dentro de 8 días. Y ahora quédese con Mau y Zúcar, que tiene ahí una música bien padre para ustedes. Gracias.
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0: ustedes. Bienvenidos a una emisión más de su programa Sexo Sentido. Soy la psicóloga Reina Palacios. Hacía algunos sábados que no nos escuchábamos, porque recuerden que se está transmitiendo en vivo la temporada de béisbol aquí en nuestra casa SICOM. Y bueno, pues eso ha dado pie a que algunas de nuestras transmisiones tengan que postergarse, pero bueno, hoy estamos aquí y muy contentos de poder acompañarlos en este micrófono, y aprovecho también para saludar a mi compañera en este micrófono, la psicóloga María Martínez. Mari, buenas noches, ¿cómo estás?
1: Bien, Reina, muy buenas noches, aquí un poco lampareados por esta intermitencia, sí. Pero bastante bien, y pues aquí de regreso para comentar algo que está muy bueno.
0: Sí, creo que es una este momento que estamos viviendo, que ya ahora les hablaremos de qué se trata. Pues sí, ha sido bastante interesante, controversial, sí. Debatible, ¿no? Como muchos de los fenómenos sociales hoy en día. Pero bueno, para eso está con nosotros el psicólogo Rodrigo Zamora. Rodrigo, buenas noches, ¿cómo estás?
2: Hola, ¿qué tal? Muy buenas noches a todos. Reina, Mari, y a nuestros radioescuchas y que sería internautas, también se diría, ¿no? Sí. Que nos ven en redes sociales o por las diferentes plataformas en las que estamos. Pues un gusto de estar aquí nuevamente para pues traerles lo que ya tenemos como cierta tradición, ¿no?
0: Así es, ha coincidido que en las emisiones que hemos tenido en vivo entre la jornada de béisbol, pues te ha tocado a ti, Rodrigo, que para quienes nos escuchan por primera vez, todos los sábados últimos de mes tenemos una sección especial aquí en nuestro programa que se llama Cine Sentido, y que bueno, en esta ocasión le toca a nuestro compañero Rodrigo Zamora con un documental bastante interesante que se llama American Football, precisamente en alusión a este evento que ha sido el Mundial. Y que bueno, ya él nos irá platicando, pero pues invitamos a nuestros radioescuchas a que se comuniquen con nosotros, a que nos manden sus comentarios, sus dudas, cómo ha sido para ustedes como aficionados o no aficionados esta experiencia de este mundial que ahora fue dividido en tres países y que bueno, han pasado un montón de cosas, en particular en nuestro país, bastante interesantes.

0: Y bueno, para eso pueden comunicarse con nosotros a los teléfonos en cabina.
1: Al 2222-7377-16, 2222-7377-17, o al número de WhatsApp 2215-8756-57.
0: Así es. También pueden ver la transmisión en vivo a través de Facebook en la página de SICOM Radio o la retransmisión en nuestra página Sexo Sentido FM. Y pueden también escucharnos en diferido a través de Spotify y en iVoox como SICOM 105.9 o SICOMPuebla.mx. Y bueno, pues les decía al inicio que en esta ocasión vamos a conversar sobre un documental que se llama American Football, que lo pueden encontrar en, ahora hay tantas plataformas, ¿no?, de streaming, donde pueden escuchar, ver una gama interesante de cine y de documental, y que bueno, está en la plataforma de Tubi, ahí lo pueden ver de manera gratuita, y que pues es un documental que a mí en lo particular me hizo pensar mucho. Fíjate que hace poco fui a una exposición del Colegio de México, que por cierto se los recomiendo, ahí en la Ciudad de México, en la calle de Donceles, está el museo, bueno, una de las casas del Colegio de México que hicieron museo, y había una exposición sobre el fútbol. Entonces, yo no soy aficionada en general a los deportes, el fútbol pues no, tampoco es un deporte que me llame mucho la atención, sin embargo, culturalmente y socialmente, pues es un evento muy significativo, ¿no? Incluso culturalmente, que es parte de lo que plantea este documental. Y recuerdo que empezamos a hacer el recorrido, iba yo con mi hijo, vimos los balones, las playeras, y entonces había una serie como de frases, ¿no?, que acompañaban el recorrido de la exposición. Y me llamaba mucho la atención lo que decían, porque hacían este vínculo con las cuestiones de la cultura, ¿no? Incluso con cuestiones a nivel político, de lo que significa el fútbol en nuestro país o en general. Y entonces me hizo pensar en Juan Villoro, porque Juan Villoro es alguien que es un gran escritor, pero es también apasionado del fútbol y ha escrito sobre fútbol. Tiene por ahí un cuento muy interesante que se llama, está en la colección Vientos del Pueblo, y se llama Yo soy Fontana Rosa, que también se los recomiendo, muy muy chistoso, de alguien que detienen porque lo detienen los policías y termina jugando por un partido de fútbol con ellos, ¿no? Entonces, bastante interesante ese cuentito. Pero bueno, lo leí y decía, pues es que esto es muy parecido a lo que dice Juan Villoro, y resultó que la exposición era de Juan Villoro. Bueno, estaba planteada desde el nuevo libro que sacó, que se llama Son más que 11, algo así. Ahorita busco bien el título. Pero bueno, digo todo esto porque fue lo que pensé mientras veía el documental, ¿no? Porque fue como un poco ver en imágenes gran parte de lo que ha planteado Juan Villoro en relación al fútbol, más allá del deporte, ¿no? Que es un poco, me parece, lo que muestra este documental. Pero bueno, ya les di esta breve introducción a partir de estas conexiones con otros elementos, y que bueno, Rodrigo nos va a ir puntualizando con esta propuesta de este documental American Football.
2: Bueno, pues antes que nada, es casi obvia la referencia, ¿no? Tiene que ver con lo que está ocurriendo ahorita, y aparte porque, bueno, hay un fragmento de este evento que pasa en nuestro país, además de Estados Unidos y de Canadá. Y bueno, no quería dejar pasar como la oportunidad de comentar alguna producción. Había yo pensado en alguna producción latinoamericana, pero me encontré con este que me pareció interesante por lo siguiente. Creo que es un documental que es hecho por cuatro amigos que son norteamericanos. El director de esta película y el fotógrafo y otros dos amigos más que hacen un viaje, digamos, desde Estados Unidos hasta Brasil, debido a que

0: en el año 2014 se celebró allá la Copa Mundial de Fútbol. Entonces, estos cineastas lo que buscan es ver ellos desde su visión anglosajona, ¿no? Uh-huh. Cómo se vincula el fútbol en diferentes regiones de Latinoamérica, ¿no? Y creo que eso fue como lo primero que me llamó la atención, porque es algo que yo sé o tengo idea es que en Estados Unidos el fútbol, el que le llaman soccer, ¿no? Uh-huh. Creo que es el único lugar del mundo que le llaman soccer. Uh-huh. No es todavía un deporte que sea tan masivo como otros, ¿no? Que son más,
1: sí, claro.
0: Más de ellos, ¿no? El béisbol, el fútbol americano, que le llaman, claro, ellos. Entonces dije, bueno, ¿cómo será la visión de cuatro norteamericanos, ¿no? Y ver desde sus ojos cómo ven lo que ven a través de los latinoamericanos, ¿no? Uh-huh. Y bueno, creo que es un documental que me parece lindo en muchos sentidos, porque justamente contrasta con algo que está pasando ahora, ¿no? Y que ha sido, bueno, yo lo he escuchado en un montón de comentaristas, en redes sociales, o incluso el propio Juan Villoro en conferencias o en risas que ha dado a partir de su última producción. Creo que se llaman Los Héroes Numerados.
1: Sí,
0: creo que sí. Uh-huh. Y bueno, el plan ha habido como un montón de críticas, sobre todo por lo difícil que sería poder acudir a este evento, porque uh-huh. Se volvió bastante costoso poder acudir, ¿no? Pero
1: muchísimo,
0: demasiado.
1: Este mundial creo que ha sido de los más caros
0: es el más caro, y además la crítica es que han convertido por parte de la Federación Internacional de Fútbol esto como sacar la mayor utilidad económica posible, ¿no? Entonces, cosas que de pronto se ven que tienen una intención, uh-huh. pero detrás de ella hay una intención comercial, como por ejemplo ahora que hacen algo que se llaman pausas de hidratación, que uh-huh. Para otros dicen, bueno, lo plantean como un cuidado para el futbolista, y el otro es, en realidad es el mayor pretexto para poder poner publicidad en las televisoras, ¿no?
1: No, y de las marcas de bebidas que perjudican terriblemente la salud, ¿no?
0: Uh-huh, exactamente, también eso, ¿no? Es como una contradicción. El asunto de las dificultades que tuvieron al integrante de la selección de Irán para ir uh-huh. a Estados Unidos, personas que fueron no pudieron entrar al país, un árbitro que estaba certificado, ¿no? Y aún así no lo dejaron entrar, uh-huh. revisiones, en fin, es muy controversial, ¿no? Uh-huh. El tema, y bueno, sobre eso había un comentario que yo escuché de un creador de contenido, un hombre ya bastante mayor, que decía, es que estoy completamente en desacuerdo con todo lo que está manejando, pero el fútbol es nuestro, ¿no? Uh-huh. Y cuando dijo eso, el fútbol es nuestro, se refería al gran público, ¿no? Uh-huh. A la masa, ¿no? Y creo que por eso también es lo otro que me gustó de este documental, porque va mostrando el fútbol desde la perspectiva no necesariamente comercial, uh-huh. ¿no? Sino cómo también a partir de un deporte como este va tejiendo o construyendo ciertas formas de unión, uh-huh. ¿no? Y de identidad. También de violencia,
1: sí.
0: ¿no? Claro. Mucha pasión. Y bueno, yo jugué fútbol, sí me gustaba el fútbol. No fui tampoco así como demasiado futbolero, uh-huh. ¿no? Como de ¿no? Desde jugar con un frutzi, bueno, con una botella, ¿no? Uh-huh. El

0: y en la escuela, y era como lo que más se jugaba. Uh-huh. Y después, bueno, ya de mayor, pues lo seguía haciendo, ¿no? Y por ejemplo, me acuerdo que cuando estaba en la facultad, en Derecho, unos amigos y yo ayudamos a unas compañeras a entrenar, porque ellas querían, como habían torneos dentro de las propias facultades, uh-huh, para hacer un equipo de fútbol femenil, ¿no? Entonces, a mí me emocionaba mucho, me gustaba mucho a apoyar a mis compañeras, ¿no? Uh-huh. Aunque ellas no tenían como mucha noción todavía de qué era jugar fútbol, pero las ganas que le echaban y todo eso, y después cuando jugaban o sea, se siente, ¿no?
1: Sí, sí.
0: Y también, ¿no? Hay personas que, disculpen, que me han dicho, yo soy futbolero, pero llega el mundial y algo me pasa, ¿no? Algo me pasa y ya no me importa, ¿no? Y, o sea, y estamos ahí, ¿no? Y bueno, tuvimos la experiencia de ir a ver a unos partidos de la selección al cine, ¿no? Uh-huh. Y ver, ¿no?, la gran cantidad de personas que estábamos ahí y cómo se hacía fiesta y la gente con su playera verde, o sea, la selección, y con ahí bonito. O sea, a mí me parecía lindo, ¿no? Entonces, creo que este documental, cuando lo empecé a ver, en lo que estaba yo buscando, decía, bueno, creo que es algo como otra mirada, ¿no? Uh-huh. No es la mirada del héroe, no es la mirada del futbolista más reputado, no es la mirada hacia el que tiene más dinero, es la mirada de estos cuatro chicos que quieren o tienen como el interés de saber cómo se vive el fútbol, ¿no? Entonces, pues van en diferentes lugares, ¿no? Entonces, Tijuana es uno de esos sitios donde el equipo que yo no conocía mucho, que era los Xolos, uh-huh, o como allá sirvió como puente donde varios gringos van a ver el fútbol, ¿no? Entonces decía, ah, dale, eso sí se me hizo como nuevo, ¿no? Saber eso.
1: Sí.
0: Como el fútbol en Ecuador, bueno, pasan diferentes lugares, ¿no? Desde México, llegan a Colombia, Ecuador, Argentina, Chile, Uruguay, uh-huh, y finalmente Brasil, uh-huh, y llegan justamente a ver a jugar a su selección, Estados Unidos, ¿no? Y bueno, creo que el hecho de decir que hay dos cosas que están pasando ahora, y que tal vez no solamente en el fútbol, sino que en muchas otras áreas de nuestra, digamos, forma de interactuar, ¿no? Una, cuando se comercializa y se hace mediática, entonces ahí ya es algo que está un poco fuera de nosotros, de nuestro alcance, de la gran mayoría, ¿no? Y la otra es cuando está ahí, ¿no? Cuando forma parte de algún tipo de producción cultural, ¿no? Y pueden servir para canalizar diferentes cosas, pueden servir para producir esfuerzos colectivos, puede servir para apoyar sobre todo a jóvenes para poder tener una visión distinta de lo que tal vez en su barrio o en la colonia en la que están, pues tengan una visión diferente como el trabajo en equipo, ¿no? Y creo que también es eso, el hecho de que el fútbol es un trabajo, es un deporte en equipo. Uh-huh. Y creo que es algo que necesitamos aprender de alguna forma todos nosotros, uh-huh, aunque no sea necesariamente a través del deporte o el del fútbol, pero el trabajo en equipo es sumamente importante, creo, porque tanto en la victoria, digamos, cuando se juega, como en la derrota, en los errores sobre todo también, y la frustración que se produce es algo que, si no se sabe gestionar, puede ser al contrario, ¿no? Como altamente irritable, ¿no? O sea, puede producir efectos que no son tan positivos, pero justamente cuando se interviene y sirve para hacer sinergia, puede producir el efecto opuesto, ¿no? Uh-huh. Y creo que es algo que necesitamos experimentar, porque

0: en mi caso, ¿no? Yo le decía a Mari, tuve la, no sé, la fortuna de representar a mi país en un torneo que no tenía nada que ver con fútbol. Y estar, ¿no? Y escuchar a la porra, porque me tocó justamente en la final. Y en la final era, yo fui a Guatemala, estaba México y estaba El Salvador. Y ambos eran como una delegación grande, ¿no? Entonces, escuchar el nombre de tu país cuando te, o sea, no me decían vamos Rodrigo, no me decían vamos México, ¿no? Entonces, una sensación que en mi vida he podido, o sea, no hay nada que se le parezca a eso. Entonces, creo que también es otra cuestión que pasa justamente en este momento, ¿no? Independientemente de toda la comercialización que implica, yo recuerdo que hubo un momento en que yo decía, no, yo no quiero verlo porque es un deporte muy amañado, en fin. Pero si lo pienso, que en general quienes están ahí son jóvenes, ¿no? Que muchos de ellos llegan ahí por diferentes, en diferentes circunstancias. No es sencillo, ¿no? Y seguramente es menos sencillo estar, que te están viendo 120 mil personas en vivo, 80 mil, 45 mil, y sabes que te están viendo muchísimos más, ¿no? Y que van a decir cosas si lo haces bien, y si no, van a hacer lo opuesto, ¿no? Y son personas, o sea, desde ahora creo que yo lo estoy viendo y por eso estoy disfrutando, porque no lo siento como hay una representación, sino como que son chicos que están jugando, que trabajan en ello. Pero hay un montón de gente que, digamos, que está también detrás de eso, ¿no? Y ya visto de, para mí, desde esa perspectiva, creo que se ve, para mí se ve de otra manera, ¿no? Puede ser el fútbol, puede ser el voleibol, puede ser el béisbol, cualquier otra cosa. Si lo vemos como en quienes están ahí, para mí es otra cosa, diferente a decir ellos tienen que hacerlo bien, porque si ellos lo hacen mal es como si yo lo estuviera haciendo mal. No creo que tenga nada que ver con eso, que es ahí cuando creo que rebasa cierta línea, ¿no? Y este documental que estábamos, que vi, me parece que también muestra eso, como los norteamericanos aún no están tan impregnados, ¿no? De el fútbol es como lo más importante. Me parece que ellos aún están aprendiendo a disfrutarlo, por lo menos es un documental ya con algún tiempo, ¿no? Fue del 2019 cuando salió, pero el mundial fue el 2014. Y entonces ellos están aprendiendo a disfrutar del fútbol. Eso se me hace como una cuestión que yo no había visto jamás, ¿no? O sea, aprender a disfrutar de algo que es incipiente en tu cultura. Y entonces que ellos se sorprendan de cómo en otras culturas como la nuestra el fútbol es una parte como mucho muy importante, creo que eso me permitió abrir un poquito más la perspectiva. Y bueno, creo que es lo que quisiera como introducir, no sé, a ustedes, ¿qué les pareció? ¿Qué sintieron? ¿Qué fue lo que les produjo este documental?
1: Pues fíjate que creo que esto último que dices, Rodrigo, es muy interesante. Bueno, primero quisiera hacer una aclaración, porque la sección pasada de cine que estuviste, hemos comentado que cada año tú llevas una temática, ¿no? Entonces yo dije que la temática de este año había sido sobre esta posibilidad de reponerse hasta ante la adversidad, porque nos habían tocado películas muy intensas, ¿no? Entonces yo me quedé con la idea que esa fue la temática del año pasado. Entonces quiero hacer la aclaración, porque justo la temática de este año es el cine latinoamericano, ¿no? Particular el cine mexicano, pero bueno, la posibilidad del cine latinoamericano, ¿no? Entonces, hecha esa aclaración, decir que me hizo sentir esta cuestión de lo cultural, que para mí siempre ha sido un elemento muy importante para nuestro país. Para mí la cultura es algo que deberíamos de tener todos presentes en nuestras vidas, la posibilidad de acceder a la cultura de una manera digna, ¿no? Ya sea como espectador, ya sea como quien puede desarrollar un arte, me parece que es algo muy importante, ¿no? Entonces, esta es una forma distinta de

0: de la cultura, pero que, digo, hay familias que se organizan para ir a los partidos, ¿no? A los partidos de béisbol, a los partidos de fútbol, a tanto como aficionados como deportistas, ¿no? Hay toda una serie de códigos que se establecen que permiten esa convivencia que no todos los países tienen, ¿no? En particular en Estados Unidos no se vive de esa manera, ¿no? Hay un elemento en cuanto a lo que nosotros somos como latinoamericanos que tiene que ver con la pasión, con este sentido de la hermandad, y lo estoy diciendo desde un sentido positivo porque claro que también tiene su lado oscuro, ¿no? Pero bueno, la verdad es que, híjole, han pasado tantas cosas tan complejas que no quisiera inclinarme tanto hacia lo negativo. Hoy quiero más hacia lo positivo. Sí. Entonces eso fue lo que me hizo sentir como, yo creo que hasta cierto punto orgullo de tener estos elementos culturales que son así, como que son, yo diría, de las cosas que sostienen el tejido social, ¿no? Eso me parece como muy importante. Y bueno, decir que en algún momento, pues, por los amigos, un poco, si era en la familia un evento ver el mundial, yo lo recuerdo mucho, de niña y de adolescente. Pero bueno, ya que te independizas y vas haciendo tu propia forma de vida, pues te alejas de cosas de las que no tienes como esa conexión, ¿no? Sin embargo, ahora en este último partido, yo no vi los anteriores ni no he visto ningún partido. Lo digo no con mucho orgullo porque insisto, no, sé que es algo también cultural, pero pues bueno, a veces no le entro a todo lo de la cultura. pero sí le dije, pensé en mi hijo y dije, bueno, pues él está entrando a todo este mundo, le llaman la atención los deportes, a él le gusta más el básquet que el fútbol, pero bueno, le dije, pues vamos a sentarnos y vamos a ver el partido, ¿no? Y nos preparamos nuestra botana. No, mi hijo estaba fascinado. Aunque pues no es, y nosotros solos en la casa pusimos ahí la tele, nos pusimos a ver, y la verdad sí, o sea, es algo emocionante porque es ver a tu país, es ver esta representación que tienes ante el mundo, ¿no? Y que bueno, pues me parece que por ahí un poco me hizo sentir y inevitablemente pensar este documental, ¿no? Y pues la gran riqueza cultural que tiene América Latina en general. Mari.
1: Híjole, a mí la historia que tengo con el fútbol es un tanto extraña, y el documental me lo hizo volver a sentir, ¿no? Porque es un tanto extraña. En mi familia sí, desde que tengo uso de razón, nos sentábamos a ver la inauguración.
0: Sí, es cierto, también los Juegos Olímpicos.
1: Igual de los Juegos Olímpicos. Pero más lo hacíamos por... mi mamá tiene un dicho, que no te lo cuenten, ¿no? Uh-huh. O sea, más bien, no es que no te lo cuenten, que no te lo cuenten, o sea, que no te cuenten historias raras, ¿no?
0: Sí, sí.
1: Mejor tú míralo, lo vemos, pero era como más para no estar desconectados. Pero, por ejemplo, en mi familia en ningún momento... Mi papá veía los partidos, sí, veía los partidos, pero siempre los vimos como muy, muy serios. No gritábamos, no nada. Hasta que conocí a Rodrigo. Rodrigo vino a inyectar una chispa a la familia, al grado que mi sobrino tuvo una temporada de futbolista con una liga formal, ¿no?
0: Uh-huh.
1: Él le interesó ejercer como arquero, lo hacía, y yo considero que si le entra a volver a entrenar, lo va a hacer muy bien. Fue muy interesante ver la transformación de ver las inauguraciones y algunos partidos sentaditos, muy seriecitos, a veces ya hasta distraídos, a que cuando Rodrigo se inserta en mi familia, bueno, yo lo inserto por ser mi pareja, ya ver de pronto a mi hermana gritar ¡corre!, ¿no? O ver a mi papá expresar, ¿no? Y él nos inyecta una fuerza impresionante de grito, de gol, de corre, y muchas palabras picarescas al respecto.

0: respecto, que eso no se vivía en mi familia. Entonces, cuando yo veo el documental, que estos cuatro amigos plantean, queremos ir a aprender a vivir el fútbol, ¿no? Esta alegría, esta algarabía. Yo dije, sí, eso fue lo que pasó en mi familia. Llegó alguien que no le dio pena estar enfrente de la televisión y estar gritando y diciendo peladeces y haciéndole de director técnico, y de pronto ver que mi familia también se estaba dando el chance de gritar y de hablar. Y sí, es que ese es el fútbol, o sea, el fútbol, y eso es algo que ahorita yo ando medio ambivalente, porque sí somos sede, me agrada que seamos sede, yo busqué ser voluntaria, pero no pasé el examen de inglés, el speaking, no lo pasé, pero sí pasé los otros filtros, y por mi profesión me iban a colocar en las carpas de protección civil. Entonces, porque yo lo busqué, ¿no? Yo dije, bueno, si México va a ser sede, yo quiero ser parte de la historia, pero no pasé el examen. No me avergüenzo, pero eso quiere decir que tengo que ponerme a estudiar. Y para mí es como esta ambivalencia es el pueblo, ¿no? Porque el fútbol es del pueblo. Y este documental marca mucho eso. El fútbol es del pueblo. Este deporte es del pueblo. Y de pronto, esta situación que se dio con la entrada a los estadios, y no solo aquí en México, también en los otros países, eso me generó como una ambivalencia, porque dije, entonces, no es del pueblo, o están haciendo una diferencia de clases tan alta o tan fuerte que lo siento así, que es como que los que están en los estadios, que pudieron pagar un precio tan exorbitante, quieren imitar lo que hace el pueblo, pero no les va a salir. Así yo me siento, ¿no? Ajá. Y el documental eso me hizo sentir. Eso, o sea, esa algarabía, esa pasión, esa hermandad, ¿no? Claro, a veces termina en violencia, que eso es lo que no está padre, eso es la parte que no me gusta de las barras bravas, ¿no? Uh-huh. Eso no me gusta. Pero es una dinámica de pueblo, o sea, de la comunidad, de lo cotidiano, que ciertos estratos sociales no le van a entrar. Y entonces para mí es un no nos quieran imitar, mejor bajen con nosotros y éntrenle a lo que es, ¿no? Eso es lo que me generó el documental. Es un documental muy bonito. Y quiero retomar algo que dijiste de la aclaración, ¿no? Que estábamos, Rodrigo planteó una barra de cine latinoamericano, ¿no? Con este rollo de las resiliencias. Pero el documental también habla de resiliencias.
1: Sí, sí.
0: Y no solo de esta resiliencia de chin, ya perdió el equipo, ya nos sacaron del torneo, sino estas resiliencias. Por ejemplo, a mí me impresionó mucho, yo no sabía, el fútbol de ciegos que hay en
1: Sí, ese fue muy impresionante.
0: En Colombia, ¿no? Por ejemplo, a mí me hubiera gustado ver, ese es un dato, me hubiera gustado ver que pasaran al equipo trans que hay en Tepito. Y el museo que hay en Tepito sobre fútbol está muy interesante. Como que dije, faltó la Ciudad de México, faltó Tepito. Pero aún así, con lo que plantearon de Tijuana, yo no lo sabía, que los gringos cruzaban la frontera para impregnarse de esta energía que tenemos los latinoamericanos para ver fútbol y comer, ¿no? Sí, la comida no para. Pero bueno, eso es lo que a mí me despertó y me generó el documental.
2: Pues es que creo que digamos, hay también mentes brillantes que han escrito sobre el fútbol, ¿no? Citan en algún momento a Eduardo Galeano,

0: sobre estar, como decía, no hay nada más vacío que un estadio vacío.
1: Un estadio vacío.
2: Él tiene un texto muy bonito, también breve, ahorita se los busco, sobre esta cuestión del fútbol y la afición.
0: Y en una entrevista justamente con Juan Villoro, él decía, ¿no? Fue un futbolista de Argentina y después fue un dirigente del Real Madrid y también creo que ha escrito libros, Jorge Valdano, y él tiene una frase muy, muy simpática, ¿no? Que dice, el fútbol es lo más importante de lo menos importante. O sea, hay muchas cosas mucho más importantes que el fútbol, ¿no? Casi todo, ¿no? Pero lo que no es tan importante, el fútbol es algo muy importante. Tan importante es que, bueno, lamentablemente, ¿no? Con cierta visión más corporativista, ¿no? Han utilizado el fútbol como una plataforma para otras cosas, ¿no? Uh-huh. Pero bueno, esa es la complejidad de los seres humanos, ¿no? Y las contradicciones que también nos llevan. Y el fútbol, creo que eso también es interesante porque el fútbol muestra nuestras contradicciones, ¿no? Y el fútbol tiene varias en sí mismo, hasta el juego en sí mismo, ¿no? ¿Cuántas veces, ¿no? Que hagan una falta que realmente no es falta y hacen como, me lastimaron muy fuerte, ¿no? Uh-huh. Y para algunos es como, no hagas eso, ¿no? Es vergonzoso, uh-huh. Pero para otros es, bueno, si eso nos está ayudando para poder alcanzar la meta, está bien, no hay problema, ¿no? Todos lo hacen.
2: Incluso esta lógica de los partidos, que aunque yo, por ejemplo, que no soy aficionada, por ejemplo, sabes lo que hacen o empiezan a hacer el equipo, por ejemplo, que ya lleva una ventaja o que ya ganó, de extender ya nada más el balón para que acaben los minutos, ¿no?
1: Dar pelotazos.
2: Ajá, y tú llama, dices, ¿no? Yo no soy experta en eso, pero lo ves y dices, pues ya lo están esperando a que termine el tiempo, los minutos extra, por ejemplo, del partido, ¿no? Uh-huh. Que eso es algo que se visualiza ahí, ¿no?
0: Uh-huh. Sí, claro, claro. A mí una gran contradicción es que le llamen a una jugada que fue una trampa por parte de Maradona, la mano de Dios, uh-huh. Que de ahí salió un gol, uh-huh. Que era evidentemente fuera del reglamento, pero fue festejada.
2: Hasta hay una canción.
0: Uh-huh. Sí, exactamente. Tenía mucha relación porque primero se jugó en México, segundo era Argentina contra Inglaterra, uh-huh. Y no tenía mucho que ha pasado la guerra de las Malvinas, uh-huh. Entonces el asunto era ganarle a los ingleses, ¿no? Que era eso, o sea, el fuerte contra el débil, ¿no? Y bueno, también ahí se ve esa circunstancia, uh-huh. ¿No? El que es el favorito porque se nota cierta ventaja en técnica, en infraestructura, en fin, sobre todo es el fútbol europeo, ¿no?
2: Incluso lo que está pasando ahora en este mundial, a mí me llama mucho, insisto, yo no soy experta, habría que debatirlo. lo que está pasando con los equipos latinoamericanos frente a los equipos europeos, ¿eh? Uh-huh. Eso es muy interesante. La lógica decía algo y en este mundial están pasando cosas interesantes que digo, no sé si tengan que ver con esto, ¿no? Porque uh-huh. Al final el fútbol, al pertenecer, como decía María al pueblo, es político.
0: Sí, ¿no? Por supuesto.
2: Entonces,
0: sí.
2: Eso es muy importante. Y hago nada más una pausa haciendo alusión al texto de Galeno, que pueden encontrar en la colección Vientos del Pueblo, que se llama La Cancha, donde los invisibles pueden todavía hacerse visibles. Y justo es un como ensayo que hace Galeano en relación a todos estos fenómenos políticos alrededor del fútbol.

0: ¿no? Y me hizo recordar también el texto, por lo que decía Mari, ¿no? De lo lamentable que es que solo un grupo de personas puedan ingresar a los partidos, y que mucha gente, digo, yo he visto como en redes sociales a mucha gente que han entrevistado y que han dicho, a mí ni me gusta, o sea, yo vengo porque me invitaron, vengo por la fiesta, y tú dices, ¿en serio? O sea, pagaste los miles de pesos solo por venir acá y presumir que pudiste venir. Eso es como muy fuerte, ¿no?
1: Sí, sí, sí, sí. Sí, que se plastifique.
0: Exacto, que, no, que se vuelva un bien de consumo, ¿no? Ajá. Entonces, el que lo puede pagar, lo consume, aunque solo sea justo para consumirlo, ¿no? Porque no tiene que ver con la identidad, no tiene que ver con la pasión, no tiene que ver con el deseo, ¿no? Sino con solo algo que se puede, que lo puedo pagar, y como lo puedo pagar, lo consumo, aunque ni siquiera vea el partido.
1: Sí, sí, eso es un efecto que produce, ¿no? Sí. Hacer esa... Es que es una distinción muy fuerte.
0: Claro.
1: ¿No? O sea, socialmente... Creo que es una crítica que no se puede dejar pasar.
0: Incluso yo, por ejemplo, no había visto que hablaran de moda en otros mundiales, que hablaran, o sea, sí sé que lo hay, ¿no? Pero que fuera como algo relevante hablar de la moda en el mundial, o sea, como cómo iba vestido cierto artista o cierto cantante a los partidos, dije, ¿es en serio? O sea, digo, seguro se ha hecho, ¿no? En como cuando van a cualquier otro evento, pero que sí le dieron como un espacio, ¿no? Es significativo, y tú dices, ¿es en serio? ¿Están hablando de cómo van los artistas vestidos a los partidos?
1: Pero sí, bueno. Sí, bueno. Digo, hay muchas cosas ahí, pero pues justamente, ¿no? Es cuando se mete la mano del mercado de una forma tan agresiva, porque creo que la palabra que yo diría fue muy agresivo para el público general.
0: Para el pueblo.
1: Para el pueblo. Sí, pueblo, exactamente, sí, exactamente. Porque, digamos, eso creo que es lo bonito del mundial, porque el mundial es, no solamente juegan selecciones potentes, ¿no? Sino representantes de diferentes regiones, y hay regiones en las cuales no hay tanta infraestructura, no hay tanto desarrollo en muchos sentidos, pero tienen la representación y van y lo hacen. ¿No?
0: Incluso lo que hizo, no sé si supieron, bueno, hay un programa de noticias que se llama Red Latinoamericana, sí, creo que sí es, bueno, ahorita digo bien el nombre, pero que la FIFA dijo que iba a demandar a Tepito por por esta cuestión de las playeras y de cuando hay una historia, además, sí, de creo que fue Argentina, ¿no? Sí, que no tuvieron las playeras en ese momento, no llegaron, y entonces alguien dijo, vamos a Tepito, las conseguimos, y las playeras que se volvieron después conmemorativas de ese equipo, pues las habían comprado en Tepito, es que eran las originales, ¿no? Sí. Entonces, la FIFA, según iba a demandar, que era lo que planteaba este reportero, tiene unas cápsulas interesantes, porque las hace como de manera, con un humor negro, porque él va a Tepito y dice, bueno, vengo a buscar al que va a demandar la FIFA, ¿no? Y entonces se encuentra con la algarabía de lo que es Tepito, y pues obviamente dice, bueno, es un absurdo, ¿no? O lo que pasó, por ejemplo, con las transmisiones, ¿no? Yo en mi caso, que no tengo acceso a ninguna televisora, etcétera, que ahora ya, pues, ya no es como antes, ¿no? O sea, antes solo prendías la tele y ahí estaba, ¿no? Que también tenía como a otra parte. Pero para mí fue muy difícil poder enlazar, hasta que ya descubrí que era en internet y una página, y bueno, ya lo pudimos proyectar en la pantalla. Pero que pues yo pensaba y decía, bueno, una persona en una comunidad, ¿no? Donde no hay acceso a internet, ¿cómo va a ver el partido? O sea, eso es indigno, ¿no? Y vuelve a estar ahí ese reflejo de lo que se quiere mostrar, de algo que, como decía Mari, pues le pertenece al pueblo. Y es una cosa también muy bella que muestra el documental, y que me parece muy significativa, en relación a que muchos de los grandes jugadores han venido de los lugares pues más desafortunadamente con mayor pobreza, por ejemplo, ¿no? Y entonces pues hay un montón de historias de deportistas, y en particular de futbolistas, que han venido de lugares de extrema pobreza incluso, ¿no? Porque pues es ahí donde se juega el fútbol.
1: Sí, claro. Entonces, sí, bueno, digamos, yo algo que

0: que también no sabía, por ejemplo, es que hay lugares en América Latina donde los futbolistas están asociados en sindicatos. Y aquí en México no. Eso los pone en una desventaja enorme,
1: Claro.
0: así muy, muy grande, en muchos sentidos. Sobre todo seguridad social, ¿no? O su trabajo, porque no solamente son los profesionales de primera división, o sea, hay profesionales en primera A, en segunda división, o sea, cuando te pagan, ¿no? Ya, ya eres profesional. Aunque no estés, digamos, dentro de la categoría más alta. Si eres profesional y te lesionas, ya no puedes seguir jugando. No tienes derecho a una pensión o algo parecido, ¿no? O sea, te lesionas, pues ya simplemente
1: Bye.
0: dejas de jugar y ya no le sirves al equipo y adiós, ¿no? Entonces, también hay una, creo que está muy interesante eso, hay una historia detrás también de, o sea, eso que vemos detrás de eso, hay unas condiciones que no se notan. Por eso yo decía, hay que apoyar a los jugadores, aunque los jugadores dependen de que hay directivos, dueños, en fin, pero detrás de ellos hay un montón que no conocemos, que no los vemos y que están ahí, ¿no? Y van y entrenan y de verdad lo hacen con toda la intención, ¿no? Y es un trabajo, una profesión de los cuales es una pirámide, absolutamente, ¿no? O sea, hay una base enorme y cada vez se va haciendo más chiquita, más chiquita, más chiquita. No necesariamente, y hasta ellos mismos lo dicen, ¿no? He escuchado muchos jugadores que dicen, no necesariamente están arriba los mejores. Muchas veces es suerte, contactos, otras circunstancias, ¿no? Pero no, el fútbol no es lo que vemos en la tele. Creo que eso es lo que a mí me pareció interesante de este documental. O sea, el fútbol no es únicamente los equipos más grandes. Hay una cultura. Y eso lo pensaba. En España, por ejemplo, que es una liga donde ahí, a diferencia de México, queda campeón el que tiene más puntos durante un año, ¿no? Juegan todos contra todos. Partidos de ida y de vuelta. Y al final, quien queda campeón es el que quedó en primer lugar. Y es muy raro que no sean un equipo diferente al Barcelona o al Real Madrid que sean campeones, ¿no? Sí llegan a haber otros, pero no es lo más común. Entonces uno diría, pero entonces los demás equipos, ¿quién le va si la mayor parte de las veces no quedan campeones? Ah, bueno, lo que pasa es que hay equipos que su afición es no porque vayan a ser campeones, sino porque es el equipo de la comunidad, es el equipo del pueblo, es el equipo de la ciudad, ¿no? Entonces hay uno que creo que se llama el Bilbao, creo, ¿no? Igual estoy equivocado, pero ellos generalmente están a la mitad de tabla hacia abajo, ¿no? O sea, difícilmente. Y casi todos de ellos son de origen, creo que vasco. Y los jugadores que juegan ahí son vascos. Entonces, evidentemente, la zona es pequeñita. Y a diferencia de otros clubes que tienen jugadores de Brasil, de no sé, de otros lados, franceses, en fin. Ahí, pues no, son ellos. Entonces, en realidad, ese equipo sabe que no va a tener una, digamos, no va a tener campeonatos, ¿no? Pero sí es del pueblo, sí es de la ciudad, ¿no? Sí es de esa región. Y entonces, pues la gente los va a ver, ¿no? Igual que otros equipos. Y entonces ahí es otra dinámica, ¿no? No se trata solamente del más de que gana más, del más rico, del más talentoso, que creo que es lo que de pronto nos quieren vender, ¿no? Ver al que tiene más, lo que sea. Cuando detrás de ese más, que muchas veces, claro, tiene que ver con mercadotecnia, en fin, hay un montón de expresiones que uno ignora, ¿no? Entonces, y no solamente el fútbol, creo que el fútbol es un escaparate a un montón de cosas más, que es como la cultura, como el cine. El cine no es nada más lo que sale acá en Hollywood, ¿no? Detrás de, como este documental, ¿no? No es hollywoodense, es un documental que yo creo que si no me veía yo.

0: prestado, jamás lo había yo visto.
1: Sí, sí, sí.
0: ¿No? O sea,
1: sí.
0: En jamás lo han de ver proyectado en alguna sala de cine grande. Uh-huh. Y sin embargo, varias películas que hemos comentado no son así. O sea, sí. No fueron con presupuestos enormes y todo eso, pero nos permiten ver, conocer, sentir cosas, ¿no? Y así como eso, creo que casi cualquier aspecto cultural, uh-huh. No solamente tendríamos que enfocarnos en eso que nos muestran, que justamente es para consumo.
1: Sí.
0: Que tiene, ¿no? O sea, tiene, es tan atractivo que por eso se consume, pero hay todavía abajo otras cosas, ¿no?
1: Así es. Rodrigo, ¿se nos ha acabado el tiempo?
2: Qué rápido.
1: Sí.
2: No hubo tiempo de hidratación.
1: No. No, clausuramos será. El tiempo de hidratación.
2: Ni el bar.
1: Bien, a manera de conclusión, en estos minutos que nos quedan, Rodrigo, ¿qué les dirías a nuestros radioescuchas a partir de este documental? Que sería muy interesante que lo vieran. Está de manera gratuita en esta plataforma que se llama Tubi. ¿Qué les dirías a nuestros radioescuchas?
0: Bueno, primero que lo puedan ver, uh-huh. ¿no? Que lo busquen, es gratuito, así es que está a nuestro alcance y justamente, ¿no? Primero, que hay que disfrutar de aquello que está a nuestro alcance culturalmente, hay que disfrutar este evento y, bueno, como lo hemos visto en otros videos, ¿no? Hay personas que lo hacen a su forma. Uh-huh. Y hay que disfrutarlo, vaya, ¿no?
1: Sí.
0: Creo que ahorita es eso. Todo esto que no va a borrar las cosas difíciles, feas y contradictorias que implica esto, pero tampoco lo vamos a resolver.
1: Claro.
0: ¿Verdad? Entonces, más bien es que esto pueda servir justamente para hacer convivencia y creo que eso es lo que tendría de más valor, ¿no?
1: Muy bien. Mari.
2: Híjole, yo me voy a aventar a hacer una declaración. Yo considero que ahorita la ambivalencia que estamos viviendo en el mundo, uh-huh. y no solo en el mundo y en América Latina, que si está esta celebración y este torneo que está generando millones, millones, millones de dólares, que una parte se ha donado a los damnificados para Venezuela y para la epidemia de ébola. Yo sí lo considero, perdón, a lo mejor nos regañan, pero no me importa, porque si el fútbol es del pueblo, pues que obtenga ganancias el pueblo para levantarse y ser resiliente. Eso es lo que tengo que decir, y compartí la liga del documental en el hilo de comentarios del programa.
1: Pues yo diría que a partir de todos estos fenómenos sociales que han ocurrido y que, bueno, también de manera natural, pues estos eventos nos permiten, recordar la importancia del tejido social, uh-huh. De poder fortalecer el tejido social. Yo lo veo ahora con las nuevas generaciones, les es muy difícil relacionarse los unos con los otros. Cada día nuestros jóvenes están más aislados en estos mundos virtuales de los que hemos discutido muchas veces y lo seguiremos haciendo. Entonces me parece que el poder acercarse con la familia, con los amigos, dentro de una sana convivencia, ¿no? Sin que, digo, cada quien sabrá cómo se reúne y en qué espacio se reúne, pero digo, mientras eso no atente contra la salud o la vida de las personas, pues cada quien decide cómo reunirse, pero creo que ese evento que nos está permitiendo, pues también apenas lo escuchaba en alguna nota, que ha sido un momento también de pausa, ¿no? Y que, bueno, pues las pausas también son válidas. Sé que son tiempos difíciles, convulsos, que es muy importante que estemos informados, pero bueno, también estos momentos gratos, ¿no? De convivencia, de poder saber que hay otros, ¿no? Como nosotros, y que esos otros pues también viven cosas, esos otros también son como nosotros y podemos ser solidarios y podemos brindar nuestros afectos, pues estos eventos nos lo permiten, ¿no? Entonces, pues creo que

0: Eso es algo muy, muy importante, eso diría yo a manera de conclusión. Y bueno, nos quedan unos minutos para la frase, llegadora para nuestro, para nuestro público, y decirles que también en cuanto termine la temporada de béisbol que se transmite en vivo aquí en nuestra casa SICOM, vamos a regresar habitualmente todos los sábados a las 8 de la noche. Por ahora nos veremos pronto, pero bueno, Rodrigo, en una frase, ¿qué les dirías a nuestros radioescuchas?
1: Ahorita que te escucha, que te estaba escuchando, creo que hay algo que es bien importante en esta época. El juego y el ocio es un derecho, y también nos da dignidad, ¿no? Creo que justamente necesitamos regresar a jugar los adultos, los niños con los adultos, y tener ocio. No es el ocio y el juego, no tendría que ser como algo extra, sino tiene que ser parte de nuestra vida, porque eso es como comenzamos a socializar.
0: Exacto, sí.
1: ¿No? Entonces yo diría por ahí, ¿no? Que el ocio y el juego tenemos que hacerlo parte de nosotros, ¿no? Como una manera de hacer tejido social.
0: Sí, Mari.
2: El fútbol es para y por el pueblo. Por lo tanto, las ganancias para el pueblo.
0: Que retornen al pueblo.
2: Que retornen al pueblo.
0: Muy bien. Pues yo diría que no dejemos de convivir. Me parece que es fundamental, es gratificante, es muy pleno, ¿no? Son, por algo digo, en las reuniones familiares, aunque digo, a veces hay, puede haber diferencias, controversias, etcétera. Las reuniones familiares o con amigos son siempre un evento que hay que seguir conservando, que el documental lo muestra muy bien, ¿no? Ellos se sorprenden de cómo se convive fuera de o en los espacios comunes, ¿no? Entonces, eso es algo que pertenece a nuestra cultura, hay que seguirlo fomentando, y siempre que sea de la manera más sana y respetuosa posible, pues me parece que es un elemento fundamental en nuestra cultura. Entonces, pues eso, esa sería mi frase, sigamos conviviendo. Y bueno, decirles que en cuanto a las fechas, que también son se pueden mover a veces por cómo se desarrollan, insisto, los partidos que se han estado transmitiendo de béisbol. Nos estaremos viendo el próximo sábado aquí en su programa Sexto Sentido. Así que, pues, para quienes ya nos conocen, esperamos que nos puedan escuchar el próximo sábado. Para quienes nos sintonizan por primera vez, pues los invitamos muy cordialmente a que nos escuchen el próximo sábado en punto de las 8 de la noche aquí en su programa Sexto Sentido. Hasta la próxima.
2: Adiós.
1: Hasta luego.
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Gracias por seguir con nosotros en Hipersónicos. Les recordamos que si quieren escuchar este y más episodios, pueden hacerlo a través de la plataforma de iVoox. Ahora continuamos con Asher Suiza, que nos comparte That's Who We Are.

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4: Exactamente a las 3 de la tarde con 5 minutos. Muy buenas tardes. Iniciamos Tehua Noticias. Este viernes 26 de junio se realizará la octava y última sesión ordinaria de los consejos técnicos escolares. Nin viernes tonali mesli junio, signochi mochiguas, mololos que te mastique, y etos consejo técnico escolar. Hablar, leer y escribir, principal objetivo de los servicios de educación indígena, dice la Dirección de Educación Indígena. Tlapuasque, tlacuilosque, iguaquitasque, tlenquistotoc, yejó, intequite, mastique, masehualte. México logró evitar alrededor de 8 millones de casos de enfermedades de neumocócica. Mexica tlalpa o quintencalti mía cocolesle non o quinquitski mía que tocnigua miquitlatlaxisle. Intensas lluvias continuaron cayendo, pero ahora en los municipios de la montaña. Y xininte tonatimes atlagua el kiawi, pero asha cantó al tepehuachanti toca tepetl onoso montaña. Las zonas escolares del sector 05 de educación indígena preparan últimos detalles, dice la encargada del sector 05. Signochi tequiparon lichnin shiwis, kichihuasque temastique noncate sector 05 onoso maquilim. Campaña de alfabetización por amor a Puebla inician en Tehuacán en coordinación con el Ayuntamiento y el Instituto Nacional de la Educación para los Adultos. Peguas tlamantle ixtlamaxtiles de cantocniwan non amo quimatitlacuiloa yehuan. Hoy lunes 22 de junio es Día Internacional de los Bosques Tropicales. Asha lunes en Poali, Guaome, Tonali, Mesli, Junio y Tonla, Cuaco, Yeco, Colesle. Además, un reportaje especial entre IBEISTA de hoy, avisos comunitarios, Tehua Noticias. Iniciamos, sean bienvenidos y gracias por su preferencia. Fíjese que con el propósito de fortalecer la lengua materna en nuestros pueblos originarios, donde existe una escuela bilingüe, es decir, educación indígena, el personal docente, niños y padres de familia forman parte de los tres protagonistas de la educación y continúan hablando, leyendo y escribiendo en la lengua materna de su comunidad, por lo que la diversidad cultural y lingüística se sigue poniendo en práctica a través de la elaboración de diversos materiales didácticos con base a los lineamientos de la Secretaría, formación continua de los consejos técnicos escolares de la nueva escuela mexicana. En otra información, el sector 05 de educación indígena y sus zonas escolares preparan los últimos detalles para cerrar el ciclo escolar 2025-2026 con diversas actividades socioculturales y educativas, tanto de nivel preescolar, primaria, bilingüe y casa escolar del niño indígena. Por lo pronto, este viernes, todos los docentes de educación indígena estarán en la octava sesión ordinaria de Consejo Técnico Escolar. Después vendrán las evaluaciones, entrega de boletas de calificaciones y preparar la fiesta de graduación y cerrar con broche de oro con la clausura oficial de la Secretaría de Educación, que será el próximo miércoles 15 de julio de este año. En otra información, a través del 93.1 FM Sicom Radio, México logró evitar alrededor de 8 millones de casos de enfermedades neumocócicas.

en la última década gracias a la vacunación infantil de mayor impacto sanitario y la incorporación de una vacuna conjugada de 20 serotipos, nuevas variantes de bacteria de neumonías, meningitis e infecciones invasivas causadas sobre todo por estreptococos continúan siendo una causa de muerte prevenible.

0: mucósica y sobre todo la vecta mariana en sangre, otitis media y sobre todo en fallecimientos. Entre 2010 y 2019 las vacunas permitieron prevenir más de 175 millones de casos y miles de muertes menores de 5 años en el mundo. México se ubicó en los países con mayor beneficio sanitario derivado de casos evitados, solo por detrás de Estados Unidos. Especialistas advierten el reto no ha desaparecido. La bacteria ha modificado sus patrones de circulación y nuevos serotipos con enfermedades graves en hospitalizaciones y defunciones que obliga a actualizar estrategias. En 2025, la Secretaría de Salud incorporó la vacuna conjugada con el objetivo de ampliar protección frente a variantes que continúan circulando y afectan a los grupos más vulnerables. Señoras y señores, estamos transmitiendo el programa Nosotros Tejua a través de esta frecuencia y nos vamos a ir a nuestra pausa musical o nos vamos a la pausa cultural.
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Regresamos, señoras y señores, a la segunda sección del programa Nosotros Tejua. Y bueno, hoy tendremos un reportaje especial para hablar acerca de la octava sesión de los consejos escolares que inicia justamente este viernes a partir de las 8 de la mañana, como están acostumbrados. Pero fíjense nada más, vamos a hablar acerca de lo que van a hacer los consejos técnicos escolares. ¿Está listo ya el reportaje especial? La escuchamos antes del reportaje especial.

Día Internacional de los Bosques Tropicales. El 22 de junio se celebra el Día Internacional de los Bosques Tropicales.

y la alteración de la biodiversidad debido a la mano del hombre. Anualmente se pierden 10 millones de hectáreas de bosques, una cifra alarmante que es necesaria detener. ¿Dónde se ubican los bosques tropicales? Los bosques tropicales son ecosistemas terrestres que se desarrollan en regiones de alta temperatura y se les denomina macrotérmicos. Son consideradas áreas higrófilas debido a su ambiente húmedo. Estas zonas boscosas de gran extensión han sido generadas por sucesión natural. Son muy importantes para la preservación de la vida en el plan con más de 15 millones de especies arbóreas, arbustos y plantas trepadoras. Debido a

son vitales para contrarrestar el cambio climático, debido a que absorben el dióxido de carbono, CO2. Contribuyen a evitar la erosión de los suelos. Constituyen el hábitat de más del 80% de las especies animales y vegetales.

0: regresamos, señoras y señores, a la segunda sección del programa Nosotros Tehua. ¿Qué le pareció este reportaje especial acerca del Día Internacional del Bosque? Y bueno, vamos a retomar lo que les había comentado para hablar acerca de lo que será la octava sesión de los consejos técnicos escolares. Vamos a escuchar precisamente.
1: Maestras y maestros, sean bienvenidos a esta octava sesión ordinaria del Consejo Técnico Escolar correspondiente al ciclo escolar 2025 a 2026. Soy el maestro Daniel Pérez Jaimes y te invito a que permanezcas hasta el final de este video. Iniciamos los trabajos con la revisión del cuadernillo para la octava sesión de Consejo Técnico Escolar que se realizará en junio de 2026. Cerrar para construir. Esta sesión funcionará como nuestra bitácora de navegación, es decir, nuestra guía con la cual haremos un cierre reflexivo, sistemático y ordenado de nuestras actividades pedagógicas. El sentido de la sesión tiene una doble intención. Por un lado, realizar balances, evaluaciones y recuperar los aprendizajes logrados. Y por el otro, identificar áreas de oportunidad concretas para proyectar nuestras acciones hacia el siguiente año lectivo. Este cuadernillo de orientaciones se emite bajo la gestión del secretario de Educación, Mario Delgado Carrillo, y la subsecretaria, Angélica Noemí Juárez Pérez. El propósito central de esta sesión, como lo adelanté en la imagen anterior, tiene una doble intención muy clara. En primer lugar, realizar balances profundos y recuperar los aprendizajes logrados con nuestros alumnos. Y en segundo lugar, identificar con precisión las áreas de oportunidad para proyectar con éxito el siguiente año lectivo. Los temas a abordar se organizan estrictamente en dos grandes vertientes. 1. Analizar lo que hemos avanzado en el fortalecimiento de nuestro propio CTE. 2. Organizar la preparación de la sesión ordinaria con los colectivos. Bien, maestras y maestros, enfatizo nuevamente en qué consiste nuestra agenda de trabajo para esta octava sesión. Se organiza en dos grandes momentos teóricos y prácticos. El primero es mirar hacia adentro, donde abordaremos el tema 1 para analizar nuestro avance, consolidación y fortalecimiento como una verdadera comunidad de aprendizaje. El segundo momento es mirar hacia el aula, correspondiente al tema 2, donde organizaremos la estructura de trabajo, los balances y las rutas pedagógicas necesarias para el cierre escolar y su impacto real en los estudiantes. Es fundamental reflexionar sobre cómo ha evolucionado nuestro espacio de Consejo Técnico Escolar. En el antiguo modelo administrativo, el enfoque era puramente un cumplimiento burocrático, con un trabajo aislado y con decisiones verticales de arriba hacia abajo. Hoy, bajo el marco de la nueva escuela mexicana, transitamos hacia una verdadera transformación educativa. Nuestro enfoque tiene un propósito común centrado en la mejora de los aprendizajes de niñas, niños y adolescentes. Nuestras relaciones se basan en el diálogo horizontal, reflexivo y crítico, y las decisiones se derivan de la reflexión directa sobre la realidad de nuestras aulas. Para consolidarnos como una auténtica comunidad de aprendizaje, debemos fortalecer tres rasgos esenciales. El primero es la identidad y pertenencia, reconociéndonos como un equipo unificado por metas comunes. Para esto, utilizaremos la herramienta de diagnóstico del anexo 1, hacer comunidad para mejorar juntos. Para ubicar fortalezas y retos rumbo al próximo ciclo, el segundo rasgo es el aprendizaje situado, que implica anclar nuestras decisiones metodológicas en la reflexión de lo que pasa día a día en el contexto comunitario y áulico. Y el tercero es la responsabilidad compartida. Para sostener un trabajo colaborativo,

0: y articular las capacidades de todo el colectivo escolar. A lo largo del ciclo, la propuesta de la ANEM ha buscado reconfigurar no solo los contenidos de los consejos, sino las relaciones y dinámicas internas. Se nos invita a revisar si compartimos un propósito común, la mejora de los aprendizajes de nuestras niñas, niños y adolescentes. Esta diapositiva nos muestra de manera gráfica cómo funciona el motor de nuestra escuela. Por un lado tenemos el liderazgo directivo, que actúa como el articulador principal dando dirección y movimiento al plantel. Por el otro, están las experiencias y capacidades docentes, que representan el valioso conocimiento empírico y metodológico de cada uno de ustedes en el territorio. Cuando el liderazgo articula de forma correcta estas capacidades individuales, todo el esfuerzo se engranará perfectamente, traduciéndose en un impacto positivo, tangible y colectivo en el aprendizaje dentro del aula. Compañeros y compañeras, la autonomía del colectivo es el eje que delimita nuestro espacio de acción. Esta autonomía se sostiene sobre dos pilares. El primero de ellos es el encuadre pedagógico, que nos exige mantener siempre en el centro de la discusión la reflexión sobre el aprendizaje. Y el segundo es la gestión del tiempo y forma, la cual nos otorga la plena libertad y autonomía para decidir cómo aprovechar al máximo las horas de esta octava sesión para abordar con éxito todos los puntos de cierre de acuerdo con las realidades de nuestro plantel. Para concretar nuestro cierre pedagógico de fin de año, revisaremos esta matriz compuesta por cuatro elementos clave. Primero, los itinerarios formativos, profundizando en los temas de interés que elegimos previamente como colectivo. Segundo, el programa de mejora continua, realizando la evaluación final de las metas y objetivos trazados. Tercero, el aprendizaje de las y los estudiantes elegino, reflexionando críticamente sobre los procesos de aprendizaje finales de los alumnos y los retos detectados. Y cuarto, el programa analítico, compartiendo nuestras experiencias sobre su pertinencia y los ajustes que requerirá para el próximo ciclo. Para inspirar nuestra labor y romper con las inercias administrativas, este cuadernillo de orientaciones recupera 10 experiencias reales de supervisores y directivos de distintas partes del país. Por ejemplo, en San Luis Potosí exploran formatos disruptivos como los consejos técnicos piratas. En Oaxaca impulsan comunidades de tutoría para el acompañamiento horizontal entre docentes. Y en Puebla trabajan proyectos transversales enfocados en la lectura y disciplinas integradas. La recomendación es revisar estas vivencias y utilizarlas como catalizadores para nuestras propias innovaciones escolares. Las y los invito a que me sigan en YouTube y en Facebook, donde me encuentran como Maestro Daniel Pérez Jaimes, en TikTok como Temas de Maestras y Maestros. Interactúen con mi contenido, síganme y suscríbanse, también déjenme sus comentarios. Esta diapositiva nos presenta el mapa de acción de las estrategias nacionales en las que debemos participar activamente, organizadas en cuatro acciones. 1. Escribir, documentar a través de la sistematización de experiencias para el ciclo 2026 a 2027, redactando una narrativa de nuestros proyectos exitosos. 2. Votar, bailar, opinar, participando en la Consulta Nacional de Autonomía Profesional sobre el uso de materiales y codiseño en la ANEM. Actuar, dialogar, promover, impulsando la estrategia Vive Saludable. Vive Feliz, con actividades lúdicas y ferias de salud. 4. Compartir, dialogar, visibilizar, aportando a la cartografía pedagógica multigrado para visibilizar la didáctica en contextos diversos. Es muy importante que tomemos nota de las fechas y plataformas de los procesos nacionales vigentes, como la Consulta Nacional para los Niveles de Preescolar, Primaria y Secundaria, se llevará a cabo del 15 de junio al 15 de julio de 2026, utilizando ligas específicas bajo el lema «Expresamos nuestras experiencias para ejercer nuestra autonomía profesional en la ANEM». Por otro lado, la convocatoria de sistematización es de carácter voluntario y se accede a través de la Plataforma de Educación Básica. Finalmente, para la estrategia Vive Saludable, el foco específico se sitúa en promover el consumo de frijol y el cuidado de la salud visual, y podemos descargar los recursos didácticos en el sitio vidasaludable.gob.mx. Así llegamos al final de este video, espero que les pueda ser de utilidad. Les recuerdo que todos mis materiales los elaboro con mucho esmero y cariño para todas y todos. A manera de conclusión, visualicemos este símbolo de infinito que une el término de una etapa con el inicio de otra. Como bien señala nuestro cuadernillo, la información con la que cerremos este ciclo escolar será el insumo fundamental sobre el cual edificaremos el inicio del siguiente. El objetivo último de nuestro CTE es construir un espacio de diálogo compartido honesto, profesional y centrado en nuestras comunidades. Tengamos siempre en mente que cerrar el ciclo hoy es diseñar con responsabilidad y compromiso la escuela del mañana. mucho éxito en los trabajos de esta sesión.
1: ¿Qué le pareció esta exposición de lo que será el

Próximo viernes, en la octava y última sesión de los consejos técnicos escolares. Por supuesto que ahí estarán nuestros compañeros de educación indígena, desde jefes de sector, supervisoras y supervisores, directores técnicos, también los docentes de todos los niveles. Así que un saludo muy cordial. Ojalá que esta información les sirva y les apoye en este cierre del ciclo escolar 2025-2026 de la octava sesión del Consejo Técnico Escolar. Señores, señores, vamos a continuar para escuchar el siguiente tema musical en esta tarde a través de esta frecuencia del 93.1 FM Sicón Radio.

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5: Regresamos, señoras y señores, a la tercera sección del programa Nosotros, Tejua, a través de esta frecuencia. Y hace algunos días se llevó a cabo la presentación de diversos materiales en lengua indígena y en español por maestras de los centros de educación preescolar de la zona 402 que pertenece al sector 05. Vamos a escuchar parte de la exposición que las maestras nos expusieron que pertenecen
6: a Tobrecana Tamastiani, Juli Mateo Ramos, Neni Lamasti, Maricruz Maceda Muñoz, Nedikiti Inca Coneme, Trequipia Edichu. Buenos días, maestros, padres de familia y niños. La Escuela Julia Carlos de la Colonia San Rafael cuenta con 8 docentes y un directivo, la maestra Juli Mateo Ramos. Mi nombre es Maricruz Maceda Muñoz, docente de primer grado. Frente a Piloma Transformil es el vendedero de libros. Momasuke Matematica, Tentropohualque, Ica Macetrohuato, Noiki Matematica, Tempohualque, Iguacepa Matipulocan, Tlapovil. Frente a Piloma Tupia, Amatrapilome, Ica Pohualme, Seiguan, Lami Matra. Los números que cuenta son Ufse, Ome, Chinami, Mafich, Huase, Chicome, Chicue, Chinami, Matu. Chinquitlatlani o Machitike, Matikatika, Amatrapilón, Trequipia, Trehuelinis, Chihuasque, Canin y Mastiski. Chicpilo del Tipis, Chicpilo del Tipiloa, Tlapopuí. Calimomotá, Malikimitá, Icamomastique, Tlapuhuarque. Nochipa, Icatlapuhuasque, Tlapuhuilos, Iguan, Quilitasque.
7: La estrategia que yo les presento para niños de primer grado es el tendedero numérico. De aquí lo que es el propósito de esta estrategia es que los alumnos amplíen su conteo de forma oral, pero en agua, ¿sale? Así como también logran identificar los números y posteriormente, ya muy, muy avanzado, realizar la escritura de estos. Esa estrategia se tiene que usar durante todos los días para que no sea funcional, más en niños de primer grado, que algunos tienen un lenguaje que apenas empieza. Entonces, esa estrategia es de uso diario. El tendedero cuenta con tarjetas de números del 1 al 10 y cada número tiene su nombre. Las palabras detonadoras que encontramos en esta estrategia son los nombres de los números del 1 hasta el 10. Antes de iniciar, ¿qué podemos hacer? Bueno, las preguntas que te tienen que realizar los alumnos es ¿qué observan en las tarjetas? ¿Qué son? ¿Para qué nos sirven? ¿Y dónde los podemos encontrar? Reglas de uso.

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1: ¿Qué le parece de esta información que le estamos dando a conocer a través de esta frecuencia del 93.1 FM? Sin duda alguna son actividades que nos presentan las maestras del Centro de Educación Preescolar de Educación Indígena Frida Kahlo de la colonia San Rafael. Interesante la exposición que nos presentaron en aquella ocasión en la colonia Libertad, donde se llevó a cabo esta demostración, no solamente de actividades, sino de la interpretación del himno a Puebla. O sea que fue una actuación importante. Pero bueno, pues señoras y señores, vamos a continuar para escuchar el siguiente tema musical a través de esta frecuencia que tenemos para usted. Escuchemos el siguiente tema musical.

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1: Regresamos, señoras y señores, a la última sección del programa Nosotros, Tejua, y entramos de lleno a nuestros avisos comunitarios. Y bueno, tenemos una nota de la montaña. Fíjense que las intensas lluvias, precipitaciones pluviales continúan azotando la Sierra Negra con fuerza de la naturaleza, pero ahora en los municipios de la montaña, y me refiero a Nicolás Bravo, la Tierra del Pulque y Vicente Guerrero. Fíjese que dejó 7 viviendas dañadas, desajamiento del cerro por la carretera que cruza con una barranca y en la cual estuvo a punto de llevarse a un motociclista. Afortunadamente, pues no pasó a mayores. Y los daños se ubican en la Junta Auxiliar de San Bernardino Lagunas, que pertenece a Vicente Guerrero. Por supuesto que hay varias familias afectadas y que ellos mismos reportaron las pérdidas de muebles debido a que el agua y el lodo que ingresó con fuerza, por ejemplo en la Casa de la Salud, desprendimiento interrumpió drásticamente el flujo de vehículos de ese tramo carretero que conecta con el municipio de Tlacotepec de Díaz. Obstrucción dejó comunidades incomunicadas por la tormenta. La vialidad estuvo cerca de convertirse en tragedia por la violenta corriente de agua y lodo que bajaba de la montaña y estuvo a punto de ser arrastrado hacia el desfiladero a un motociclista que, gracias a Dios, logró salvarse por la oportuna intervención de elementos de policías de Nicolás Bravo, quienes realizaban patrullaje de supervisión, dieron apoyo rápido y reporte de contingencia a las brigadas municipales de protección civil en coordinación con las diferentes corporaciones locales. De inmediato se trasladaron al sitio del derrumbe para iniciar acordonamiento y sobre todo trabajos de limpieza. Excelente trabajo. En otro aviso comunitario, el Instituto Nacional para la Educación de los Adultos y el Ayuntamiento Municipal de Tehuacán dieron a conocer la campaña de alfabetización con el título Por Amor a Puebla. Y el objetivo busca alcanzar a 1,735 personas en los siguientes 6 meses dentro del municipio

Más de 50 mil ciudadanos en todo el estado de Puebla, es decir, en los 217 municipios. Por su parte, Alejandro Barroso Chávez, presidente municipal de Tehuacán, y Armando Contreras Castillo, director del Instituto Nacional de Educación para Adultos, dieron a conocer que los participantes recibirán una beca de 2,000 pesos al finalizar sus clases. Para este beneficio, el ayuntamiento destinará un presupuesto de 1,000,000 pesos. Y vaya, pues esta cruzada se aplicará en 95 municipios de alto rasgo de alto rezago educativo, entre ellos Tehuacán, de acuerdo a la cifra del Instituto Nacional de Educación para los Adultos, el 4.1% de la población mayor a 15 años no saben leer ni escribir, mientras que en todo el estado se estima que 310 mil personas están en esa condición. Así que los interesados pueden solicitar información en el edificio Morelos o forzosamente allá en el Palacio Municipal de nuestra ciudad de Tehuacán. Interesante esta información que le estoy dando, que usted le puedan ampliar información en el edificio Morelos o en el Ayuntamiento Municipal de Tehuacán. 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Y señoras y señores, ya nos vamos, se acabó el tiempo, solo nos resta agradecer como siempre el apoyo de Miriam Rodríguez, que se encuentra en los controles técnicos, y aquí en el micrófono se despide su servidor Héctor Ramírez, quien les desea la mejor de las tardes, y si Dios quiere este viernes nos escuchamos en otra emisión de Nosotros Tehua. Gracias, buenas tardes, nos despedimos con esta melodía para usted. Gracias, buenas tardes, la Soca Mati Mía.

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1: 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Polvo, lluvia, tráfico. 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
1: En la actualidad, crear nuestras propias tecnologías domésticas es la opción ideal para elaborar productos básicos con ingredientes de calidad y muy accesibles.
13: Lo mejor, no tenemos que buscar por horas lo que necesitamos, ya que lo encontramos en tiendas de materias primas y droguerías. 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
13: 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Sin duda, una gran ventaja.
1: Para poder elaborar nuestro champú para auto, comenzamos vertiendo el agua en la cacerola y la calentamos. 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Agitamos hasta que se incorpore por completo y dejamos hervir durante 3 minutos. 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Después incorporamos el colorante y mezclamos hasta que el color sea uniforme.
13: 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En este caso, considera que su tiempo de caducidad es de 6 meses. Finalmente, pero no menos importante, hay que guardarlo en un lugar fresco y seco, fuera del alcance de niñas y niños. ¡Y listo! Tenemos nuestro propio shampoo para auto. Para usarlo, toma en cuenta que para 10 litros de agua se deben disolver aproximadamente 15 mililitros de shampoo. Al final del día, apostar por las tecnologías domésticas no es solo una forma de ahorrar, es tomar el control de lo que consumimos.
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9: Bienvenida, bienvenido, gracias a usted, a usted, a usted. A usted y a usted también por acompañarnos en Recuerdos de Puebla a través de Sicom Radio, en el 105.9 de FM, que es la estación regional más importante del estado de Puebla. Y también muchas gracias a quienes nos acompañan a través de nuestras estaciones hermanas en Huauchinango, en Zacatlán, en Teciutlán, en Libres, en Tehuacán, en Izúcar y en Acatlán, todas integrantes del sistema Sicom Radio. Además, con nuestras estaciones hermanas, nos permiten llegar y bañar otros lugares maravillosos con nuestro programa en los vecinos estados de Veracruz, de San Luis Potosí, de Hidalgo, de Tlaxcala, del Estado de México, de Morelos y de Oaxaca. Saludos a todos. Y además saludamos a quienes nos acompañan a través de la ventana de Puebla al Mundo, que es www.sicompuebla.mx/radio/radio en vivo. Hoy tendremos para usted la visita de los emperadores Carlota, Amalia y Maximiliano de Habsburgo a esta visita que hicieron a la ciudad de Puebla en junio de 1864, hace 162 años, en el siglo XIX, el siglo antepasado.
10: Antes de comenzar, es importante aclarar que uno de los principales promotores para que estas dos personas europeas, Carlota y Maximiliano, vinieran a México. Y este fue el militar Juan Nepomuceno Almonte, quien era hijo del cura José María Morelos y Pavón, a quien le llamarían el siervo de la nación.
9: Sí,

0: ¿Pero quiénes eran estos llamados emperadores de México? Carlota, Amalia y Maximiliano. Ella, la emperatriz, tenía un nombre un poco largo. Escuche usted, Sergio sabe eso mejor que nadie.
1: Sí, ¿verdad? Se llamaba María Carlota Amalia Augusta Victoria Clementina Leopoldina de Sajonia, Coburgo, Gotha y Orleans, y nació en el castillo de Lecken, cerca de Bruselas, Bélgica, el sábado 7 de junio de 1840.
2: Cuando estornudaba le decían Jesús.
1: Sí, así es.
3: Siendo de nacimiento princesa de Bélgica y por su matrimonio también archiduquesa de Austria, princesa de Lorena y Hungría, condesa de Habsburgo y virreina consorte del Lombardo Véneto, hoy Italia.
2: Pues en su corto reinado, Carlota, emperatriz de México, asumió las funciones propias de su rango, y durante algunos meses, mientras Maximiliano visitaba el interior del país, ella encabezó la regencia del imperio.
3: Así fue.
0: Sí, la emperatriz llegó a promulgar la abolición de los castigos corporales y una justa limitación de las horas de trabajo. Impulsó empresas como los ferrocarriles, el telégrafo, el transporte a vapor y la beneficencia.
1: Asimismo, retomó con su esposo el proyecto del monumento a los héroes de la independencia que Antonio López de Santa Anna había dejado inconcluso, y encargó a Ramón Rodríguez Arangoiti la remodelación integral del Zócalo. Aquí hay que hacer una anotación, si me permiten.
3: Adelante.
1: El ingeniero Ramón Rodríguez Arangoiti es uno de los niños héroes olvidados. Es decir, no nada más fueron seis, hubo muchos más, ellos Ramón Rodríguez Arangoiti y Miguel Miramón, Ramírez de Arellano, etcétera. Lo interesante de la cuestión es que su hermano, Emilio, era liberal, es decir, era del parte republicano, y era del parte imperial. Este Emilio Rodríguez Arangoiti fue el que construyó el fuerte de Guadalupe, que tenemos aquí en el cerro. O sea, es decir, de septiembre a diciembre de 1862 fue el encargado de la obra del fuerte de Guadalupe, tal como lo conocemos ahorita.
3: Emilio.
1: Emilio, el hermano.
3: Qué interesante, ¿no?
1: Si tienen alguna duda por esta de la construcción del fuerte de Guadalupe, dense una vuelta y en uno de los en uno de los bastiones van a encontrar la plaquita con su nombre.
2: Hacen mención de eso.
1: Sí, el nombre de don Emilio y el año en que fue construido. Además de haber remodelado el Loreto, haber ayudado en la construcción del fuerte San Javier, en fin, y fuera de Puebla, también en San Carlos, en Perote.
3: Mira, qué interesante.
1: Son personajes muy interesantes porque además...
2: La obra de Perote, que yo la conozco, es una fortaleza.
1: No, es enorme, sí.
2: Y muy
3: qué interesante, Sergio, muchas gracias.
1: Así es.
3: Pero continuamos con el trabajo de la princesa Carlota Amalia. Fundó el Conservatorio de Música y una Academia de Pintura. Invirtió enormes cantidades de dinero en obras de caridad. Abrió guarderías, asilos y casas de cuna. Expulsó a los cacos ladrones de los alrededores de la ciudad.
2: En el conflicto entre el Segundo Imperio y la Iglesia Católica, Carlota jugó un papel muy importante. Ferviente católica, pero en desacuerdo con el trabajo del clero mexicano, negoció sin ceder, haciendo que se enfriara definitivamente la relación entre el Estado y la Iglesia Católica.
0: Además, Carlota promulgó la Ley de Instrucción Pública, en la cual se garantizaba la educación primaria obligatoria y además gratuita.
3: Sí.
1: La emperatriz Carlota Amalia había sido educada por su padre, el rey Leopoldo I de Bélgica, para gobernar, por lo que contaba con amplios conocimientos en política, geografía, música y artes. Asimismo, hablaba francés, alemán, inglés, italiano y español. Incluso llegó a elaborar un proyecto de constitución.
3: Su actitud y determinación frente al ejercicio del poder, sumadas a sus ideales liberales,

0: y a la influencia que ejercía en su esposo, Maximiliano, no solo la volvieron una importante contrapeso en el poder, sino que era vista como una figura que podría fortalecer la posición del imperio frente al avance republicano, a tal grado que fue apodada como la Roja por sus posturas radicales.
1: Pues en el ámbito privado, la pareja imperial fue distanciándose con el paso de los meses. Carlota y Maximiliano disponían de aposentos y camas separadas, y cada vez fue menos frecuente la visita del emperador a las habitaciones de su cónyuge. ¿Por qué sería?
2: Dicen por ahí malas cosas. Bueno, por otro lado, dicen que pronto surgieron rumores de infidelidades de Maximiliano, fascinado por las jovencitas y jovencitos, ya que se dice que era bisexual. Además,
0: ya brincó el peine.
2: Ya brincó, ¿por qué? Además, la pareja no había tenido un hijo que pudiese heredar el imperio.
3: Al parecer fue por este motivo que Maximiliano se decidió a apadrinar y educar en el Palacio de Chapultepec, que era su domicilio, a uno de los nietos de Agustín de Iturbide, quien había sido el primer emperador de México.
0: Sí, porque Carlota y Maximiliano fueron el segundo imperio.
3: Así es.
0: Bueno, este hecho afectó a Carlota, porque vio cómo cada vez más su esposo se distanciaba de ella, y llegó incluso a ser imposible para ella visitar las habitaciones de su esposo. Fue por ello que Maximiliano la privó paulatinamente de la participación en la política, aislándola cada vez más en un ámbito privado.
1: Como ya escuchó usted, Carlota Amalia, la única mujer que ha gobernado a México, no era una perita en dulce, ni una persona superficial, ni una muñequita rubia, preciosa, tonta y loca, como algunos historiadores la han querido presentar o han presentado.
2: Dicen que otros de los regalos que Carlota Amalia hizo a México fue una de las glorias de nuestra gastronomía. En México, hasta antes de Carlota Amalia y Maximiliano, la piel de cerdo se utilizaba únicamente para fabricar carteras, cinturones y hasta zapatos.
3: Pero esta hábil dama enseñó a los cocineros del castillo de Chapultepec que la piel de cerdo se podía freír en su propia manteca, y el resultado era una deliciosa costra, después llamada aquí chicharrón.
0: En Europa se ha comido desde siempre la costra del cerdo, o sea, el chicharrón. Solo que en esas tierras les falta el guacamole, la salsita y las tortillas.
2: No más.
0: Y en Europa tampoco comen el exquisito y sagrado mole de chicharrón.
2: ¿Rojo o verde?
0: Sí, señor.
1: Acompañar esto, pues el pulque.
0: Pulque. Y ya en estos tiempos modernos, a lo mejor una cerveza.
2: Dices que en toda Europa, pero yo cuando viví en Alemania hice chicharrón. Conseguí el cuero que lo así como para tirar. Hice el chicharrón y se lo di a comer a unas parientes de mi señora. Y no sabían qué era.
0: Te voy a decir que yo en Europa vi moronga.
2: Eso sí.
0: Queso de puerco.
2: También.
0: Pastel de pollo.
2: También. Sí,
0: todo, manitas de puerco.
1: ¿En España?
0: En
2: toda Europa, España,
0: en toda Europa.
1: Sí. Pues Alemania es muy famosa.
0: ¿Por qué? Porque pues todos esos embutidos vienen de allá.
1: Claro, sí.
0: Bueno,
1: por otra parte, decían las malas lenguas que el principio de la depresión de Carlota Amalia fue su infortunado viaje por Europa para buscar infructuosamente apoyo para su marido. Ella suponía que sus amistades políticas, desde el Papa en el Vaticano hasta varios gobernantes europeos, apoyarían a su esposo, cosa que nunca ocurrió.
0: Nunca.
1: ¿Por qué sería?
2: Al fracasar en su misión, comenzó a mostrar signos de fuerte depresión, pero su hermano, el príncipe Felipe, aprovechó la situación y la hizo examinar por médicos.

0: quienes, abusando de sus facultades, la declararon demente.
1: ¿Y por qué ya se habían puesto de acuerdo?
0: Sí, pues para sacarla de jugadas.
1: Así es. Carlota pasó esa parte de su vida en aislamiento. Primero en el pabellón del jardín, el Garden House de su castillo de Miramar. Luego, Carlota fue trasladada al castillo de Terburen.
2: Cuando recuperó la tranquilidad finalmente libre, fue a vivir a su chateau de Uchot en Metz, Bélgica. En este lugar empezó a trabajar en negocios de bienes raíces, aclarando, después de que fusilaron a Maximiliano en México, es cuando ella se regresa a Europa, que es cuando ocurre todo esto.
3: Pues gracias a su inteligencia y audacia, pocos años después se convertiría en una de las mujeres más ricas de Europa. Así que en realidad no estaba loca. Carlota Amalia estaba en pleno uso de sus facultades mentales. Fue una estrategia para sacarla de la jugada, lo que sí.
2: Claro.
0: Finalmente, esta brillante dama, Carlota Amalia, fallecería tranquilamente en su hogar a los 86 años de edad, ya en el siglo XX. El miércoles 19 de enero de 1927 ya había terminado hasta la revolución.
2: Ya casi en tus tiempos, Gabriel.
0: Todo fue por víctima, ser víctima de la neumonía.
1: Y bueno, nada más para complementar de las aportaciones, también trajo el árbol de Navidad. Porque a partir de entonces es que ya se empieza a colocar el árbol de Navidad aquí en los hogares mexicanos.
2: Mira.
1: Bueno, pero dejamos a Carlota y ahora toca el turno a su consorte. ¿Quién era Maximiliano? Fernando Maximiliano José María de Habsburgo, Lorena, nació en Viena, Austria, el 6 de julio de 1832.
2: Por nacimiento, ostentó la dignidad de archiduque de Austria debido a su filiación con la poderosa Casa de Habsburgo. Fue el segundo emperador de México, después de Agustín de Iturbide, y único monarca del Segundo Imperio Mexicano.
3: La educación de Maximiliano fue la clásica que se impartía a un archiduque de Austria. Se aseguró una rigurosa formación militar, por ser austriaco y húngaro. Hablaba alemán, húngaro.
2: Por ser austriaco y húngaro.
3: Exacto.
2: Hablaba alemán y húngaro.
3: Pero aprendió numerosos idiomas como francés, italiano, inglés, polaco y checo. Nada más 7 idiomas.
2: Fíjate, por si.
3: Políglota.
1: Más el español que lo aprendió en el viaje hacia nuestro país.
0: Así es. Fue instruido en filosofía, historia y derecho canónico. La educación de los archiduques de Austria era exigente, acompañada también de un duro programa de ejercicio físico, porque la salud del imperio podía depender sin lugar a dudas de la salud de su monarca.
2: Claro.
1: Desde joven, Maximiliano sobresalió por su gran talento artístico y creatividad, valores que también eran promovidos como parte del programa educativo de la familia imperial. La poesía y la pintura fueron algunas de sus aficiones predilectas, así como la literatura.
2: También había estudiado historia y sobre todo la historia de su propia familia, que años atrás había ocupado el trono del Sacro Imperio Romano Germánico, así como de España, los Países Bajos, o sea, Holanda, y muchos otros territorios de Europa, desde hacía casi 800 años. En definitiva, la historia de los reinados de Europa, en cierto modo, era la historia de su familia.
1: Claro, porque era descendiente de Carlos V.
2: Claro, pero les voy a hacer otra aportación de Maximiliano. A él se debe el cura, la imagen que conocemos del cura Hidalgo, porque no había
3: pinturas ni fotos ni nada.
2: No había ninguna ilustración, ni dibujo, ni pintura, ni retrato del cura Miguel Hidalgo. Y entonces dice, pues ¿cómo no hay una pintura del padre de la patria? Y entonces manda pintar a su médico.
1: A ver.
2: El cura Hidalgo que conocemos era el médico de Maximiliano. A él es al que
0: inmortalizan. Pero le salió viejito porque no era tan viejo.
2: Y pelón.
0: No, a lo mejor no fue así.
2: Bueno, pero es la imagen que conocemos.
3: Que
2: heredamos.

0: Que nos dieron.
1: Si no me recuerdo, su médico se apellida Bach.
0: De la patria.
2: Pues ese. Uh-huh. Esa es la imagen del cura Hidalgo.
0: Bueno, pues la popularidad de Maximiliano se acrecentó también debido al contraste de su personalidad con la de su hermano mayor, Francisco José, de carácter áspero y reservado. Maximiliano era visto como simpático y sencillo. Parte de la rigurosa formación de los archiduques de Austria se basaba en el estricto manejo de las finanzas.
3: Desde muy temprana edad y como parte de su formación militar, Maximiliano tenía la obligación de servir en la armada de su país. En el año de 1852, el buque en el que viajaba hizo una parada en Portugal, donde se reencontró con su parienta, la princesa Amalia de Portugal.
2: Pero es otra Amalia.
3: Otra Amalia.
4: Amalia.
3: No era Amalia Batista tampoco.
2: No. No.
4: Entonces, Maximiliano se enamoró de Amalia, con quien se comprometió para finales de ese año. La desgracia cayó sobre el joven archiduque y su prometida, Amalia de Portugal, quien moriría de un ataque de tuberculosis en febrero de 1853.
2: Pues como ya escuchó usted, Maximiliano de Habsburgo tampoco era un personaje ignorante, por el contrario, era un hombre joven preparado para la gobernanza, para preparado en la guerra y en las finanzas también.
0: O sea, era una chucha cuerera.
2: Pero además les voy a decir otra, antes continúes. Vale la pena que hagamos, Sergio,
4: ¿sí?,
2: cuando llegue el tiempo del septiembre, que hagamos un programa sobre el cura Miguel Hidalgo, porque vale la pena conocer la vida de este personaje, que era un tipo encantador, culto, progresista, que hizo progresar a las comunidades indígenas originarias de México, por todo lo que era un auténtico maestro.
4: Sí, la verdad es que igual gran lector y
2: estudioso. No.
3: Gustaba la poesía.
2: El único problema que tenía es que no se medía con la enagua. Eso sí era.
0: ¿A quién te refieres, ah?
2: Con la enagua.
0: No, pero ¿a quién te refieres?
2: A quien se le atravesaba enfrente.
0: Por eso, pero ¿quién era el bravo de la enagua?
2: El cura Hidalgo.
0: No lo puedo creer.
2: El cura Hidalgo era terrible.
3: No, además tenía hijos.
2: Sí, claro.
3: Sí.
2: Aquí
0: los excomulgaron.
2: Aquí en el asilo de
3: por otras cosas,
2: aparte de eso. No, lo excomulga Vadi Keipo, que había sido su amigo.
4: ¿En cuate? Sí.
2: Y como él encabeza todo el movimiento de la independencia, de los que encabezan el movimiento de la independencia, que no fue el único, hubo muchos, entonces Abadi Keipo lo excomulga. Pero en ese programa que hagamos de Hidalgo, también podemos añadir cómo el Vaticano le levanta la excomunión muchos años después.
0: Pero qué horrible.
2: En la época de Salinas de Gortari.
0: Lo que bueno, dice la excomunión, qué horrible. Bueno, ahí lo veremos después.
2: Bueno, ya lo veremos.
0: Bueno, los emperadores extranjeros intentaron gobernar a México, un país que había perdido ante los Estados Unidos la mitad de su territorio, además desunido por graves conflictos entre liberales y conservadores, que ocasionaron una economía casi en bancarrota.
3: Finalmente, en 1867, este intento de sometimiento extranjero es conjurado por el presidente Benito Juárez García, acompañado por un grupo de patriotas mexicanos.
4: Muy bien, pero ahora regresemos a platicar sobre los detalles de esta visita a nuestra Puebla de Carlota y Maximiliano. Vale la pena aclarar que el lugar a donde llegaron, procedentes de Veracruz, los ilustres visitantes, fue la llamada Casa del Obispo Vázquez.
2: Sí. Esta casa hasta la fecha existe y está ubicada en el barrio de Xonaca. Fue construida por su excelencia Francisco Pablo Vázquez y Sánchez Vizcaíno, quien fuera obispo hasta 1847.
0: Esta casa, comentó, hoy es la Casa de Cultura del barrio de Xonaca.
2: Sí, eso viene más adelante, si me hace favor, ¿verdad?
0: La casa está situada a un costado del gran árbol localizado frente al templo de Nuestra Señora de la Candelaria, ahí.

0: en Xonaca, exactamente en la esquina que forman las calles 22 Norte y 22 Oriente.
1: Hasta hace poco tiempo esta propiedad era el restaurante El Portón, que hoy es la Casa de la Cultura, como tú dices, Gustavo.
0: Así es.
1: La Casa de la Cultura de Xonaca. La entrada al público se encuentra por la parte posterior, en lo que fuera el arroyo de Xonaca, que hoy es el Boulevard Xonaca.
2: Sí, en este sitio actualmente funciona el estacionamiento y la tienda Bodega Aurrera. Se comprende que en esos años, siglo XIX, la propiedad estaba situada lejos de la ciudad, por lo que era considerada como una casa de descanso para el obispo de Puebla, que por cierto el obispo Vázquez fue el que logró el reconocimiento de la independencia de México.
3: Claro, claro, claro que sí. Bueno, qué cosas, ¿no? Tantísimas cosas. Bueno, entonces me quedo en que esta historia de la Puebla, en la que la alta sociedad tenía la preferencia y gusto por todo lo europeo, comienza el sábado 4 de junio de 1864, a eso de las 8:30 de la noche, cuando llegan a esta ciudad, procedentes de Veracruz, Fernando Maximiliano José María de Habsburgo y Carlota Amalia de Bélgica, emperadores de México.
0: Y hay que imaginar que en ese entonces los emperadores llegaron verdaderamente molidos por el viaje, ya que permanecieron incontable cantidad de horas a bordo de un carruaje y que circuló por caminos sinuosos y en malas condiciones, desde la costa en Veracruz hasta el altiplano aquí en la ciudad de Puebla.
1: Los ilustres visitantes llegaron directamente al barrio de Xonaca, hasta la que llamaban la casa del obispo Vázquez, ubicada donde ya platicamos a usted. En este lugar fueron recibidos jubilosamente por el entonces obispo de Puebla, Carlos María Colina y Rubio.
2: ¿Para qué les contamos a ustedes? Las autoridades prepararon de antemano un gran programa de festejos para agasajar a la pareja imperial, con el regocijo de las altas clases de la sociedad poblana. Por la mañana del domingo 5 de junio, a las 10 de la mañana, inició el desfile desde la casa del obispo en Xonaca hasta llegar a la catedral.
3: Ya se imaginará usted que tanto autoridades religiosas como civiles y las militares también vistieron sus mejores trajes de gala y echaron la casa por la ventana para recibir a los distinguidos visitantes.
0: Y me imagino la algarabía, cohetes, campanas de templo, 10 segundos, todo. Bajan a fondo y se sostienen hasta el final del paro.
1: ¡Viva Maximiliano!
3: Bueno, sí.
0: Iban estos y bueno.
1: Los emperadores en su camino al centro de la ciudad fueron recibiendo vivas, el repique de campanas.
3: Que se apunte, no sé.
1: Y sonó en todos los templos ese repique.
3: Claro, claro.
2: Los cañonazos de salva.
0: Maximiliano, Amalia, ya eres mexicano.
2: Más o menos así sonaba. Los cañonazos de salva se escucharon hasta el cerro de San Juan. Los pétalos de las flores bañaron la comitiva. Los cohetes y los gritos llegaron hasta el cielo.
3: En medio de esta algarabía, tomaron la calzada de Veracruz, hoy 14 Oriente, pasaron sobre el puente de Nochebuena, en la misma 14 Oriente, y llegaron a las calles de El Alto, a la plazuela de San Francisco, donde está el templo del mismo nombre.
0: Cruzaron sobre el puente del río de San Francisco, que hoy es el Boulevard 5 de Mayo, e hicieron alto en la calle del Alguacil Mayor, hoy 8 Oriente, donde está ubicado el teatro principal. En este lugar fueron recibidos por el prefecto político de Puebla, Fernando Pardo, quien dijo el siguiente mensaje.
1: Tengo el honor de representar a vuestra majestad imperial las llaves de la ciudad de Puebla de Los Ángeles. A nombre del cuerpo municipal, doy a vuestra majestad la más afectuosa bienvenida, lo mismo que a su majestad la emperatriz.

0: presentándoles los homenajes de nuestra fidelidad y profundo respeto.
1: Hasta pareces de veras de esos tiempos, Gabriel. ¡Qué bárbaro!
2: El emperador Maximiliano, al recibir las llaves de la ciudad, respondió.
0: Ahí vas.
1: Admito, señores, con júbilo, las llaves de esta ciudad, pero veo que en este acto tenéis confianza en mí y comprendéis mis leales intenciones, pero seguro de vuestra fidelidad os las devuelvo, aspirando tan solo a poseer vuestros corazones.
3: Alguien de la comitiva comenta, como diciendo al oído un chisme: espléndida victoria, ya los tenéis cautivos y rendidos. Joven monarca, también vuestra angusta consorte, con su sonrisa más dulce que la aurora, participa del completo triunfo.
1: Sí.
0: Y así continuó el desfile por la actual calle 2 Norte, entonces calles de mesones, Santa Teresa, Santa Clara y Mercaderes, que eran los diferentes nombres de estas calles desde la 8 Oriente hasta los portales.
2: Bueno, sí, nada más comentar que cuando llegan a San Francisco, bueno, frente al teatro principal, ahí está el primer arco triunfal que le levantan.
1: Sí, fíjate, nos falta ese dato.
2: Y luego en la esquina de la 2 y la 8, y, claro, y al final frente a la Casa de los Muñecos, claro, ahí es el último arco triunfal.
1: Hicieron unos arcos de madera muy grandes. Uh-huh. Muy bien pintados.
0: He visto, no sé si
1: hay fotos, hay fotos de eso.
2: Sí, fotos y litografía.
0: Oiga, litografías.
3: ¿Y se acuerdan que en el centenario de la batalla del 5 de mayo hicieron algo parecido?
1: En el mero frente al ayuntamiento.
3: ¿Y?
1: Pusieron un arco.
2: Unos arcos.
1: Un arco.
2: Ajá. Sí, igual bueno, habían hecho.
1: Espérate. Vamos a interrumpir un momentito. Para pasar los saludos, porque ya se nos vino el tiempo encima, y si no, se nos va a complicar aquí todo el merequetengue.
3: Perfecto.
1: Vienen tus saludos.
3: Mira, pues yo no quiero dar saludos hoy, solamente pésame, porque he tenido un mes tremendo. Murió antier José Luis Hernández Cuevas, un amigo de toda la vida, y en esos días también falleció Miguel Carreto Núñez, mi sobrino, y le mando un abrazo a mi primo Miguel Carreto Arce, a su esposa Concepción Núñez, a su viuda Verónica, a su hija Miranda, mi abrazo, y que pronto les llegue la resignación.
1: Perfecto.
0: Bueno, yo rápidamente mis saludos para el almirante Marco Antonio Perot González, su esposa, mi prima, a José Luis Rojas Flores, al arquitecto y maestro en evaluación Raúl Martín Herrera, a Irma Hernández, al licenciado Alejandro Aguilar, a Juan García Aguilar, José Páez, a Fernando Pérez Martínez, a Gustavo Guevara Montaño, como cada 8 días, a mis primas Rosalía y Lidia Cabrera Maldonado, a Francisco Javier Arellano Monterrosas, Alfonso Pliego Guevara y José María Yedra, a mi gran amigo Porfirio Pérez, que está mejorando, a Jorgito Rodríguez, después no digas que no lo saludo, a Federico Tamayo, a mis hijas Vicky, Susana, Edith, Anita y Úrsula, mi hijo Daniel, a Mario Zabaleta Juárez, a Rosario y Dolores Fernández de Lara, mis tías, las últimas que me quedan, a mi primo Renato Fernández de Lara, a mi amiga Magda Carrillo Tejeda y a mis hermanos Juan y Carmen Maldonado. Y a Martita Espinosa, como cada 8 días, es todo.
1: Ahí tienes unas llamadas, Gustavo.
3: Así es, nos habló don Ernesto Genis de la Colonia del Carmen y dice que nos está escuchando. Muchas gracias, don Ernesto.
1: Gracias.
3: Federico Muñoz desde la Sultana del Norte, de buenos días desde Monterrey, saludos a la pandilla de Recuerdos de Puebla, excelente fin de semana, y también saluda a su papá, el doctor Federico Muñoz Flores.
1: Que nos oye aquí en el barrio de Santiago.
3: Barrio de Santiago, buen oftalmólogo.
1: En la vecina ciudad de Puebla.
3: Exactamente, la 9865, un saludo señores de la mesa desde Tlaxcala, de parte de Mario, excelente programa.
1: Gracias.
3: ¿Es cuánto? Sergio.
2: Bueno, a mi amiga Lourdes Maldonado, que cada 8 días nos escucha, a mis excompañeros del colegio, del Instituto Carlos Pereira y de la Facultad de Administración de la UAP, y asimismo, bueno, mis amigos del Fuerte de Loreto, a Carlos, a doña Pati Flores, a Beto, Denise, todos ellos que siempre también están pendientes, y en especial en esta ocasión a una señora que me encontré en

0: la librería de Ducal, a doña Miguelina Lara, que también nos escucha cada 8 días, está atenta a lo que aquí presentamos, y que pues, nos echó porras y bendiciones, ¿verdad? Entonces, oye, le mando un saludo.
1: Librería, ¿dónde está?
2: Donde estuvo el Colegio Progreso.
1: Es en la 6 Oriente.
0: Del que hablábamos el otro día, del Colegio Progreso.
1: Exactamente.
0: Enfrente del Museo del Casa de los Hermanos.
1: Exactamente.
2: Y el Progreso se trasladó a Cholula en la situación.
1: Sí. El Colegio Oxfam. Progreso, claro.
2: Y le mandamos, que está muy bonito el
1: Colegio. Que está por sí, por cierto. Muy bien puesto.
2: Muy buen puesto.
1: Sí, es cierto. Bueno, voy con mis saludos al ingeniero Ricardo Santillana Morales, a Miguelito Espinosa, a los Monteros y Golzarri, a Pate Vaz, señora Tere, Pepe Arminio, Saturnino Núñez Rodríguez, Roberto Vegalerine, Madia Cermeño, Betty Gómez Durón, Roberto Martínez Otero, Gerardo Rodríguez y familia, José Ángel Rodríguez, Juana Cévez Saucedo y a su mamá, la señora viuda de Juana Cévez Saucedo, a Dante Navarro y a Coca Castillo, a Pepe Rueda y familia, a Nacho de Neto y familia, a Begoña Gaña Sánchez y familia, al doctor Silvino Vergara Nava, a Felipe Cepeda y a familia, a Juan Comellas Pando, a Bobby de la Garza y familia, a Miguel Blanca del Club La Huerta en Ceresotla, un gran abrazo, a Toño Tanusa Amado, mi primer actor, y a su familia, a Miriam Vázquez, a Edgar Vázquez, a la abogada Marta Molina, Mauricio García León, a Lupita y a Nacho Escobedo Ayala, que nos oyen allá en Atlixco, a Nacho y su esposa Nina, que ya está mejor, a mis hermanitos Fausto, Ignacio Menéndez Escobedo, que nos oye en Estados Unidos, a mi nieto Pablo, que nos oye en Nueva York, y a mi nieto Pedro y a mi nieta Andrea también.
2: Y nos está regresando los saludos, Toño Tanos.
1: Ah, pues igualmente, un abrazo, Toño. Bueno, pues entonces platicábamos que hicieron y que presentaron y que no sé qué, y entonces tú dijiste que una espléndida victoria, y entonces tú dijiste que vinieron por la calle 2 Norte.
0: Exactamente, sí.
1: Y entonces hasta así el continuó el desfile.
0: Y así
1: llegaron hasta la catedral.
0: Sí. Donde el júbilo de los poblanos y poblanas perfumados y perfumadas y almidonados estaban en su momento más candente.
1: Exactamente. En la entrada del imponente templo, Carlota Amalia de Bélgica y Maximiliano de Habsburgo fueron recibidos con toda honor y gloria y reverencia por el obispo Carlos María de la Colina y Rubio.
2: También estaban presentes los obispos de Chiapas, Manuel Ladrón de Guevara de Veracruz, Francisco Suárez Peredo y Chilapa, Ambrosio Serrano, quienes ofrecieron un solemne Te Deum en honor de la pareja imperial.
3: Al finalizar este acto se dirigieron caminando al Palacio Episcopal, ubicado en la actual calle 16 de septiembre, entre las calles 5 y 7 Oriente. En este suntuoso edificio se ofreció un magno banquete con la asistencia de los más importantes miembros de la sociedad poblana.
0: Imagínese usted los codazos y los empujones entre empresarios, banqueros, autoridades civiles y militares, comerciantes, y también los codazos y empujones entre curas y monjas. Bueno, lo dudo esto de las monjas, ¿verdad? Pero quizás sí, alguna se coló. No se dejaron esperar. Todos intentaban encontrar el lugar más cercano para estar a la vista de tan notables e importantes visitantes.
1: Contaban las lenguas de doble filo que también en esa época abundaron las malas caras, enojos y pleitos entre familias, porque algunos notables poblanos no lograron obtener un boleto para disfrutar de tan importante comilona y así tener un gran tema de conversación y chisme entre sus amistades.
2: Pues con actividad infatigable y gran voluntad se adornaron con anticipación 20 habitaciones del Palacio Episcopal para que sirvieran de alojamiento al emperador y a su digna esposa. En todas las habitaciones se advirtió la elegancia, el buen gusto, la magnificencia y sorprendente combinación de los grandes adornos para esa época.
3: Una vez en sus aposentos, su majestad, el emperador, vistió su uniforme de capitán general mexicano y se asomó por el balcón que daba a la calle 5 Oriente para saludar al gentío que delirante agitaba brazos y banderas.

0: Después, aceptó recibir en audiencia privada a las autoridades civiles y religiosas, desde luego, lo mismo que a corporaciones, colegios, oficiales mexicanos y franceses, y a los más destacados empresarios y comerciantes.
1: Para que usted ubique mejor este palacio episcopal, en los años 60 era un edificio medio sucio y abandonado. Estaban hacienda, tránsito, correos y telégrafos, el lado de catedral, y en la esquina de la 7 Oriente y 16 de Septiembre estuvieron los asadores de Puebla, con sus deliciosos pollos rostizados, ¿no?
2: Exacto.
1: Este era el edificio del llamado Palacio Episcopal, que hoy se llama Palacio Federal.
0: Sí, y se me...
2: Perdón, Sergio. Y ahí mismo, afuera, estaba la güera de las semitas sabrosas que vendía de...
0: Sobre las siete...
3: la junta de conciliación y arbitraje también.
0: Bueno, sobre las siete hay una placa donde indica que estuvo hospedado también Agustín Iturbide.
1: Ah, claro, tiene razón.
0: Pero también, entre Iturbide y Maximiliano, también estuvo alojado Miguel Miramón.
1: Andale.
0: En 1859, porque era presidente de la República, iba a atacar a Juárez, que estaba en Veracruz, y al pasar aquí en Puebla, igual le levantaron arcos triunfales, igual le hicieron recibimiento, y también se alojó.
2: Y lo alojaron.
0: Ahí mismo. Y los tres, Miramón, Iturbide y Maximiliano, terminaron de forma muy trágica.
1: Sí, Miguel Miramón y Tarelo. ¿Verdad? Sí. Bueno, ¿quién sigue? Creo que Gustavo.
2: Continuamos. Por la tarde de este domingo inolvidable, visitaron el Hospital de San Pedro, junto a los que muchos años después fue la cancha de San Pedro, en la 4 Norte, casi esquina con la 2 Oriente. Caminaron hasta el orfanatorio de San Cristóbal, sobre la misma 4 Norte y 6 Oriente, junto al templo del mismo nombre.
1: Junto al templo de San Cristóbal.
2: Exactamente.
3: Por la noche, el emperatriz fueron conducidos en carruajes vigilados por la Policía Montada Municipal, cuyos integrantes llevaban antorchas encendidas hasta la plazuela de San José, hoy calle 18 Oriente, entre la 2 y 4 Norte. Y desde ese lugar observaron los grandes fuegos artificiales encendidos entre los fuertes de Loreto y Guadalupe.
0: Al día siguiente, lunes 6 de junio, después de haber oído misa en el Palacio Episcopal, visitaron la Academia de Bellas Artes y posteriormente el Colegio del Espíritu Santo, hoy edificio carolino de la Benemérita Universidad Autónoma de Puebla, y posteriormente llegaron hasta el Hospicio de Pobres en la hoy Avenida Reforma, entre 9 y 7 Norte.
1: El martes 7 de junio de 1864, la emperatriz Carlota Amalia festejó en Puebla su cumpleaños número 24, así que hay que suponer que era un auténtico bizcocho. Aquí hablando, ahora que nadie nos oye,
0: sí, ahora que estamos aquí.
1: Esto era. Con este motivo se celebraron una auténtica serie de festejos y hasta publicaciones impresas merecieron en aquella Puebla de Los Ángeles.
2: Al mediodía, misa solemne en la Catedral Angelopolitana, perfectamente limpia e iluminada y adornada. Los personajes más importantes, todos vistiendo sus mejores galas, la llenaron hasta el tope. En su homilía, el obispo Carlos María Colina y Rubio, sin el menor recato, pronunció esta servil bienvenida. Júzguela usted mismo.
1: El Señor nuestro Dios los ha traído a su patria. Señores emperadores, divinas majestades, para marcar un rumbo mejor a estas tierras y a sus habitantes, y seguramente que habrán de lograrlo, pues se adivina en ustedes un pensamiento y compromiso preclaro e iluminado, como no lo ha habido ni lo habrá en estos lugares del mundo.
3: Amén.
1: Gracias, gracias, muchas gracias.
3: Por la tarde, en el Palacio Municipal del actual Portal Hidalgo, se formaron largas filas interminables de poblanas y poblanos, muy perfumaditos, que se empujaban y jaloneaban para felicitar a la emperatriz Carlota Amalia.

0: En este mismo lugar, es decir, el Palacio Municipal, la esposa del prefecto político, Guadalupe Ocio de Pardo, echó la casa por la ventana y a las 7 de la noche sirvió un magnífico banquete de más de 700 cubiertos. Los jaloneos y los pleitos para obtener lugar en esta elegante cena estuvieron a la orden del día.
1: Sí, pues ya está, me imagino. Más tarde, a las 10 de la noche, Carlota Amalia de Bélgica y Maximiliano de Habsburgo, su comitiva e invitados, caminaron por el pasaje del ayuntamiento al antiguo edificio de la Lóndiga, sede del Congreso Poblano.
2: Y seguían los festejos. Y en el salón principal de la Lóndiga se realizó un gran baile dedicado a la emperatriz por su cumpleaños. Seguramente le cantaron las mañanitas y le gritaron: queremos pastel, pastel, pastel.
3: Su Majestad Carlota Amalia se presentó con un elegantísimo traje blanco de seda. En la cabeza llevaba una hermosa corona de diamantes y esmeraldas. Además, un soberbio collar de diamantes y unas riquísimas pulseras de piedras preciosas que completaban su atuendo, haciendo resaltar su magnífica belleza.
1: No, yo nomás me la imagino.
2: No había pobreza.
3: No. Pero, asco de hombre.
0: Hacia las 12:30 de la noche se retiraron. Sus Majestades Carlota Amalia y Maximiliano estaban contentos y agradecidos por las atenciones recibidas.
1: Muchos de los asistentes a la pachanga acompañaron a la pareja imperial, quienes caminaron por el Zócalo, pasaron frente a Catedral hasta llegar al Palacio Episcopal, donde pernoctaron, o sea, donde durmieron.
2: Pero continuemos con el programa de visita. El miércoles 8 de junio de 1864, por la mañana, sus majestades Carlota y Maximiliano viajaron en sus carruajes para visitar las fábricas del patriotismo y la constancia mexicana, situadas fuera de la ciudad de Puebla. Aquí fueron recibidos por los propietarios, empleados y obreros con gran júbilo. Porras y lo demás.
3: Hacia el mediodía, la comitiva imperial emprendió su camino hacia la Ciudad de México, tomando la ruta hacia Cholula. Tanto la emperatriz Carlota Amalia como el emperador Maximiliano estuvieron tan felices en Puebla que al año siguiente vendrían a festejar a esta noble y leal ciudad de Puebla de Los Ángeles el cumpleaños número 25 de la emperatriz.
1: Y fíjate que al año siguiente, cuando vinieron a festejar el cumpleaños,
3: cuando se fueron
1: ahí en el río de San Francisco,
3: hicieron una presa.
1: Hicieron una represita y entonces le organizaron un paseo.
0: El paso del.
1: En unas lanchitas. O sea, hicieron una especie de laguito frente a donde están las chalupas.
3: Exactamente ahí.
1: Ahí. Y entonces sí le estaba feliz la emperatriz, ¿no? Porque le prepararon unas chalupas, no de comer, sino de barcazas llenas de flores y todo.
2: De esto hay una fotografía.
3: Además, el agua estaba muy limpia.
1: Claro. Bueno, en esos tiempos sí, porque todavía no eran
3: los perros muertos.
1: Todavía no eran los drenajes de la ciudad, ¿no? La ciudad era muy pequeña. Pero en esos tiempos ya empezaban a construir sobre el río de San Francisco. ¿Cómo le llamaban a estas famosas? Ponían una especie de represas para que no ocurriera lo que ocurrió en 1531.
2: De la inundación tan grande.
1: Que el río se sale de cauce y mata a los primeros pobladores allá por Totomihuacán, donde estaba el Pereira, ¿no? El Pereira. Entonces empiezan a construir una serie de topes, digamos topes para el agua, no recuerdo cómo se llama.
3: Represas.
1: Sí. Unas represas en cada determinado lugar para que así se vaya.
0: Hay que recordar que había una muy grande atrás del Hospital San José, sobre el bulevar 5 de Mayo.
1: Claro.
0: Justo donde aparecieron los disque túneles, que bueno, no son túneles, pero esa se descubrió cuando se hizo el paso a desnivel del bulevar 5 de Mayo y la subida a los fuertes.
3: Y otro donde está la fiscalía, que cuando la tumbaron quedó nada más la bajada de las aguas.
0: Pero esta que

0: de las que estoy comentando se construyó como los 20 años de fundada la ciudad, es decir, poco tiempo después,
1: sí,
0: en previsión de esto, de las bajadas tan fuertes que venían de los cerros.
1: Que venían de la Malinche.
0: Exactamente, entonces.
1: Malinche o Matlalcuelle, la que tiene las faldas verdes.
0: Entonces, claro, desde entonces ya se tenía esta previsión, claro, por la experiencia que habían sufrido, ¿no?
2: Años anteriores.
1: Pero, ¿por qué dijiste, a ver, acláranos, Sergio, ya que echaste el piquete, ¿por qué dijiste que esos túneles no eran túneles?
0: Pues porque nunca lo fueron, y eso lo platiqué en su momento con el arquitecto Sergio Vergara. Eran desagües, y él mismo me lo dijo. Bueno, desgraciadamente ya no está con nosotros, pero él mismo me lo dijo. Dice, mira lo que encontramos, porque me llamó, yo estaba en el Fuerte de Loreto entonces, me llamó. Dice, mira, tocayo, lo que encontramos. Era un arco muy grande. Y me dice, y le digo, bueno, le digo, tocayo, ¿qué es esto? Dice, son desagües del cerro, ¿no?
1: Entonces, ¿por qué no los vendieron como túneles?
0: Pues por hacer un negocio turístico al que se prestó.
1: Fíjate que yo me lo recorrí desde frente al respaldo del hospital de San José, está una entrada.
0: Uh-huh.
1: Desde ahí me fui caminando por dentro del túnel hasta el estacionamiento del Estadio Zaragoza.
0: Sí, pero eso ya fue construcción. O sea, ya fue hecho.
3: Aunque
0: o sea,
3: hay chismitos así que dicen que para que los curas corrieran con sus joyas de un lado para otro,
0: y el mismo Sergio, como gerente del centro histórico, me encargó hacer la investigación sobre los túneles. Mm. Es decir, yo lo estudié y le entregué los resultados a Sergio y dije, no hay nada, y puedes buscar en cualquier archivo.
3: No hay lógica de que van a visitar a las monjas a escondidas.
0: Exactamente, y luego Cordero y Torres sacó esto de que había una red de túneles como de 7 kilómetros, imagínense. Era imposible porque no había las condiciones ni técnicas, ni económicas, ni siquiera legales. Porque,
3: ni necesarias,
0: entonces... Sí es cierto que hay catacumbas, sí es cierto que hay pasadizos. Yo encontré noticias, por ejemplo, de un pasadizo de Santa Mónica a San Juan de Dios. Eso lo tengo documentado. Un pasadizo,
2: ¿no? Que no es muy lejos.
0: No, pues eso, atravesar la calle. Y así debe haber muchos. Pero un sistema de túneles como el que inventó Cordero y Torres, nunca.
2: ¿Cuál?
1: Hay otra ahí, el de Bubas, ¿verdad?
0: No, pues de Bubas pues es un puente, era lo
2: es
0: que era el
2: de
0: puente.
2: Las dos oriente, ¿no?
0: Nada más que se cubrió y luego se descubrió por sin sacarlo a la luz. Hubiera sido necesario bajar los niveles, ¿no? Pero en realidad, y como se lo dije a Sergio, aquí están los resultados. O sea, yo no te cuenteo.
2: Cuando esto de los túneles de ahí del que estamos diciendo, también había la versión que habían encontrado armamento después de la batalla.
0: Mira, yo soy testigo.
2: Son leyendas.
0: Y él mismo me dijo, mira, estas son las etapas constructivas. Uh-huh. Lo que estaba, obviamente, hacia el bulevar era el siglo XX. Uh-huh. Y hacia atrás sí había siglo XIX y siglo XVIII. Uh-huh. O sea, sí, por el tipo de material. Pero eran simple y sencillamente desagües. Y eran lugares donde se escondían los raterillos del barrio de Chanenetla.
2: De la época, uh-huh. Del rumbo.
0: Sí, del rumbo. Entonces, yo sí, lo digo conscientemente y aquí abiertamente, porque me lo encargó investigar. Y luego me apoyé con nuestro común amigo Arturo Córdoba, del archivo del ayuntamiento, que también se lo encargaron, y llegamos a la misma conclusión. No hay, y Arturo se conoce los archivos de Puebla como nadie de Peapa.
1: Sí, sí.
0: Yo lo que encontré por noticias hemerográficas eran trabajos de construcción de diferentes épocas, por ejemplo, en San Juan del Río, sobre la que es la 12 Oriente, 12 Norte y 22 Oriente.
2: Hablas de la iglesia esa grandota.
0: Ajá, ahí enfrente.
2: Bueno, más bien el atrio grande.
0: Enfrente hay una entrada de un desagüe. Igual donde están las chalupas, hay otra entrada de otro desagüe. En fin, o sea, hay diferentes obras hidráulicas que se hicieron en su momento de la calle
1: para
0: Constancia.
1: Para evitar que la ciudad se inundara.
0: Que corriera el agua, etcétera, ¿no? Entonces, de algunas hay constancia, de otras no. Pero, desgraciadamente, esto de los famosos túneles, pues se vendió como una...
2: Un mito.
0: Como una idea turística, que está bien, como leyenda está bien. Pero luego exageran porque dicen que por ahí pasaron los soldados en su caballo. O sea, eso ya no es leyenda, eso ya es una vil mentira.
2: Hasta se decía que habían encontrado.

0: armamento y no sé qué.
1: Sí, no, no.
2: Bueno, oye, y entonces todo lo que fue apareciendo, que había cartuchos y herraduras y todo eso, lo fueron poniendo.
1: Muchas cosas sí, otras sí se encontraron. Por ejemplo, ahí donde estaba la represa esta de la que hablamos, se encontraron balas y granadas estalladas, así como naranja, abiertas. Se encontraron

0: era el cuartel de Dragones de Puebla. Uh-huh. Y ahí estuvieron los gringos. Ahí se asentaron, ahí estuvieron sitiados inclusive por las fuerzas mexicanas.
1: ¿Hablas del IMSS San José?
0: Ajá, exactamente. Entonces.
2: ¿Es el cuartel de Zaragoza?
0: No, no, no. El Zaragoza era otro. Este era el cuartel de Dragones. Uh-huh. Estaba en lo que ahora es el hospital Manuel Ávila Camacho, el centro médico.
2: A ver, ¿dónde fue donde estuvo preso Benito
1: ahí
2: Juárez?
1: Donde dice ahí, Sergio.
0: En la parte de atrás, donde enfrente del jardín Francisco y Madero.
2: Frente al jardín Madero.
0: Ahí porque era un cuartel.
1: Donde hoy está la biblioteca del IMSS San José.
0: Exactamente, sí.
3: Todavía hay un arco ahí de entrada, algo así.
0: Sí, sí, sí. Sí, un águila que parece pato, ¿no? No, no, no, no, en serio, si la ven, parece pato.
1: No es el pato.
0: Entonces,
1: el pato.
0: Hay muchas circunstancias que hay que estudiar con tiempo y obviamente con recursos. Esto que le estoy platicando de los botones de los uniformes gringos, las balas estalladas, las granadas, todo eso lo recogió Sergio y lo llevó a Lina, o sea, está en el Lina. Está en el centro INAH, resguardado. Pero muchas cosas sí se adornaron, eso sí. Soy testigo de eso. Porque a mí me prestaron unos uniformes, unas más bien réplicas de uniformes antiguos de un amigo mío, y se las presté a Sergio. Y él las puso ahí. Ya después se regresaron. Pero sí hay que ser muy conscientes de esto. O sea, se puede armar un buen guión y contar una buena historia. Pero siempre hay que tener ciertos límites, ¿no? Sí, hay que irse más por la historia que por la leyenda.
1: O sea que también lo que dice, ¿no? De la historia hay que creer unas cosas y otras no.
0: No, pues más bien es que la historia es inacabable.
2: No, es que tiene que estar respaldada.
0: Respaldando y estudiando y luego aparece otra cosa y tienes que rectificar
3: que
0: o ratificar.
3: Pasó Cortés para irse al...
2: Bueno, gracias a usted y a usted también por acompañarnos en Recuerdos de Puebla a través de SICOM Radio, la estación más importante del estado de Puebla. Y también muchas gracias a quienes nos acompañaron en Huauchi, Zacatlán, Teziután, Libres, Tehuacán y Zucaracatlán. Y también muchas gracias a quienes nos acompañaron en algunos lugares de Veracruz, San Luis Potosí, Hidalgo, Tlaxcala, Estado de México, Morelos, Guerrero y Oaxaca. Saludos a todos. También a quienes nos acompañaron a través de la ventana de Puebla al Mundo, que es www.sicompuebla.mx/radio/en vivo. Hay un saludo.
1: Rápidamente, en la 3225 nos comentan, aquí escuchándonos con mucho gusto e interés un dato. Mi hermano vivió 10 años en Inglaterra y me comentó que no conocían el chicharrón. Saludos y abrazos para todos nosotros.
2: En Inglaterra no, pero en otros países de Europa sí. Con todo respeto, a los ingleses son medio asquerositos. Bueno, con todo respeto, sí, claro. se ha dicho.
3: Tampoco los alemanes lo acostumbran, bueno, a lo mejor lo conocen, pero no lo acostumbran.
2: La costra no, la costra en Italia y en España y en Hungría, no, ¿qué te cuento?
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0: Hola, ¿qué tal? Muy buenos días. Es un gusto poder saludarlos detrás de los micrófonos de Viajeros a Bordo. Yo soy Miriam Cuecuecha y estoy muy contenta de estar en una emisión más de este bello programa. Y pues hoy tenemos cabina llena por el momento de viajeros. ¿Cómo están? Yo estoy muy contenta de verlos, ya que ya había tenido tiempo que algunos no los podía saludar desde aquí. Le voy a dar la bienvenida a nuestro viajero Isaac. ¿Cómo estás, Isaac?
1: Hola, mire, estoy muy bien, con un poco de frío, con un poco de sueño, pero bien.
0: Es que es sábado, ¿no? De repente uno dice, ay, sábado, vamos a descansar un ratito, porque toda la semana, todos van en la mañana, ¿verdad? A la escuela. Sí, sí. De repente se siente un poco pesado. ¿Cómo estás, Santi? Ya también tenía ratito que no te veía.
2: No, pues yo estoy muy bien, porque vamos a hablar de un tema muy importante, la verdad. Igual con un poco de frío y sueño, pero bien y emocionado.
0: Sí, exacto. El tema que vamos a tratar es muy interesante para todos los que nos siguen a través de Facebook de Viajeros a Bordo. Ya ayer habrán visto la invitación y entenderán de qué va el tema de hoy. Y cierto, hace un poco de frío, ¿verdad? Se siente fresco. No sé si pudieron tener la oportunidad de ver el Popo o a quien ya vaya camino a su trabajo, quien estudie hoy sábado, puedan ver el Popo. Tiene como hielo, y un poco de fumarola también, pero sí se siente un poco de frío. Víctor, ¿cómo estás? Bienvenido.
3: Hola, bien, feliz de estar otra vez, porque es que como que me tomé descanso, no.
0: Pero poquitos días, fueron unas semanas nada más, pero ya estás de regreso. Bienvenido, Vic. Iker, ¿cómo estás?
4: Muy bien, y muchas gracias por darme la oportunidad de estar aquí en este programa, que es un tema muy importante que se tiene que dar a conocer, que es muy importante para todas las edades y en el mundo.
0: Exactamente, es un tema que muchas veces creemos que solo es para adultos o que solo a los adultos nos debiera interesar e importar, pero no es así. O el viaje en el que nos adentraremos hoy, pues habla acerca de la democracia y de los valores democráticos. Entonces, pues yo creo también como ustedes que este tema debería ser de interés para todos y que desde muy chiquitos ustedes pueden entender, porque aparte ustedes ya viven desde que entran a una escuela, a un curso, ya empiezan a tener más contacto con la sociedad, ya no solo es la familia. Y entonces nosotros tenemos que vivir bajo una serie.

0: reglas, bajo una serie de valores que nos permitan convivir en sociedad. ¿Están de acuerdo? ¿O alguien piensa diferente? ¿No? Mucho silencio hoy. Agradezco muchísimo a todos los que ya nos están viendo a través de Facebook Live. También agradezco a quienes ya nos escuchan a través de SICOM Radio del 105.9 FM. Para quien no pueda vernos, puede sintonizarnos o viceversa. Ángeles Oyarzábal, buenos días, viajeros a bordo. Es un gusto estar con ustedes. María Cepeda, un saludo a todos los viajeros, a Miri y a todo el equipo de producción. Muchísimas gracias. Saludos a Alma de los Santos, que ya nos está viendo en vivo. Ángeles Oyarzábal, saludos a Santi, mi nieto.
1: Hola, abuela.
0: Y pues ya saben, ayúdenos a compartir este programa y pues vamos a iniciar este viaje. ¿Les parece si nos subimos y escuchamos también la efeméride del día?
2: Bye. Bye.

Hola, viajeras y viajeros. Hoy vamos a hablar de un tema muy importante. Cada 30 de junio se celebra el Día Internacional de las Redes Sociales. En ellas podemos encontrar contenido divertido, informativo y entretenido. Pero, ¿alguna vez nos hemos detenido a pensar qué impacto tienen en nuestras vidas? Es verdad que son una buena herramienta para ampliar nuestro círculo social, pero es importante tener un uso responsable de ellas. Lo que significa que cada vez que hablamos con alguien, cuidemos nuestra información personal. El nombre completo, dónde estudiamos, dónde vivimos, fotos nuestras o de nuestra casa. No deben ser compartidas con desconocidos. También seamos empáticos digitales. Recordemos que atrás de cada pantalla hay una persona real. Mantengamos una plática que no dañe a ninguno. Antes de escribir algún comentario, valdría la pena preguntarse si eso hará sentir bien a la otra persona. Y por último, seamos conscientes del tiempo que pasamos en estas redes sociales. Recordemos que fuera de ellas podemos hacer muchísimas actividades divertidas, como jugar con nuestras mascotas, salir en bici, pasar tiempo con nuestra familia, leer, entre muchas otras. Para viajeros a bordo, Ireri. ¡Vámonos!

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0: Muchísimas gracias por la efeméride de esta semana, que se me hace muy interesante. No sé si ustedes la habían escuchado ya como efeméride. No.
1: No.
0: ¿Y qué piensan acerca de lo que nos platica Ireri?
2: Pues sí, es muy importante cuidar información y no hablar con gente que no le tengas confianza y puede parecer peligroso a los desconocidos.
0: Más bien desconocidos. Sobre todo ustedes que tienden a jugar juegos en línea, donde tienen contacto con personas que están del otro lado de la pantalla y con a quienes nunca jamás han visto, tengan muchísimo cuidado de no compartir sus datos, de no compartir direcciones y mucho menos de quedarse de ver con ellos en algún lugar, porque se ha sucedido que pues se han secuestrado chiquillos, chiquillas. Entonces cuídense mucho ustedes, que son los principales usuarios, y también, bueno, nosotros como adultos tener mucho cuidado con toda la información que compartimos acerca de nuestros hijos, de nuestra familia en las redes sociales. Y como ya les había comentado y que va relacionado también como al tema, pues hoy vamos a hablar de la democracia, pero para entenderlo un poquito mejor

0: Iker nos va a platicar qué es la democracia.
1: Pues la democracia es la manera en la que varias personas expresan su opinión sobre varios temas y se hace una votación para decidir algo. Uno de los casos más populares en donde se emplea la democracia es para elegir un gobernante o en temas más cotidianos como en la escuela para elegir a una actividad.
0: Así es. ¿Alguien más quiere comentar algo acerca de la democracia?
2: La democracia no solo consiste en votar por nuestros representantes, sino en respetar a los demás, escuchar diferentes puntos de vista y trabajar juntos para lograr el bienestar común.
0: ¿Y Víctor?
3: La democracia es una forma de convivir donde todas las personas pueden expresar su opinión y participar para tomar decisiones, respetando los derechos de los demás.
0: Exactamente. Y a ver, Isaac nos va a decir también otra cosa importante.
4: La democracia tiene diferentes valores y diferentes cosas que se tienen que tener en cuenta. Un ejemplo de ellas es que no todas las personas pensamos y vemos el mundo igual. Todos pensamos, vemos, escuchamos y hablamos de una forma diferente.
0: Así es. Creo que todos han dicho desde diferentes palabras. Muchas cosas que encierran esta palabra, ¿no? ¿Qué significa la democracia? Y así como lo dicen, y hace rato lo comentó Isaac, pero ahorita ya no lo dijo, que viene de una palabra que significa el poder del pueblo. Es decir, que todos tenemos la oportunidad de decidir, de votar, para llegar a una sola decisión. Iker, luego...
1: Y sí, democracia significa el poder del pueblo y según los registros de historiadores, la democracia comenzó en la antigua Grecia, en la cual las polis empezaron a utilizar ese método para que las personas eligieran a sus gobernantes y varias cosas o roles que tenían que realizar.
0: Muy bien, exactamente, viene desde la antigua Grecia. Víctor y luego Santi.
3: La democracia también viene hace más de 2500 años en Grecia, en la ciudad de Atenas, aunque solo algunos ciudadanos podían participar.
0: Ajá, relacionado.
2: La democracia viene de la palabra demos, que es pueblo, y kratos, que es poder.
0: Ahí está pueblo, bien. Pueblo. ¿De dónde viene la palabra democracia? Oigan, y también, bueno, les voy comentando que toda esta información que nosotros les vamos a compartir, también la pueden ustedes ver en la página farodemocratico.ine.mx. Nuestros amigos del Instituto Nacional Electoral nos hicieron favor de compartir unas páginas e incluso unos juegos para que también tanto chicos como grandes entendamos mejor estos conceptos y no solamente los aprendamos como porque en la escuela nos dijeron o porque cada que hay elecciones uno escucha la palabra democracia, democracia, democracia en todos lados, no, sino para que nosotros tengamos más conciencia. Entonces, también les comparto esta página, ahorita se los van a estar dejando en los comentarios y más tarde les compartiremos las páginas juegos.ine.mx, donde encuentran también juego de memoria, lotería, crucigrama, y donde pueden interactuar tanto niños como adultos y pueden entender mejor estas palabras. Pero entonces, a ver, ustedes ya me dijeron qué es la democracia, pero ustedes cómo lo han vivido en la escuela, en la casa, a lo mejor en esos grupos donde ustedes van como grupos de fútbol o sus clases de natación. Díganme, ¿por qué es importante la democracia en nuestro entorno? ¿Por qué creen que sí se debe aplicar?
4: Pues porque todos debemos participar. Por ejemplo, si en un grupo de fútbol un grupo quiere hacer un tal ejercicio y otro quiere hacer otro, entre todos tienen que elegir uno de todos los ejercicios que existen.
0: Así es. ¿Iker?
1: Es importante porque muchas veces las personas tienen diferentes opiniones. Y si nada más se hiciera lo que una persona opina, habría bastante descontento entre todas las personas de un grupo o sociedad. Por lo tanto, la democracia es un modo en el que todas las personas expresen con respeto sus ideas y al final, después de una votación con la cual la mayoría de las personas es la que elige,

0: se asigna una actividad, gobernante.
1: Muy bien, a ver, ahorita les voy a hacer otra pregunta, pero voy escuchando sus respuestas.
2: La democracia es importante porque protege los derechos humanos, promueve la igualdad y permite que las personas participen en las decisiones de su país o comunidad.
1: Vic, ¿tú vas a comentar algo? Muy bien, y a ver, ustedes díganme, si se ejerce democracia, como por ejemplo cuando en casa van al súper y unos quieren, por ejemplo, de postre un helado y otros quieren unas gomitas. ¿Qué sería lo ideal? ¿Que mamá solamente decidiera porque mamá le gustan las gomitas y se lleve gomitas? ¿Qué opinan ustedes?
3: Que entre toda la familia decidan qué es lo que van a llevar para comer de postre.
1: Ok.
2: Exacto, que voten y lo que tenga más votos será lo que compren y después a los dos días compren la otra cosa.
1: Ok.
0: Como dijeron, hagamos una votación de a ver quién quiere helado, que por ejemplo tenga 6 votos y el otro tiene 8. Ganan. Entonces pues gana, se llevan las 8. Gomitas.
1: Claro. ¿Tú, Iker?
0: Pues lo preferente en ese tipo de casos, ya sea en ese caso en específico, en cualquier otra actividad, pues la democracia puede ser ejercida en varios lugares o ambientes. Lo preferible sería que se hiciera una votación en la cual todos pudieran participar y al final la decisión normal, la cual sería la mayoría de votos, sería la compra que se realizara.
1: Y si se dan cuenta, este tipo de ejercicios es lo que pasa también en un salón de clases, como por ejemplo, a ver, un ejemplo.
3: Cuando, por ejemplo, salimos al recreo a jugar y entre todos elegimos un juego.
1: Y ahí no necesariamente hay un adulto. O sea, ustedes como niños, como el grupo de amigos se pone de acuerdo.
0: Un ejemplo que hubo en mi salón es que para una exposición que los niños pudieron decidir qué iban a exponer, o sea.
1: Exactamente, qué tema, ¿no? También eso, o sea, por una parte el juego, pero por otra parte también la organización dentro de lo que ustedes tienen que desarrollar como estudiantes. Y por ejemplo, ahorita que han mencionado todo esto, hablamos de respeto, hablamos de saber qué es lo que quieren los demás, un poco de tolerancia y también de aplicar la justicia. Pero todo esto, ¿cómo se llaman? ¿Ustedes saben qué son todos estos? ¿Qué?
0: Participación.
1: Sí, pero también se llaman valores democráticos. Y para que la democracia funcione, o sea, pueda echarse a andar, pues necesitamos como, podríamos llamarle estas reglas del juego. Son estos valores que nos van a decir qué sí se puede hacer y qué sí no se puede, qué no se puede hacer. Y por ejemplo, hay muchos. Y ahorita, por ejemplo, ¿quién quiere empezar? Porque todos ustedes investigaron algunos valores. A ver, Santi.
2: Libertad, igualdad, respeto, justicia y tolerancia.
1: Muy bien. Pero, a ver, dime, Víctor.
0: Bueno, yo investigué de la libertad y la igualdad. La libertad es que todas las personas podemos hablar, pensar, aprender y tomar decisiones siempre respetando a la gente y las reglas. Como por ejemplo, todos somos libres de escoger qué deporte queremos entrenar, claro, pero debemos de seguir las reglas de ese deporte.
1: Muy bien.
0: Una experiencia que tuve, bueno, la que dije, en la escuela nos dejaron escoger el tema de la exposición. Ya elegimos el que más nos gustó. Ese es un tipo de forma de libertad. ¿Qué es la igualdad? Es que la igualdad es que las personas sean tratadas con el mismo respeto, aunque sean diferentes, aunque sean niños, niñas, pobres, ricos, de otro país, de otro estado, de otro lugar.
1: Y por ejemplo, en la escuela, ¿cómo lo pueden ver? Un ejemplo de igualdad. A ver, Ike.
0: Pues se puede ver, por ejemplo, en cuando, puede ser incluso en calificaciones, de que no porque alguien tenga una menor nota que tú, no por eso lo tratarás peor. O sea, todos tienen que ser tratados por igualdad, tanto entre compañeros como por profesores.
1: Víctor.
2: Un ejemplo de igualdad es que ayudemos y respetemos a compañeros con

0: también con discapacidades, porque yo en mi escuela hubo un momento en el que se inscribió un niño de China, o sea, que hablaba chino, y entonces...
1: ¿Hablaba español?
0: No, es puro chino, o sea, nada más hacía ruidos extraños que pues nosotros no entendíamos, pero pues aún así se veía asustado porque creo que pensaba que lo íbamos a tratar mal nada más por ser de China.
1: Por ser diferente.
0: No, pero pues muchos lo apoyaban, lo ayudaban. Hasta le traían lunch cuando no traía, porque se veía que tenía como problemas de económicos.
1: Ok, muy bien.
2: Igual Santi, en mi salón hay una niña con discapacidad, pero otro ejemplo de, ¿cómo se llama?
1: ¿De igualdad?
2: De igualdad es de que la maestra no debería de tener favoritos solo porque...
1: Le caiga bien, sí, sí, o le lleve la manzana todos los días, ¿no?
2: Ajá, ese es otro ejemplo de que no, la maestra no, o nadie debería de tener favoritos, ni las mamás cuando tienen hermanos, bueno, cuando tienen varios hijos deberían tener.
1: Exactamente, se dan cuenta que los valores no solo se aplican a vivir... a convivir con otras personas ajenas a tu familia, sino también se aplican dentro de un hogar. Isaac.
3: Bueno, es en mi salón tengo muchos compañeros de otros estados, igual como dice Santi, que no tengan favoritos, porque, bueno, a mí me pasó que, bueno, no fue en este ciclo, fue en otro ciclo, donde una maestra como que tenía favoritismo por otros compañeros porque tenían calificaciones más altas.
1: Así es, todos debemos ser tratados por igual, sin importar características físicas, sin importar cualidades o habilidades. Vic, ¿vas a mencionar otra cosa?
0: Ya no. No, nada más iba a comentar de que en este ciclo escolar hubo también una maestra con favoritismo, nada más porque las niñas... Pero al final se resolvió, no me sigue comentando.
1: Y eso también, ¿no? Tampoco hacer favor, tener preferencias porque por el género, ¿no? Si uno es niño,
0: sí,
1: uno
0: porque...
1: es niña. O bueno, si están formados en la tienda, por ejemplo, en la tiendita escolar, y que les digan, ay, primero las niñas, ¿eso sería correcto? No, tendrían que hacer una fila así como van llegando. No importa si son altos, chaparros, niño, niñas, y si tienen buenas calificaciones. A ver, los que tengan buena calificación pasen hasta el frente y los atendemos primero. ¿Eso sería correcto?
0: No, otra forma de lo que
1: es injusto.
0: Es que también otro favoritismo es de que a las niñas las veía bonito y a los demás niños los veía como de que...
1: Pues ahí está, para los maestros, maestras que nos escuchan, los niños se dan cuenta de los tratos. Oye, Santi, a ver, cuéntame, ¿qué otro valor podemos encontrar como valor democrático?
2: La justicia y tolerancia. La justicia consiste en tratar a todas las personas con igualdad y aplicar las leyes de manera imparcial. La tolerancia significa respetar las diferentes opiniones, cultura o religión o forma de pensar, aunque no estemos de acuerdo con ellas.
1: Exactamente. Entonces, a ver, ¿tienes algún ejemplo?
2: Podría ser que un niño nuevo trae comida de otro país o habla otro idioma, y en lugar de reírte o burlarte de él, lo deberías de invitar a tu mesa, que te platique de su cultura.
1: Aplica también en casos donde, como decía Víctor, con problemas económicos, y a lo mejor él no puede tener una mochila nueva o unos zapatos nuevos. Entonces, ¿qué tenemos que hacer nosotros? Ser tolerantes y empáticos a su vez. O sea, no juzgar, no hacerle el feo. Ay, no, tú no juegas porque, pues no, te ves sucio o no me gusta cómo traes tus zapatos. Entonces, ahí nosotros debemos ser tolerantes. Dime, Santi.
2: Bueno, nada más quería decir que tengo dos ejemplos de justicia y tolerancia. Respetar las reglas de la escuela para todos por igual. No hacer trampa en un examen. De tolerancia sería escuchar con respeto las opiniones de los demás, aceptar que cada persona tiene diferentes gustos o costumbres y creencias.
1: Si alguien más tiene otro ejemplo, lo comentamos ahorita. Tenemos que ir a un corte, pero antes de eso, vamos a escuchar un cuento relatado por nuestro compañero Giovanni.

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0: Pues muchísimas gracias a todos los que nos están siguiendo a través de Facebook Live. Saludamos a todos a través de pantalla. Saluden, viajeritos. Y también gracias a todos los que nos sintonizan a través de SICOM Radio del 105.9 FM. Hoy, como están escuchando, estamos hablando acerca de la democracia y de los valores democráticos y de la importancia que es que los niños desde muy pequeños sepan de qué se trata el tema, y porque al final de cuentas ya lo están echando a andar en su vida diaria, ejercen los valores sin saber qué valor están ejerciendo, finalmente lo llevan a cabo dentro de su escuela, dentro del hogar. Y recuerden que el Instituto Nacional Electoral pues nos invita a visitar su página. Les vuelvo a repetir, uno es farodemocratico.ine.mx, y aquí, por ejemplo, ustedes van a poder encontrar temas como qué es ciudadanía y participación, qué es la democracia, cómo se vive la democracia, y también en juegos.ine.mx van a poder encontrar juegos interactivos digitales como juego de memoria, el crucigrama, hay algo que se llama ruta democrática, toboganes y mecates, y entonces ahí ustedes van a poder llenar ya sea el crucigrama o jugar interactuar con estas actividades para que ustedes vean si realmente conocen los valores que están aplicando o si realmente detectan en qué momento se lleva a cabo una democracia o en qué momento se está rompiendo con ello. Entonces los invitamos a que busquen estas páginas, se los vamos a dejar en los comentarios y más tarde en la página de Viajeros a Bordo para que puedan ustedes ir directamente e interactuar. Y quiero agradecer rapidísimo a todos los que nos están escribiendo. Estivaliz, saludos a todos los viajeros, un gran tema, gracias por compartir en este espacio. Santi, te amo.
1: Hola, ma.
0: Bambi.

0: Tampoco. Muchas gracias. Saludos, Bambi Pong. Gracias por escucharnos y escribirnos hoy. Hola, Miri. Buenos días. Saludos a todos mis viajeros que bien saben cuando estoy aquí también. Alma de los Santos. Saludos a Iker.
1: Hola, mamá.
0: Vic Gonza, saludos a todos los viajeros, en especial a Víctor, de su papá.
2: Gracias, papá.
0: Bambi Pong, saludos a Santi, que notó que no estuve presente la última vez. Día de viajeros, un gusto oírlos en vivo, me fascina cómo se explayan, que leen unas líneas y explican lo que entendieron. Felicidades, buen tema como siempre. Muchísimas gracias, la verdad es que hay que reconocer que los viajeritos se ponen a estudiar, y es bien bonito verlos cuando vienen a explicarnos lo que ellos entendieron, y sobre todo cuando lo aplican con ejemplos de lo que han vivido día a día. Juanma Fernández, excelente tema para formar a los niños. Saludos a todos y todas, especialmente a Santi, que hola, es abuelo, una gran persona y un excelente nieto. Adolfo Loaiza, saludos a Carla. Y hola, aprovecho, si quieres mover el micro, aprovecho para darle la bienvenida a Carlita. ¿Cómo estás, Carla?
3: Hola, muy bien, Miri, ya no extraño la cabina, ya llego más.
0: Sí, ya vienes.
3: Oye,
0: más seguido.
3: Oye, las prisas, no, horrible, pero sí.
0: Tranquila, ya estás.
3: Hola,
0: aquí.
3: Papi, ¿cómo estás?
0: Bienvenida y vamos.
3: A mi papá y a Yona, o sí, Yona, I love you, o sí.
0: Ok, vamos a continuar con el tema. Y también, Isaac nos iba a compartir otro valor democrático.
4: Son dos.
0: Otros dos, a ver.
4: El pluralismo, que es cuando todos tenemos que saber que no todos pensamos, vemos, escuchamos y hablamos y de igual manera. Todos somos una persona diferente. Y la solidaridad, un ejemplo, es cuando alguien no trae comida, entre todos podemos compartirle.
0: Claro, ¿a ustedes les ha tocado pasar alguna situación como esta? Oh, bueno, no nos vayamos con la comida. Algo tan fácil como que alguien no trajo su lápiz.
5: Pues le prestamos.
0: ¿Sí lo han prestado? ¿A ustedes se les ha olvidado algo? Sí, eso suele suceder.
2: Bueno, comida no, pero sí un lápiz o el estuche.
0: Yo, por ejemplo, tengo algo que pasaba cuando yo iba a la secundaria, hace mucho tiempo. A mí, fíjense, nosotros nunca lo vemos como están aplicando ciertos valores o acciones buenas en cuanto a convivir en sociedad. Pero cuando yo iba a la secundaria, aplicaron de repente un método para los chicos que justamente no llevaban comida a la escuela, ¿no? Por mil situaciones. Y entonces nos invitaban a nosotros a dejar una torta, una fruta, un algo en una caja. Entonces era la hora de recreo y tú ibas y depositabas algo extra o algo que tú no quisieras comerte a lo mejor y lo ponías ahí. Y entonces alguien que no tenía, había llevado alimentos, podía ir y tomar algo de esa caja y poder comer. Eso para mí es algo que se me quedó muy presente porque finalmente es una forma de aplicarlo como ejemplo para estos valores que nos platica Isaac. ¿Alguien más tiene otro ejemplo?
2: Bueno, un ejemplo es que yo en mi escuela, bueno, si alguien no llevaba comida, bueno, no había otra situación más que pensaban que había cumpleaños, no había, no les pidieron nada de la café, porque pueden pedir de la café, uh-huh. Y pues se quedan sin lunch, con la lonchera vacía. Entonces, había de dos. O llamaban al papá para avisarle y pedir que si le podía pedir algo de la cafetería, uh-huh. O si no contestaba, pues tocaba de que, ¿quién quiere compartir? Y ahí ya veías como alguien traía como cuatro galletas.
0: Uh-huh. Y ya le compartía.
2: Sí, le compartía, le dan manzana, un pedazo de torta, un sándwich. Hasta llegó un punto en el que un compañero, o sea, trajo doble lunch, o sea, uno completo y se lo dio.
0: Wow, eso también es muy bonito y se agradece. ¿A poco no agradecen ustedes cuando, por ejemplo, que no llevan el lunch o el lápiz, se les olvidó algo y entonces que alguien diga, no te preocupes compañero, aquí tienes? Pero pues también aplicaría en casa, ¿no? ¿Cómo creen que aplicaría en casa?
3: En casa sería como, por ejemplo, cuando tu mamá no tiene dinero como para darte comida.

0: comer, es como de que, bueno, pues entonces entre tú y yo cooperamos y así, porque a veces también hay monedas en la casa tiradas, hasta en el rincón más estrecho he encontrado monedas y así.
1: ¿Y se las quedan o las ponen como en un cochinito ahí general o en algo?
2: Yo pregunto de quién es. Y
1: muy bien.
2: No es de nadie.
1: Y eso también, eso al final se convierte como en un ejemplo de lo que vives y haces en casa. Eso se va a ver reflejado en lo que haces dentro de todos los círculos sociales en los que te desarrolles.
2: Por ejemplo, cuando es de mi mamá o de mi abuela, si son 10 pesos me dicen, no, pues ya quédatelos.
1: Pero si no,
2: pues
1: ahí están, se los regresas. Muy bien. Oye, Iker, y tú, por ejemplo, también nos vas, ya hablamos de qué es la democracia, vamos así como en caminito, ¿no? ¿Qué es la democracia, los valores? Pero cuando se habla de la participación democrática, la participación social, ¿de qué se trata?
3: Pues la participación es algo vital para la democracia. Sin la participación no podría existir la democracia, debido a que se conforma de que las personas participen y se expresen. La participación es la manera en la que una persona dice qué es lo que busca o qué es lo que quiere, y tiene que ser escuchada con respeto y no discriminar a esa persona o decirle que no hable nada más por tenerle favoritismo a otros o por ciertas circunstancias. Debido a que en la participación todos tienen que ser escuchados y se tienen que tomar en cuenta las opiniones de todos.
1: Así es, se tiene que tomar en cuenta para que entonces podamos decir que hay democracia y que todos los involucrados tienen una participación, ¿cierto? Oigan, y a ver, ustedes, bueno, ya me fueron dando así como ejemplos, pero ¿alguien más quisiera decirme cómo ejercen la democracia en sus entornos? Por ejemplo, Carla, que apenas llegó.
0: Bueno, en mi salón, cuando un niño de mi salón o alguien no trae de comer, puede desayunar, mi maestra les da algo de comer o de su propio dinero y no se los cobra. O sea, es algo que a mí se me hace muy lindo de mi maestra, que mi maestra es muy solidaria.
1: Muy bien, a ver.
2: Bueno, mi maestra igual les da dinero, pero al otro día se los cobra y se los cobra y se los cobra hasta que se los paguen.
1: Bueno,
2: o sea,
1: es que
2: hasta les baja la calificación.
1: Bueno, yo creo que ahí ya tendría que aplicar la maestra el hablar. Ahí vamos, también el diálogo es una de las maneras en la que uno tiene que aprender a socializar o a vivir en sociedad, porque muchas veces las personas nos cuesta trabajo dialogar y por falta de diálogo hay muchos problemas, ¿no? Y a ver, por ejemplo, ¿ustedes cómo ayudarían a una participación justa e igualitaria?
3: Escuchando todo lo que una persona quiere decir y tomar en cuenta su opinión a la hora de votar o cuando se va a tomar una decisión.
1: Carla.
0: Bueno, que sería igual tomando en cuenta su opinión o hasta incluso ¿cómo se diría? Incluyendo a los más callados y aparte pegar algunos, informar, porque algunos no saben, no participan porque no saben cómo o no tienen la oportunidad, claro, y sobre todo que es hacerlo en un día donde no haya trabajo. No lo vamos a hacer un lunes por la mañana, ¿por qué? Porque hay escuelas, hay muchas cosas y así.
1: Muy bien, muy buena opinión. ¿Alguien más? Bueno, a manera de ustedes ahorita que ya investigaron y demás, entonces, ¿ustedes opinan que la democracia es buena en nuestra sociedad?
4: Sí.
1: Sí. ¿A ustedes les ha pasado alguna injusticia?
4: Sí.
1: A ver.
4: Sí.
1: ¿Cómo cuál?
4: Bueno, yo, como ya comenté también de la maestra, también en primeros siento que me fui muy pesado, en primero fue muy pesado, ya que la maestra como que tenía muchísimo favoritismo. O sea, los niños o niñas que se portaban bien y no hacían tipo, o bueno, no dialogaban, a ellas hasta les subía calificación.
1: ¿Y tú qué consejo le darías a esa maestra después de conocer el tema? ¿O después de darte cuenta que eso no estaba bien?
4: No estuvo correcto. Pues le

0: que no, no lo repite, ya que es algo que, bueno, le afectó mucho a varios niños de mi escuela, de que eran medio travesuras, eran siendo
1: traviesos.
0: Eran traviesos, pero pues dialogaban y eran inteligentes.
1: Entonces,
0: pero,
1: tú propones aplicar el diálogo.
0: Sí, que yo no haga eso porque, o sea, eso es muy malo, de que el favoritismo y no...
2: Claro, y sobre todo excluir como a los demás, ¿no?
0: Sí.
1: Exacto, no excluir a los demás. Santi.
3: Igual en mi escuela hay un compañero que la verdad es muy grosero con la mayoría, y él siempre habla con su amigo y él se sienta como en medio y la maestra nunca le dice nada, pero si alguien más habla, la maestra regaña. Aunque yo, por ejemplo, me siento hasta atrás junto a mi amigo y empiezo a hablar con él y se da cuenta, pero el otro compañero que se llama Leo habla y hasta grita y la maestra nunca lo regaña.
1: Y yo creo que también ahí, cierto, papás en casa, también reconocer cuando nuestros hijos a lo mejor andan de traviesos y orientarlos, porque muchas veces, ¿qué va a pasar? Que esos niños terminan siendo excluidos porque a ustedes no les va a gustar juntarse con él porque los molesta o habla demasiado. Entonces, también veamos en casa qué pasa con nuestros peques, ¿no?
4: Pues a mí me pasó casi lo mismo que vi, pero fue en cuarto, porque teníamos, bueno, una maestra y era una maestra muy que tenía muchos favoritos. Por ejemplo, si yo que tenía una calificación, por ejemplo, de 7 para arriba, yo tenía una compañera que tenía calificaciones de 10 para de 9. Entonces a ella la trataba mucho mejor que a los demás. Tenía una compañera, bueno, yo tengo una compañera que le gusta el fútbol y a ella la trataba de una manera, no, porque tenía las calificaciones también igual que mi otra compañera. La trataba mal por solo que le gustaba el fútbol y que no era femenina como mi compañera.
1: Wow, entonces ahí pues hablamos de desigualdad e injusticia. Entonces, ahí también yo creo que también es un como un foquito rojo para los docentes, porque muchas veces yo creo que ellos en su actuar, en su andar, pues no se dan cuenta, pero ustedes sí se dan cuenta y ustedes sí se sienten afectados o sí se sienten emocionalmente pues a lo mejor lastimados, ¿no? Carla primero y luego Vic.
5: Bueno, pues yo me pasó lo mismo, bueno, más o menos. En cuarto yo tenía una maestra que, bueno, para mí esa maestra no, creo que no sabía lo que era dialogar, porque ella cada que veía que uno de mis compañeros hacía algo, él empezaba a gritar y a, bueno, no insultarlo, sino que a gritarle enfrente de todo el salón, y básicamente humillarlo frente a todos. Y a mí simplemente es una maestra que no es que no me caiga bien, sino que se me hace muy grosera de mi parte. Porque
1: pues ahí sí, tolerancia, ¿no? Muchas veces también no, claro, sabemos. También yo pienso, no todos aprendemos de la misma forma, no todos entendemos las ideas igual. Dime, Carla, dime.
5: Y también yo tengo mi amigo que se llama Ian, que él tiene, es muy bueno en matemáticas y tiene buenas calificaciones, pero, o sea, se porta muy mal. Y aún así él, por más niños que había inteligentes y que sí se portaban bien, él fue el único que salió en el cuadro de honor junto con los demás niños. Pero siento que es como que el favoritismo de la maestra porque era inteligente, solamente por eso, porque de ahí en fuera sacó puro 10, pero siento que también por los reportes bajan calificaciones y tuvo muchos,
1: claro,
5: reportes.
1: Claro, la conducta.
5: Claro, sí. Y siento que no le bajó nada de calificaciones, siento que sí, se me hizo una injusticia.
1: Una injusticia, claro. Igual, Santi, el último.
3: Igual yo en cuarto, tenía una maestra que no importa qué te estuviera pasando, si literalmente te estás desangrando, no le importaba porque siempre estaba en su celular, nada más con los favoritos les hacía caso.
1: El uso del celular que a todos nos distrae.
3: Sí.
1: Bueno, pues con esto vamos concluyendo tema. Este tema nos da para platicar más y ya sobre todo lo que ustedes ven de manera social y en, no solo en este país, sino en todos los países. Pero voy concluyendo porque tenemos que irnos a escuchar nuestra cartelera cultural y pues prácticamente vamos a cerrar programa. Así que vamos a escuchar qué va a haber este fin de semana aquí en la ciudad de Puebla.

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2: 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Te esperamos este domingo 28 de junio a Día de Trenes, donde podrás conocer la Escuela de Frenos de Aire, en un horario de 12 a 15 horas en el Museo Nacional de los Ferrocarriles Mexicanos. 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

0: Y pues ya vamos cerrando este programa. Gracias por la cartelera cultural. Ya saben qué hacer este fin de semana, así que vayan y disfruten con su familia. Moy de Amaranto, saludos a Isaac, interesante el tema de hoy.
1: Hola,
0: Virginia
1: Paz.
0: García Ramírez, importante identificarse como individuos con el derecho a expresarse y el deber de respetar y tolerar a todos los que nos rodean. Excelente, viajeros. Moy Amaranto, saludos también a todos los vagoneros. Anabel Hernández, muy buen programa. Es bueno que desde chicos aprendan a tener democracia, aprendan a tratar y tolerar a la sociedad. Saludos a Iberia.
2: Hola, mami.
0: Lourdes estás? Hernández, saludos a Carlita. Griselda Aguilar.
3: Hola, tía.
0: Felicidades a Iker y a todos los niños. Hacerse conscientes de temas muy importantes y darles la participación para que se expresen es de gran valor en su formación. Muchas gracias también por escucharlos, porque ellos acá tienen el micro, pero los demás los están escuchando. Mauri González, qué gran tema para empezar a involucrar a los niños en temas como la justicia y la responsabilidad social. Saludos a Carlita. Órale, Carla, ya traes también tus porras. Martín Garzón, saludos, viajeros. Abrazos y besos para el viajero Santi.
4: Hola, papi.
0: Anita Recoder, saludos, viajeros y viajeras. Gracias, Belén. Anabel Hernández, deberían alargar más tiempo el programa. Tantos temas por abordar, muy buenos temas. Muy bien. Iberia. Griselda Aguilar, buen viaje, viajeros por el mundo. También tengo otro de Paola Tello, saludos a todos. Y Cristi Falcón, que nos estaba escuchando. Es que ya hay se me pierden los comentarios, pero también muchísimas gracias. Si alguien se me pasó, discúlpenme, de verdad, es que a veces la propia transmisión nos...
1: O borra los comentarios, ¿no?
0: Nos borra los comentarios. Pero en efecto, gracias a todos los que nos escucharon. También para nosotros es muy valioso leerlos y a lo mejor que nos comenten qué otro tema ustedes creen que a los viajeros y viajeras que están aquí en el programa y a todos los que nos escuchan les pueden interesar. Nosotros aquí estamos abiertos a leer todas esas sugerencias. Pues nos despedimos, Carlita, Vic, Santi, Isaac,
2: adiós.
0: Iker, muchísimas gracias por acompañarnos hoy, y de verdad, gracias y felicitaciones por involucrarse en este tipo de temas que a veces uno cree que, ay, qué tema tan aburrido, pero no, sí, son temas que nos involucran.
1: Sí. Y son temas educativos que yo siento que todos deberíamos conocer desde pequeños.
0: Sí, darle más
1: saber
0: prioridad.
1: Cuáles son nuestros derechos.
0: Nuestros valores, con qué valores, exactamente.
1: Porque muy bien. También tenemos obligaciones, no solamente son derechos, también tenemos obligaciones.
0: Yo creo que de eso ya hablaremos en otro programa. Muchísimas gracias a toda la producción, a Yuriko, a Anita Recoder, a Nancy que anda por aquí, a Leo, a Carlitos que ustedes no lo ven, pero aquí nos está apoyando, a Lupita y a Cris que ya no están ahorita en cabina.

0: radio, pero desde los espacios donde están colaborando ahora también nos ayudan a realizar este bonito programa. Yo soy Miriam Cuecuecha y nos escuchamos el próximo sábado en Facebook en punto de las 8:50 de la mañana a través de SICOM a partir de las 9. Así que vámonos.
1: ¡Vámonos!

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tal, amigos? Muy buen día. Les saluda su amigo y servidor Rafael Sorcia Rodríguez y estamos en una emisión más de su programa Qué Chula Es Puebla. Y bueno, estamos con bastante información el día de hoy relacionada pues a muchos eventos que es innegablemente que están ocurriendo, empezando por el famosísimo y ya pues ha roto bastantes récords este Mundial de Fútbol 2026. Pero digo, más que analizarlo desde ese aspecto comercial, mediático, que por supuesto cuenta, creo que el aspecto social, geopolítico, cultural es mucho más avasallador. Y creo que eso es lo que vale la pena también rescatar y mencionar. Y por supuesto también tenemos otros temas que han ocurrido en nuestra entidad y que al final es muy importante dar a conocer, ¿no? Porque esta señal al final llega a todo el estado de Puebla y hay que aprovechar para mencionar lo que viene para la entidad en materia tecnológica, pero al final estamos hablando de tecnología también al servicio, ¿no? De los ciudadanos, al servicio pues de la mayoría. Y creo que eso también es algo bastante, bastante rescatable. Así que pues toda esta hora esténse al pendiente de Qué Chula Es Puebla para conocer un poquito más. Y es que también, de momento, en redes sociales, que tanto ayudan, sí, son muy, muy buenas en cuanto al aspecto tecnológico, pero también cuánto desinforman. Vaya, así como antes la tele, los periódicos privados, etcétera, pues desinformaban a propósito. También creo que es importante mencionar que en las redes sociales también hay gente, hay medios e intereses que desinforman, cada quien con sus objetivos, ¿no? Pero, por ejemplo, aquí el tema con los medios públicos es que tenemos la misión de informar de una manera objetiva, ¿no? Sin debernos a ninguna empresa, sin debernos a ningún otro interés, simplemente pues contar la información a cómo va. Y a veces no se tienen los espacios, ¿no? Y más cuando del otro lado muchas personas también por ignorancia, por mala fe, pues solamente procuran repetir y repetir una y mil veces las mentiras hasta que la gente como que crea que son realidad. Y eso es muy peligroso, amigos, porque les cuento, por ejemplo, el ejemplo del Brexit, que ya cumplió alrededor de 10 años, al parecer. El Brexit, el famoso Brexit, bueno, todo sucede con que en Reino Unido, Inglaterra en específicamente, pertenecían, no como tal a la Unión Europea en específico, pero sí al sistema pues monetario. Había una mayor relación, vaya, entre Inglaterra y Europa. Con relación me refiero a interconexión, desde lo tecnológico hasta aspectos de movilidad de jóvenes que tenían que trabajar, que estudiar ya lo que es en la Europa continental. Entonces, esto facilitaba muchas, muchas cosas en cuanto a temas de trabajo, de estudio, de compraventa o de exportaciones, por así decir. Eran más ágiles todos los procesos. Pero un día a un político como candidato se le ocurre decir: oigan, pues si votan por mí, hacemos una consulta para que todos no salgamos de este sistema de la Unión Europea, por así decir. Entonces, ganó como primer ministro, pero pues cumplió su palabra en cuanto a hacer una especie de referéndum o votación con la población. Y pues la sorpresa es que la población, también alimentada por estos argumentos de ese político, pues en su mayoría, y también personas de cierta

ciertas zonas, de ciertas edades, con ciertas ideas, pues esa mayoría ganó. Claro, fue democrático el asunto, aparentemente, ojo. Y pues Inglaterra tuvo que decidir salir de todo ese club que ya tenía con los países europeos, que tanto bien le hacía tanto a Europa continental como a la Gran Bretaña. Por eso es que es Brexit, Britain Exit, como la salida de Bretaña. Y entonces salen, y pues cuando se dan cuenta al año, a los meses y posteriormente del daño que les causó salir de este club, por así decir, y que les causó como población, porque al sistema político, pues al final de cuentas, cambió de partido, cambió de ministro, pues ya dejaron el daño hecho, pero pues ya no es tan fácil como decir, oigan, ¿saben qué? Me arrepiento, voy a regresar de nuevo, porque pues también Europa quedó algo así como dolida, ¿no? De, ah, nos dejaste, te fuiste, pues a ver cuándo vuelves. ¿Y por qué pongo esto como ejemplo? Porque después, a los años, salió un documental muy, muy bueno que mostraba cómo esta decisión aparentemente, bueno, más bien sí fue democrático el momento de la votación, pero la influencia de las redes sociales, más allá de los medios tradicionales, sino de las redes sociales y de empresas e intereses muy, muy grandes que pagaron publicidad, que influyeron con ideas que podrían sonar absurdas, pero que mucha gente las creyó, ese fue un factor también decisivo para lograr el Brexit. Y ahí te voy explicando este documental, o sea, con nombres y apellidos, con nombres de empresas, aquellos que estaban interesados en que sí se diera este Brexit, todos los macrointereses que pues al final movieron bots, movieron mentiras, y sí, lograron su objetivo particular en lo económico, pero a costa de que muchas personas sufrieran las afectaciones de algo que no tenía sentido, que era la salida del Reino Unido para de esta Unión Europea, por así decir. Entonces, aquí está nuevamente ese recordatorio de que hay que estar muy, muy al pendiente con la información que ocurre, ya ni digamos los videos y los audios, porque en estos últimos 2 años o en este último año, la inteligencia artificial ha causado como bastantes estragos digitales hablando de la desinformación. Vaya, con decirle que he visto videos en internet de publicidad, de financieras, bueno, más que financieras, son empresas de estafa, que, ¿y por qué lo digo? Porque en el comercial utilizan la imagen de la presidenta Claudia Sheinbaum y le modifican, pues obviamente, lo que dice, la voz no se la modifican, o más bien utilizan su voz en formato de inteligencia artificial. Entonces, pues sí, sí suena a la voz de la presidenta, pero no es ella, no es real, vaya. Y ella como diciendo, ah, te interesaría invertir en una inversión segura, que bla, bla, bla. Y te explica todo un show que es completamente una estafa. Pero ¿cuántas personas sí habrán caído, pues sin comprender los alcances de la inteligencia artificial, de que ya es posible hacer eso? A lo mejor en 6 meses ya más gente conoce que eso es probablemente truqueado, pero en el momento ya hubo personas que cayeron. Entonces, por ponerle 2 ejemplos, ¿no? 2 ejemplos muy, muy grandes. ¿Y por qué lo menciono? Porque al final hay acciones, hay proyectos que se están llevando a cabo hoy en día en el Estado, que ya se están realizando, que se están haciendo bien, y sin embargo la desinformación allá afuera dice, no se está haciendo nada, o se está haciendo todo mal. Y pareciera que, pues sí, pareciera que le ponen el obstáculo a una persona, a una administración, pero realmente el obstáculo, pues se lo están poniendo al bien social, al bien común. Y eso pues tampoco se vale, ¿no? Que haya proyectos que debido a estos rumores o noticias

falsas tengan que verse manchados o afectados precisamente por toda esta cadena de desinformación. Y que le voy a comentar, tuve la oportunidad en estas dos semanas de poder viajar tanto a Guadalajara como a Monterrey, en esta, bueno, semana y media, en un rango muy, muy corto de tiempo. Pero, vayas, me voy a encaminar al tema del transporte público. Sí, en algunos años, a lo mejor hace 5 o más años, tuve la oportunidad también de viajar a estas ciudades. Y recuerdo cómo era el transporte público, con lo bueno y con lo malo. Obviamente las necesidades de las ciudades van creciendo. Entonces, pues todo se tiene que ir renovando, actualizando, etcétera, etcétera. Pero sí me acuerdo que estaba muy rezagado el transporte público de Monterrey y que para entonces ya estaba caro, por mencionarle 10 pesos hace 6 años, 7, yo creo que más, como hace 8 años, pues ya era caro. No se me hacía bueno. Yo sabía que ya existía el Metro Rey, el transporte de metro, pero la verdad no lo usé, no lo necesitaba o no me inspiraba confianza en el trayecto que hice aquella vez. Entonces no lo usé. Pero en cuanto a Guadalajara, sí recuerdo haber usado más los medios de transporte que había, lo que fue el Metrobús en su momento, lo que es una especie de metro, que es un tren ligero, y también los camiones, tanto los camiones concesionados como unos camiones que son algo así como rutas alimentadoras de su Metrobús. Entonces tuve la oportunidad de usarlo y no estaba mal, la verdad. No estaba mal en general. En cuanto al transporte público, camiones, había sus similitudes con algunas rutas en Puebla. Pero a ver, han pasado los años y de poco en poco, pues el desgaste de las unidades, la necesidad de actualizarlas, y que sea moderno el transporte, no solamente en las unidades tal cual, sino en el sistema de pago, sino en cómo nos informamos de las rutas, ¿no? Si hay información en internet, si están vinculadas con aplicaciones que tengan pues el mapeo de cómo va esa ruta, cuánto tiempo podría tardar en llegar, de dónde parte, dónde hace paradas, vaya, toda esa información, pues de momento es crucial para quienes vivimos aquí y para quienes visitan la ciudad, porque no necesariamente los turistas tengan la obligación de moverse en un taxi o en una aplicación móvil. Creo que tienen el derecho de usar el camión también y el Metrobús. Al final, pues para eso es, para fomentar la movilidad y sobre todo evitar la contaminación, que ese es, hay un tema que más adelante mencionaré. Pero vaya, de eso es lo que voy a estar mencionando en estos 20 minutos, por si usted está interesado, porque le voy a contar un poco mi experiencia en el transporte público, tanto de Guadalajara como de Monterrey, y la comparativa con lo que en Puebla ya se está proyectando. No tanto con lo que esté mal en Puebla, porque eso lleva años igual, y precisamente se trata de modernizar, de hacer algo distinto. Y bueno, Ciudad de México también puedo agregar mi experiencia, ahí sí voy más constantemente, tanto que pues ya lo veo como normal, pero que al momento de comparar con Puebla, que somos la cuarta zona metropolitana más grande del país, creo que sí es urgente toda esta renovación del transporte público. Pero ¿qué cree? Que ya se está dando. Ya se está dando poco a poco, pero está ocurriendo. No había ocurrido en el periodo de la pandemia, pues claro, con este argumento de que pues la gente no salía, no daban los costos, etcétera. Pero ya pasó. Y avanza el tiempo y la ciudad va creciendo y las necesidades van aumentando. Y los cambios se tienen que hacer sí o sí, porque aunque algunos parezcan que van adelantados o un poquito adelantados, créame, en un abrir y cerrar de ojo ya pasaron 2, 3, 5 años y acaban siendo o emparejados por las necesidades de la población o hasta superados. Entonces, los medios de transporte hay varios, ¿no? No solamente
A veces las ciudades han girado en torno a los autos, y un ejemplo claro que era Monterrey, otro ejemplo había sido Ciudad de México,

Y Puebla también, no canta mal las rancheras. Puebla se había hecho mucha de la obra pública en torno a los automóviles, dejando de lado que las vías también deben de ser, al final son para todos, pero en ese para todos se deben de contemplar al transporte público y a la bicicleta principalmente, que no son los únicos medios, pero sí son muy buenas alternativas. Al final las motos deberían de ir en su carril de donde los vehículos privados vaya, y no usar las ciclovías, como también alguno que otro motociclista aventurado quiere hacerlo. Y pues eso no es parte del crecimiento de la ciudad. Pero a ver, también al interior del estado, por supuesto que todas aquellas rutas, camiones que van a los diferentes municipios, por supuesto también que ameritan su renovación y su sistema de información que permita a la gente saber, bueno, pasa cada cierto tiempo, pasa por tales zonas. Ahora, dentro de los municipios, ni se diga, también por supuesto que hay rutas de camiones y que se requiere una modernización, ¿no? Hay municipios más grandes, otros más pequeños, que a lo mejor puede no ser tan urgente, pero si no se trata de hablar solamente de Puebla Capital o de Tehuacán o de San Martín Texmelucan, Atlixco, vaya, zonas grandes, zonas urbanas grandes, sino también hay ciertos municipios, por ejemplo, hay pueblos mágicos como Zacatlán o Chignahuapan, que ya su flujo de turistas, de personas, de vehículos, te encuentras con tráfico, por supuesto. Entonces, vale la pena también reordenar el transporte público en estas zonas, porque se requiere. Pero bueno, retomando y ahorita poniendo ejemplo a Puebla Capital, que es donde pues más cantidad de concesionarios, de rutas, de camiones hay, pues es donde me concentraré. También aprovecho para mandar saludos a las estaciones hermanas que permiten que SICOM y la señal de Quechules Puebla llegue a más personas. SICOM Radio Libres en el 95.9, SICOM Radio Teciutlán en el 90.9, SICOM Radio Acatlán en el 95.3, SICOM Radio Izúcar en el 107.5 de FM, SICOM Radio Zacatlán en el 105.3, SICOM Radio Huauchinango en el 98.9, SICOM Radio Tehuacán en el 93.1. Y pues ya con esta información que les daba como contexto, pues vámonos de lleno. Y ya la segunda parte vamos a abordar un poquito más el tema del fútbol, que yo sé que muchos están interesados, sean súper aficionados o simplemente pues ahorita el mundial está llamando la atención, porque créanme que México sí que está llamando la atención, no solo la selección mexicana, el país, nosotros como país anfitrión, y sobre todo pues la gente y la cultura y todo, vaya, toda la fiesta alrededor de este mundial, de esta competencia. Bueno, pues comienzo a decirle que entre los cambios que yo tanto he visto en noticias como también he visto de primera mano, están la renovación del transporte público. Desde el año pasado a inicios de este año se pasó revista. ¿Qué es la pasar revista en transporte público? Pues revisarlos. Revisar que cuenten con lo que corresponde en cuanto a la concesión. Y vaya, me imagino que implica que si tarjeta de circulación, que si las placas, que si la verificación, que el modelo sea de tal año, desconozco si, no sé, 2010, 2015 a la actualidad, pero el modelo del vehículo, el camión o combi, sea de tal año, que estén las condiciones necesarias, que cuente, no sé, con el sistema de cámaras, ¿qué otra cosa? Quizás también, no sé, las llantas en lo general estén en buen estado, la licencia del chofer a lo mejor que esté actualizada, vigente, en fin, son cosas básicas de acuerdo a los lineamientos que ya están ahí. O sea, estos reglamentos ya están, no es que se hayan inventado ahorita. Pues eso es el pasar revista. Si cumples, pues adelante, te damos como que un nuevo, o te permitimos continuar porque vas bien, vas cumpliendo con

todo. Si no pasas esta revisión, pues sabes que ya no hay prórroga, porque habrá cosas que sí puedas cambiar, actualizarte, pero habrá otras como el vehículo, que ese pues o lo cambias o no te renuevo la concesión. Y así, muchos aquí en Puebla recordarán, pues como varios no pasaron la concesión o ni siquiera fueron, digo, la revista, o ni siquiera fueron a la revista, pues se cancelaron concesiones o se dijo, si circulan, pues se les va a retener y a conforme a la ley. ¿Qué provocó eso? Pues que muchas personas, concesionarios, pues no salieron porque vieron que fueron retenidas sus unidades. Y no salieron de plano, no han salido, vaya, ya tienen meses que no han salido. Y eso provocó que hubiera pues muchos retrasos por las pocas unidades de transporte público que habían en la ciudad. De norte a sur, de este a oeste, creo que todos les sufrimos. Sin embargo, aquí viene la ventaja, ¿no? El sistema Ruta, pues siguió operando. Y de hecho, yo creo que hasta tuvo que sumar unidades porque la gente dijo, pues mejor me voy a las alimentadoras, mejor tomo el Ruta. Sé que el Ruta no pasa por todos lados, pero sí fue un gran aliviane para mucha gente. Aún así, había avenidas donde el Ruta pues no pasa, como la 16 de septiembre, por poner un ejemplo. Y en una alianza con la Secretaría de Transporte Público y Movilidad, por ejemplo, unos autobuses privados de estos de transporte de personal o de excursiones, pues tuvieron que hacer la alianza con el gobierno y decir, bueno, yo me sumo, no soy concesionario, pero como hay una crisis de transporte público, pues me sumo y en dos o tres rutas, por ejemplo, me acuerdo Atlixcáyotl y la 16 de septiembre precisamente, se sumaron estos pues autobuses o camiones de traslado de personal. Y la verdad que ayudaron bastante, cobrando lo mismo, teniendo ahí al chofer que acostumbra hacer otro tipo de viajes y trayectos, pues ahora tenerlo como un chofer de transporte público, ¿no? Y era curioso porque iban así, pues con su uniforme, su camisa, su corbata, todo muy bien. Y pues al mismo tiempo tener que cobrar y, o sea, no estaban acostumbrados porque esa no es su función, ¿no? Cobrar un pasaje mientras van manejando y deteniéndose en cada esquina. Entonces sí fue peculiar y todavía siguen circulando porque, repito, todavía se requiere, ¿no? Se entiende que los concesionarios, a lo mejor el tiempo que les hayan dado para renovar sus flotillas de camiones o las concesiones, pues no puede ser de un día para otro que lleguen, ay, me da dos camiones, ahorita se los pago en efectivo. También sabemos que no es tan fácil, pero el gobierno sí les dio margen y hasta les dio la opción de financiamiento donde el gobierno pagaba, no sé, a lo mejor si el enganche era de un 15 o de un 20%, pues el gobierno decía, yo pongo el 15%, pero tú te comprometes a todo lo demás. Entonces, una forma de que el concesionario pues pudiera adquirir un camión, que estamos hablando que sí, son vehículos caros, pero pues ese es un negocio, ¿no? Nadie los obligó a decir, oye, ¿quieres tener una concesión de transporte público? O sea, el negocio así estaba estructurado, se sabe que se tiene que cumplir con los reglamentos, y si ya no es negocio, pues ni modo, se dediquen a otra cosa, pero el transporte no puede estar a costa de la falta de inversión de los particulares, y el gobierno no puede decir, ah, pues yo ahora compro 300 unidades porque no se estructuró así el sistema. Si el sistema de origen fuera otro, pues sí, le correspondería al gobierno comprar todo y hacer todo. Pero pues en la época neoliberal también no hay que olvidar que desde hace décadas, mañosamente, la estructura de las concesiones pues fue distinta en otras épocas. Ahora, ¿por qué le cuento todo esto? Porque ante esta necesidad de que el transporte público, a cómo está estructurado, tiene sus deficiencias por los concesionarios, se tiene que pensar en otras opciones donde el gobierno, el Estado, se haga responsable y al menos ya tengas a alguien a quien decir, pues o lo hace, o sea, el mismo gobierno lo contemple en su presupuesto, a eso me refiero. Entonces, así como se requieren más líneas de Metrobús, que es el Ruta aquí en Puebla, también se están evaluando opciones como lo es el transporte elevado, que es el tranvía elevado, que es el que ya está en Ciudad de México, en la zona de Chalco, quienes

0: viajan constantemente a Ciudad de México, podrán notar que hay un segundo piso. Y ese segundo piso es para el tranvía elevado que sale de esta zona de Chalco, pues rumbo a Santa Marta, Catitla, y ahí se conecta con lo que es la línea del cablebús, con la línea del metro, con otros camiones y combis, estos famosos CETRAM, centros de transporte y movilidad, algo así, son como clusters o puntos de unión de muchos tipos de transporte público que se requieren de acuerdo a las necesidades de cada zona. Y aquí es donde entra el tan famosísimo en los últimos meses, como punto de discordia también para algunos, que es el cablebús. Y el cablebús, al final, pues sí, en esencia es lo que llamaríamos un teleférico, pero por muchos años el teleférico solo fue visto con fines de turísticos, ¿no? Entonces en México ya existían teleféricos como el de Zacatecas, en Jalapa hay un teleférico meramente turístico que es como para subir de la ciudad al cerro. Son alturas muy pronunciadas que ni hay margen de hacer una carretera que te lleve o un camino. Y pues al final la idea es eso, llevarlos a un punto turístico. En Puebla pues también tuvimos un teleférico, ¿no? En la zona de Los Fuertes, que originalmente iba a ir de Los Fuertes a San Francisco, pero al final por restricciones de Lina no se pudo y solo llegó a un punto intermedio, entonces era un mini teleférico. Pero bueno, ahí a muchas de las voces que hoy en día se quejan del proyecto de cablebús que es con fines de transporte público, pues no los oí quejarse de ese mini teleférico que costó millones y millones y millones, con un beneficio muy limitado, la verdad. Y bueno, sucede que el cablebús es desde la administración de la presidenta Claudia Sheinbaum, cuando estuvo en Ciudad de México, pues se vio como opción y se hicieron las primeras dos líneas, una en la zona norte por un poquito por el rumbo de Indios Verdes en Ciudad de México, y la otra, que fue la verdad de las más impresionantes, hasta obtuvo un récord Guinness por la distancia que implicaba, fue por toda la zona de Iztapalapa, que es creo el municipio más grande o con más población en todo México, al menos. A ver, la idea del cablebús no surgió en México. ¿A qué voy? De llevarlo de un teleférico turístico a un medio de transporte, no surgió en México. Sí, los primeros países que lo llevaron a cabo fueron Bolivia y Colombia. Bolivia y Colombia, ya que hay muchas colonias que están tal cual en los cerros. Entonces era imposible poner un sistema de metro, ¿no? Era muy complicado tener, pues ahí cambiar las calles, poner metrobús. También era complicado. Entonces dijeron, ¿cómo le haremos para que la gente que vive en los cerros, pues se le pueda facilitar este traslado? Y es cuando surge esta idea de utilizar el sistema utilizar como sistema de transporte lo que por muchos años solo fue como un sistema más para el turismo, ¿no? Y surgen en estos países y se ve el éxito del cablebús, por eso es que la doctora Claudia Sheinbaum lo retoma y dice, pues vamos a hacer un cable, el cablebús. También con ciertas críticas en su momento de cómo vas a hacer eso y no tiene sentido, etcétera, etcétera. Pero bueno, regresando de este corte, vamos a hablar más alrededor de este tema.
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Pues amigos, regresamos a su programa Qué Chules Puebla. Y bueno, el día de hoy estamos abordando el tema de transporte público y más o menos explicando lo que ha pasado en los últimos meses. ¿Por qué? Porque hay bastante desinformación, muchos medios privados, muchas personas en redes cuyos intereses son realmente limitar solamente el desarrollo del Estado sin conocimiento alguno. Pues ha habido bastantes voces que se limitan a esta modernización que es necesaria. Estamos hablando que vivimos en una ciudad, la cuarta más grande del país. Eso no es culpa de nadie, simplemente es. Pero al final, las necesidades de una metrópoli, pues son muy grandes. Y para grandes necesidades se requieren grandes proyectos que van transformando el día a día de nuestra ciudad. ¿Qué más quisiéramos todos? Tener aquella ciudad sin tanto tráfico de hace 20 años, de hace todavía 15 años, pues claro que todos quisiéramos, pero al final también todos somos responsables del tráfico que hay hoy en día. Pero ante eso se tiene que hacer algo y sobre todo fomentar el transporte público. Creo que ya se ha invertido bastante por muchos años en puentes exclusivamente para autos, en infraestructura exclusivamente para autos, porque pues al final son los que se agandallan todos los carriles. Y hoy en día todos estos reglamentos ya de transporte y movilidad han ayudado, ¿no?, a que se creen más ciclovías, a que se destinen carriles exclusivos para el transporte público y obviamente a que se fomente infraestructura para el transporte público. Así que dentro de esa infraestructura, como le comentaba, en Ciudad de México se retomó o se propuso con la doctora Claudia Sheinbaum en su gestión el cablebús, y que ha maravillado su funcionamiento. Yo le puedo decir que sí.

muchas veces que he ido a Ciudad de México, he tomado el cablebús, tanto el de Iztapalapa, como el que después se hizo saliendo del bosque de Chapultepec, llegando al rumbo de Santa Fe, que ese cablebús tanto es, claro, para fines de movilidad, pero también sirve para fines turísticos. Y es una maravilla. No le veo defectos, salvo que, claro, cuando llueva muy fuerte, pues se tiene que parar operaciones, no porque se vaya a caer, simplemente porque complica el funcionamiento, pero no es como, es que se vaya a caer si llueve, no se cae, simplemente complica el funcionamiento y punto. De ahí, el jefe de gabinete, José Luis García Parra, es quien ha sido el portavoz, ¿no?, de este proyecto de cablebús, que incluso todavía sigue en proyecto, no se ha colocado como tal una primera piedra, no se ha excavado nada aún, sigue estando en esta fase de proyecto, no se construye de un día a otro, de un año para otro. Va a cambiar la imagen de la ciudad, por supuesto, la va a cambiar, pero pues los beneficios serán para muchos, muchos años. Y aquí vienen los mitos, supuestamente, del cablebús. Uno de ellos, o de los comentarios de muchas personas en redes sociales, es que no tiene interconexión con el sistema Ruta, lo cual es súper falso, porque al menos en la zona del Sench, quienes sí tomen el transporte público, porque mucha de esta gente es de la que no toma el transporte público y entonces no conoce y se le hace muy fácil decir estas mentiras. Pero en la zona del Sench, ahí hay un paradero del Ruta en los cines del Boulevard. En la zona de Amalucan también va a pasar cerca, no digo que junto, pero cerca de un paradero del Ruta. En la zona de, que es muy cerca del Tecnológico de Puebla, creo que es el parque de la lectura o algo por el estilo se llama, donde va a haber un paradero, también ahí pasa un Ruta. Y en la zona de los estadios donde va a llegar, pues ahí pasa una Ruta alimentadora. Pero por si faltara poco, en el nuevo trazo que se comentó apenas esta semana, donde desde la zona de la 11 Sur y Margaritas, ahí por Mayorazgo, también hay una estación o dos estaciones cercanas de Ruta, y ahí, de hecho, de ahí va a salir desde el sur una de las líneas del cablebús y va a conectar con el Centro Integral de Servicios, que esa es la segunda, ¿no? Es que solamente está hecho en zonas donde no se requiere porque son zonas fifís. A ver, son Angelópolis, hay mucha gente que trabaja, y en el CIS hay mucha gente que, aparte de que trabaja, hay mucha gente que acude diario para hacer algún trámite. Cientos, miles de personas, solamente quienes trabajen en el CIS sabrán la magnitud de gente que llega a esa zona. Y también sabrán del gran tráfico que se agandallan todos los automóviles en la vía Tlixcayotl. Y entonces, no porque sea la vía Tlixcayotl, hay mucho transporte público. Realmente falta transporte y, aparte de que falta, hay mucho tráfico. Entonces, por ejemplo, un tramo tan sencillo en distancia como ir del CIS a Plaza Dorada en transporte público, si usted lo ha intentado, no me dejará mentir que te puede llevar hasta 45 minutos. 45 minutos un trayecto en transporte público, porque no hay una ruta directa. Tienes que tomar uno, que de seguro va a venir llenísimo, transbordar a otro y quizás a un tercero, porque repito, no hay una línea directa que te lleve al rumbo de Plaza Dorada, el Parque Juárez, por poner ese ejemplo. Ya incluso a Plaza Cristal también, aunque sí hay una ruta o un par de rutas, el tráfico que se hace, el cuello de botella en ese traslado, pues ya es difícil, ¿no? Y ni modo de construir un segundo piso. Entonces, una opción muy viable sí es el cablebús. El otro mito es que el cablebús solo es para zonas así montañosas y grandes cerros y etcétera. No necesariamente. Simplemente es para zonas donde la traza urbana ya no permite, pues, como que hacer más calles o limitar las calles para que solo pase el transporte público, pues porque son calles muy pequeñas, etcétera, etcétera. Y creo que ese es el caso de Puebla. En efecto, no es como que

pase por los grandes cerros ni las grandes barrancas. Pero también es cierto que el trayecto, por ejemplo, de Margaritas y la zona Mayorazgo al CIS, pues no es tan fácil. O tomas el ruta y te bajas ahí en circuito Juan Pablo II y buscas algo que te traiga al rumbo del CIS, y luego esa sería una opción. O alguna combi o micro que pase por Margaritas, que son pocas y suelen ir llenas, te dejen a Tlixcayotl y luego tomes otro camión para el CIS. Pero nuevamente el factor tráfico es lo que complica. Así que es cuestión de ver el trazo del cablebús, que tanto pasa por el centro, pasa en la zona norte de la ciudad y llega a la zona sur, que a ver, la zona de Margaritas, Mayorazgo, pues ya es zona sur. Entonces, esto es parte, ¿no?, de este proyecto, pero que no basta con eso, sino que habrá una tarjeta integral que permita que se use tanto en el cablebús, obviamente en el ruta, y en el nuevo sistema de bicicletas que habrá en la ciudad. Así que esto no quiere decir que esta sea la solución a todos los problemas de movilidad de la ciudad, para nada. Se requieren muchas opciones, diversificar, pero de que se requiere invertir en la ciudad, que ni qué. A ver, y otro de los mitos, por supuesto, era el de que se van a tumbar miles y miles de árboles y va a haber un ecocidio y van a dejar el Parque Juárez pelón y el Cerro de Balucan también, y todo el mundo rasgándose las vestiduras. Y la verdad es que en el proyecto que se presentó se dice los pocos árboles que se requieran quitar se hará. Habrá muchos que se moverán de lugar, no se tirarán, sino que se moverán, lo cual implica un mayor costo, pero al final lo vale por preservar, por supuesto, los árboles. Y de ahí en fuera, muchas de las estaciones son elevadas. Entonces, sí, los cimientos se requieren, pero las estaciones serán elevadas. Entonces, hasta en eso será un medio de transporte ecológico, tanto en su construcción como en su funcionamiento, porque pues prácticamente no hace ruido, no emite CO2, es eléctrico. Y uno llega rápido, créame. O sea, sé que hasta no subirse un cablebús uno no podrá tener una opinión, pero se mueve rápido. Entonces quizás de ahí, de la estación Margaritas al CIS, se pueda hacer unos 7 minutos, comparado con los 35, 40 que uno se puede hacer en un día normal de mucho tráfico. Será gratuito para personas, adultos mayores, para estudiantes, en fin. ¿Y por qué le comento esto? Porque justo ahora que fui a Guadalajara y a Monterrey, que ellos ya llevaban como 20 años de avance porque tenían al menos una línea del metro, pues aquí en Puebla, por lo que he escuchado, no es factible como tal una línea del metro, tanto por el tipo de suelo que tenemos como por supuesto los costos actuales. O sea, no permitiría estaciones subterráneas, tendría que ser elevados, entonces eso implica otro tipo de costo. Claro que nos encantaría, me encantaría también, pero no es factible aún para la ciudad con los costos o tecnología que hoy en día se tiene para el tipo de geografía que se tiene. Aunque sí, repito, en la 11 Sur, donde ya pasa un metrobús, se está contemplando alguna otra opción, y a lo mejor ahí sí entra un tren ligero. Eso fue lo que se dijo hace un par de semanas. No lo opino yo, no lo digo yo, lo comentó el coordinador de gabinete, José Luis García Parra. Entonces, no descartemos que podamos tener un tren ligero que vaya desde el Paseo Bravo hasta pues la zona prácticamente del sur de la ciudad, San Ramón. Y eso estaría, claro que movería más gente en menos tiempo y quizás liberaría ese carril que ahora tiene el ruta, porque ya no pasaría por ahí este camión, el ruta, y a lo mejor ese carril ya se puede emplear para bicicletas. Entonces imagínense que ya muchos ciclistas lo utilizan como ciclovía, pero que ahora fuera una ciclovía o hasta una especie de parque lineal, porque pues si le siembras arbolitos en toda esa extensión y dejas el carril de las bicicletas, sería una maravilla. Eso es lo que se está evaluando, es un proyecto, ¿no? Pero es parte de lo que requerimos como ciudad, porque sí, Guadalajara, Monterrey ya tienen la tercera, la cuarta línea de metro. Son zonas que nos duplican en población, o quizás hasta nos triplican en población, y nos duplican en tamaño de ciudad.

Sus camiones ya tienen clima, pero eso sí, las tarifas están en 15 pesos, creo, el transporte público. Y afortunadamente en Puebla no se requiere como tal el clima o el aire acondicionado, porque gracias a Dios tenemos la fortuna que nuestras temperaturas máximas llegan a 30 grados. Cuando peor nos va, llegamos a 30 grados. En cambio, en Monterrey, Guadalajara, 34, 38, y ya Monterrey se llega hasta los 40 y tantos una que otra vez en el año, que eso sí está muy, muy complejo, pero pues no se puede manipular el clima. Y le tengo otra noticia en esta última parte, pues, del programa, que hace también unas poco más de una semana se presentó el vehículo o línea, vehículo eléctrico manufacturado en México con marca mexicana. Que, a ver, la industria automotriz, aun cuando sea la marca que usted quiera, ningún auto es 100% hecho en ningún país. Las marcas alemanas tienen componentes de India, de China, también componentes mexicanos, europeos. O sea, es un esquema bien complejo, así que ningún auto es 100% hecho en ningún país. México, eso sí, ya es un manufacturero de autos del top 6 global. Creo que estamos en el quinto o sexto lugar de los mayores y mejores productores de autos en el mundo. La calidad mexicana para el ensamblado y la manufactura ya es de nivel mundial, pero no se había tenido ninguna marca mexicana. Se fabrican muchos de autos de lujo de todo tipo en México, pero no se cuenta con una marca mexicana, pues por temas de posicionamiento en el mercado, oferta, demanda, etcétera. Pero la doctora Claudia Sheinbaum tomó una decisión, sí, muy arriesgada, sí, muy hasta polémica, de decir, ay, ¿cómo quieren ustedes hacer autos eléctricos? ¿Cómo? ¿México? ¿Cómo? ¿De dónde? Pues de entrada, porque somos de las potencias manufactureras de autos. Eso sí, no somos el desarrollador de la tecnología. También hay países que nos llevan de calle. Entonces, ¿para qué inventar el hilo negro si ya existen esas tecnologías? Simplemente es cuestión de hacer nuestra propia manufactura, tener nuestra propia marca, que a veces el valor de marca es lo que cuenta más que el puro esqueleto de cualquier producto. Pregúntenle o del contenido de cualquier producto, pregúntenle a esta refresquera tan famosa a nivel mundial. Viven de la marca, no solo del producto. Entonces ya se presentó y Puebla, y eso es un hito, una gran noticia, Puebla forma parte de este proyecto Olinia. El auto ya está ahí, el prototipo ya existe, ya se hizo. Ahora es cuestión de llevarlo a economías de escala, de que se produzca masivamente y venderlo y exportarlo. Y es un producto hecho para necesidades específicas. Son autos solo para la ciudad, para trayectos, digamos, cortos, hablando unos 15 kilómetros. Entonces, alguien que su trabajo, su actividad le quede a 5 kilómetros, a 7, sin problema puede ir y regresar con una sola carga, que yo creo que su rendimiento es mayor, pero por poner un ejemplo de 15 kilómetros, ¿verdad? Y este auto de línea también está pensado para servir como transporte público, sustituyendo a los muy usados mototaxis, que son riesgosos. Entonces, Puebla, repito, forma parte de este proyecto. De hecho, la doctora Celina Peña Poblana, que está pues inmiscuida en este proyecto Olinia, orgullosamente poblana y sobre todo investigadora, científica, pues ha llevado, ¿no?, a que la primera fase del vehículo esté ya lista. Puebla interviene con el tema de las baterías. No sé el detalle técnico, pero en eso interviene nuestro estado junto con otros, pero claro que fue mencionado por la presidenta de la República. ¿Y qué creen? Que Puebla dice, yo requiero miles de autos, al menos 6,000 autos eléctricos que Puebla sí tendrá para este transporte público local. Repito, en ciertas colonias, juntas auxiliares, sobre todo en municipios que requieren

mejor no es tanta gente, pero de que se mueven de 3, de 4 las personas, que si para ir al mandado, que si para ir con los familiares, pero que a la vez son distancias que caminando, pues sí te llevan media hora. Este auto línea puede ser un gran sustituto, ¿no? Porque no es ni un mototaxi con el riesgo que esto implica, ni tampoco es un taxi, un auto que requiere más, pues, gasolina, recursos, y sobre todo sale más caro moverse en un taxi en un municipio. Entonces un intermedio será el o línea. Entonces la verdad me da mucho gusto que en nuestra entidad se estén llevando estos proyectos ya distintos, que se tenga esta visión para poder abordar el tema del transporte público, de entrada para reordenar y modernizar las unidades, tanto de ruta como de los concesionarios, y esto haciendo cumplir la ley. Pero aparte, pensar en sistemas alternativos y también necesarios como el cablebús, que imagínense llegar en unos 40 minutos o 45 desde de la estación de Mayorazgo hasta Amalucan, o en menos tiempo llegar al centro de Puebla, al CENCH, llegar al parque ecológico, llegar a la zona de los estadios. Imagínense, o sea, eso es maravilloso, y de una manera segura y ecológica, donde no se van a tumbar los decenas de árboles, ni siquiera, que decían muchos detractores, que ojo, muchos de ellos tienen intereses políticos, ¿eh? No se deje usted llevar. Y como plus, porque uno dijera, ok, nuevas unidades, pero las calles están llenas de baches, lo cual no es un secreto para nadie, que desde hace décadas, no ahorita, somos Puebla de los baches, no Puebla de Los Ángeles, sino Puebla de los baches. Y en el estado también, muchas carreteras, muchas calles de los municipios también llenas de baches. Y es que el problema se ha generado porque diferentes presidentes municipales no le han invertido a repavimentar sus calles o a pavimentarlas. Y eso es función exclusivamente de los municipios, no del estado como tal. Sin embargo, ante ser una necesidad tan socorrida, tan urgente para el desarrollo del estado, el gobierno dijo, pues yo me sumo a esto que no me corresponde, pero que al final es para el beneficio de los poblanos. Y con los recursos del estado y con los convenios que se hicieron con Pemex, que dona el material, lo que sería el asfalto, para esta repavimentación, se ahorran costos. Pero sobre todo, no se le está pagando a constructoras o a concesionarios en cuanto a eso, a la construcción, sino que se adquirieron propios trenes de maquinaria de repavimentación para que le pertenezcan al estado estos trenes de pavimentación. Y entonces esto abarata mucho, mucho los costos y acelera mucho la labor de esta repavimentación. Antes, claro, había el ganón, el contratista, que pues le ganaba muy bien, y entonces decía, yo te cobro, no sé, 10 millones solo por esta avenida. Y lo hacía, se tardaba mucho, ¿no? Porque decía, es que me voy a tardar porque requiero esto y el otro y así. Y entonces se tardaba mucho, cobraba caro y no necesariamente era una calidad buena. Aquí ahora ya no se les da a contratistas, ya es el gobierno el que lo hace, y el gobierno va midiendo en tiempo real la calidad, el grosor del asfalto, todo el proceso, y pues de esa manera se van a repavimentar miles de calles, ¿no? Miles, porque cada cuadra pues cuenta como una calle. Entonces ahí van las 3,000 o 4,000 calles, no tengo el dato exactamente conmigo, pero no solamente van a ser en la ciudad de Puebla, también en carreteras de la entidad y también en municipios. Esto independientemente de lo que los alcaldes o las alcaldesas hagan o dejen de hacer. Pero no olvidemos que esta función es exclusivamente de los alcaldes. Así que creo que por primera vez en muchos años, Puebla está recuperando muchos de este tiempo perdido para tratar de reordenar y mejorar su transporte público, hacerlo masivo, hacerlo ecológico, para transformar las calles. Pero sí, no es de un día para otro. Solamente que, repito, no se dejen llevar por las fake news, porque las fake news dicen, no se está pavimentando nada. Y yo, pues, lo he visto, nadie me lo tiene que contar, he visto las calles que se van pavimentando.

0: En cuanto al cablebús, dice, no, es que va a ser un ecocidio, auxilio, esto está terrible. Y pues el proyecto al menos dice y menciona que no, habrá que estar al pendiente. Pero como sistema de transporte, claro que funciona. Yo no veo a nadie en Ciudad de México quejándose a hoy en día que ya lo tienen, estando en contra de clausúrenlo, porque no sirve, porque no nos sirvió. Yo no veo ni una sola persona, ni una sola en Ciudad de México quejándose. Y pues por último, sí hay muchos proyectos tecnológicos como el de Olinia, que va a ser una maravilla, y creo que eso sí dará muchas noticias positivas del estado de Puebla. En sus municipios tiene transporte público eléctrico de última tecnología a un precio accesible. Eso sí no lo tendrá ni Nuevo León ni Jalisco, que pues en sus ciudades capitales sí están haciendo grandes proyectos. Puebla va para allá también, poco a poco. Pero pues al final se trata eso, ¿no? Este lema que hemos escuchado en los últimos meses de por amor a Puebla, pensar en grande, creo que tiene bastante pues razón, ¿no? Si amamos a nuestra entidad, hay que pensar en grande en cuanto a la infraestructura, en cuanto al desarrollo, la atención a los pueblos indígenas. Ya nada más cierro con esto. También ya pude ver el puente de la transformación que conecta la zona de Valsequillo, lo que son Tetela, creo que son dos Tetelas, San Baltasar y olvidé el otro nombre, pero también es Tetela. Y un puente que pues a nadie le había importado, se utilizaba una panga y ya. Y ahora hay un puente que va a cambiar miles de vidas en esta zona de Valsequillo, y que es una maravilla. Y es un puente sí vehicular, pero también peatonal, ¿eh? O sea, tiene su banquetita para que los peatones circulen de manera segura también por este puente. Así que pues es otro ejemplo. Amigos, con esto concluimos. Vamos ya cerrando su programa Qué Chula es Puebla. Nos escuchamos el próximo domingo a las 8 de la mañana y se despide de ustedes su amigo y servidor Rafael Sorcia Rodríguez. Hasta la próxima.
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7: Buenos días, sean bienvenidos a Mano a Mano, la emoción de la lucha libre a través de SICOM Radio 105.9 de FM. Por amor a Puebla, pensar en grande. Te saludo tu amigo Arturo Dinamita Wenceslao. Hoy tenemos un programa muy, pero muy completo. Bienvenidos al noticiero de lucha libre en Puebla. Invitados especiales: Meyer, Tiger Boy, Rey Apocalipsis del Consejo Mundial de Lucha Libre. 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Recuerda el WhatsApp oficial de SICOM Radio 2215-875657 o bien 2225-080400, nombre con apellido, colonia, teléfono y su comentario. Las redes oficiales de SICOM, recuerda, SICOM Radio 105.9 de FM, tanto en Twitter como en Instagram, como en Facebook, en todas las plataformas, incluso TikTok. También mandar un saludo muy afectuoso a todo el interior de Puebla. Huauchinango a través del 98.9 de FM, Acatlán a través del 95.3 de FM, Izúcar 107.5 FM, 95.9 FM le corresponde a Libres, en Tehuacán 93.1 FM, pero en el 90.9 FM en Teciutlán, cerrando en Zacatlán en el 105.3 de FM, así que saludos para todas nuestras estaciones hermanas y por supuesto 105.9 de FM en Puebla Capital a través de SICOM Radio. Mis redes personales: Instagram Arturo Dinamita Wenceslao, Facebook perfil Arturo Wenceslao Rodríguez, nuestra fanpage como Mano a Mano, la emoción de la lucha, y nuestro canal de YouTube como el blog del Dinamito. Agradezco la colaboración en las líneas telefónicas, en la operación digital, en los controles, a mi estimado Lalito Álvarez, como siempre cada 8 días, excepción cuando toma vacaciones. Aquí está presente, siempre, siempre muy puntual. Muchas gracias a él y por supuesto agradecerle a ustedes, mis amables radioescuchas. El tradicional saludo para mis dos nenas, para Mari y Naomi, que seguramente me están escuchando en casita. Contentos, felices, preparados. Próximo martes juega la selección mexicana de fútbol en contra de Ecuador. Y vaya que los próximos sinodales, si es que le gana a Ecuador, que esperemos que sí, tenemos fe, tenemos esperanza que le gane a Ecuador, bueno, seguiría Inglaterra o Senegal, que lo más viable sería Inglaterra, y después me imagino que no creo que sea Japón, va a ser Brasil, y si le gana, bueno, pues entonces ya iría, no, pues ya se le complica más, Argentina de la otra llave tan importante, si es que desea

llegar pues a la semifinal. Se ve complicado, pero no imposible. Así que bueno, pues nuestra selección mexicana. Hoy empiezan los 16avos con los Bafana Bafana. Ahí estará Sudáfrica para enfrentarse a Canadá, que es otro de los anfitriones de este mundial. Vamos con los Bafana Bafana, ¿a poco no? Sí, sí. No sé, ¿verdad? Canadá también por ser sede. No sabemos qué vaya a acontecer. Lo cierto que el mundial va tomando un rumbo cada vez más peligroso, pero al mismo tiempo emocionante por todas las selecciones que buscarán dar la sorpresa.